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1: Hola, ¿qué tal? Muy buenos días. Muy buenos días. Muy buenos días.

placentero para mí estar con ustedes a esta hora de la madrugada. En el inicio de Temprano es más bacano. Temprano es más bacano. 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

Temprano de más bacano. Hoy, viernes 28 del mes de agosto. El último viernes de este mes de agosto. Viernes 28 del mes de agosto. Este mes tiene 31 días. O sea que el próximo lunes, chao, te vi, adiós, muchísimas gracias a este mes de agosto del año 2026. Ya el próximo martes, primero de septiembre, arranca el noveno mes del año 2026. 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Este programa lo realizamos de lunes a viernes, desde las 4 de la madrugada hasta las 10 de la mañana. A esta hora, la coordinación es de Juan Gabriel Arroyave Duque, conocido en el Alto Mundo como Gabito, el papá de mis parceritos Gabriel Santiago y Ani Luciana, el esposo de la señora Mayí Valderrama. Yo soy el Beto Peña. A las 5 de la mañana llega el hidráulico, futuro abogado. A las 6, nuestro director John Marcelo Jiménez Moncada. Y a las 8 de la mañana, Malejita González. Nosotros realizaremos hoy Temprano en Más Bacano. Temprano en Más Bacano. 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

0: haber nacido en el departamento del Tolima. Siéntanse orgullosos como el Gavito Arroyave y el Beto Peña, que soy yo, de vivir en el departamento del Tolima. Saludos ibaguereños, saludos tolimenses, saludos residentes en Ibagué, saludos residentes en el departamento del Tolima. A nuestra familia olímpica en todo Colombia, así como suena, en todo Colombia, mi bello país, mi patria querida. ¿Cómo te amo, Colombia? ¿Cómo te amo, Colombia? ¿Cómo te amo, Colombia? Mi bello país, mi patria querida. Y desde la bellísima ciudad de Ibagué, el bellísimo departamento del Tolima y mi bello país, Colombia. Mi bello país, Colombia. El saludo para nuestros oyentes en el mundo entero. Continente americano, Oceanía, Asia, Europa y África. Allá en África, la mayoría son morochos como yo. Y no puede faltar todos los días, al inicio de este programa, el saludo especial, el abrazo rompecostilla, como decían los locutores de antes, para todos los ibaguereños, para todos los tolimenses en otras naciones del mundo. Un día tomaron la decisión de viajar, de trasladarse, de radicarse en otro país, buscando mejor vida, buscando mejor porvenir para ellos y sus familias. A todos, todos, toditos, todos esos ibaguereños, a todos, todos, toditos, todos esos tolimenses, que yo los guarde, los bendiga, los ilumine, los proteja. Saludos, y no se olviden de la finca donde nacieron y se criaron, de la vereda donde nacieron y se criaron, de el corregimiento donde nacieron y se criaron, de su municipio, acá en el departamento del Tolima. Saludos ibaguereños, saludos tolimenses en otras naciones del mundo. Voy con el pico y placa. Pico y placa para el día de hoy, viernes 28 del mes de agosto, en la ciudad de Ibagué. Señor conductor,
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0: Vehículos particulares con pico y placa hoy viernes en Ibagué.

matriculado en Ibagué, si no hagan lo matricular, ¿ah?, pueden hacer uso de la hora valle. ¿Qué significa la hora valle? Así tenga pico y placa, se puede movilizar por cualquier parte de la ciudad de Ibagué en los horarios de 9 a 11 de la mañana y 3 a 5 de la tarde. ¿Listo? 4 y 5, pico y placa para vehículos particulares hoy viernes en Ibagué. La busata de servicio, hermano. Placas terminadas en 2. En 2. Recordemos que a las 4 de la mañana, 40 minutos, comienzan a camellar. ¿Ah? Sale la primera buseta en cada una de las rutas del servicio urbano en Ibagué. Ojo que se podrían ir a paro los próximos días, ¿eh?, las busetas de servicio urbano en Ibagué. Hoy placas terminadas en 2. Y los taxis, placas terminadas en 5. La medida de pique placa para los amarillitos aplica los 7 días de la semana, desde las 6 de la mañana hasta las 8 de la noche.

0: Voy a continuación con la reflexión del día. Ojo, que está interesante, ¿ah? Está interesante. La reflexión del día dice así: yo nunca cambié, solo aprendí a darle a cada persona la misma importancia que me dan a mí. Yo nunca cambié, solo aprendí a darle a cada persona la misma importancia que me dan a mí. Qué bonita reflexión, ¿eh? Qué bonita reflexión. Voy con el homenaje para Ibagué. Ibagué, la ciudad más bella de Colombia. Hoy, después de las 5:45 de la mañana, con el futuro abogado, el hidráulico, el homenaje para el municipio de Mariquita. Están de cumpleaños hoy. Este bello municipio, ubicado al norte del departamento del Tolima. Mariquita, muchas felicidades. Muchas felicidades. De los municipios más importantes, ¿eh?, que tiene el departamento del Tolima. El departamento del Tolima lo conforman 47 municipios. Y hace parte de nuestro departamento, Mariquita. ¿Ah? Un abrazo para su gente. Insisto, después de las 5:45 de la mañana, homenaje para este bello municipio ubicado al norte del departamento del Tolima, que hoy está de cumpleaños. Mariquita. Vamos con el homenaje para Ibagué. Ibagué, Ibagué, la ciudad más bella de Colombia. A ver, pues, Gavito.
1: Buenos días, Ibagué. Buenos días, Ibagué. Buenos días, Ibagué. Buenos días, Ibagué.
0: Suena sabroso ese homenaje, ¿eh?, a Ibagué. Bello homenaje y merecido para la ciudad más bella de Colombia. Ibagué, Ibagué, Ibagué, Ibagué. ¡Noticias!
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0: Ladrones intentaron atracar a una menor de edad, pero acabaron ajusticiados por la comunidad en la ciudad de Ibagué. ¡Qué bien, ¿eh?, que el pueblo se una en este tipo de cosas! Porque es que hoy usted ve que atracan a una persona y mañana lo atracan a usted. ¿Ah? El hecho ocurrió en el barrio Restrepo, cuando dos personas habrían sido detenidas por la comunidad y luego entregadas a la policía. Una persecución, una motocicleta en llamas y un episodio de justicia por mano propia alteraron la tranquilidad del barrio Restrepo en la ciudad de Ibagué. El hecho se registró en la calle 41, con carrera sexta, después de que dos ladrones que se movilizaban a bordo de una motocicleta fueran señalados de manera preliminar de haber cometido un atraco a una menor de edad. Según la información conocida por Olímpica Estéreo, el supuesto atraco habría ocurrido en el mismo sector. Hablamos de la 41 con sexta. Tras lo sucedido, varios habitantes de la zona reaccionaron y comenzaron a perseguir a los delincuentes, logrando interceptarlos en inmediaciones de la carrera sexta con calle 41, donde la situación rápidamente escaló. De acuerdo con las versiones preliminares, uno de los ladrones habría sido alcanzado por la comunidad y posteriormente agredido brutalmente. El segundo intentó escapar del lugar y emprendió la huida, pero habría sido interceptado aproximadamente una cuadra más adelante por los habitantes que participaban en la persecución. En medio de la reacción de la comunidad, la motocicleta en la que se movilizaban estas dos ratas terminó siendo rociada con algún elemento inflamable y posteriormente incendiada. Las llamas generaron una emergencia que obligó a la presencia del Cuerpo Oficial de Bomberos de Ibagué, cuyos integrantes llegaron al lugar para controlar el fuego y evitar que se propagara. La situación también requirió la intervención de la Policía Metropolitana de Ibagué, cuyos uniformados trasladaron a estas dos ratas para garantizar su seguridad y adelantar los procedimientos correspondientes. Ahora serán las autoridades competentes las encargadas de establecer si efectivamente estarían relacionados con los presuntos hurtos denunciados por la comunidad. Por el momento, los dos señalados contra o de este atraco hacen parte de una información preliminar y deberán ser verificados dentro de la investigación. De igual manera, será necesario establecer las circunstancias exactas en las que se produjo la agresión contra uno de ellos y quienes participaron en el incendio de la motocicleta. O sea que a uno de ellos le dieron como violín prestado y les quemaron la motocicleta. ¿Ah? Quedó completamente destruida, quemada 100%. El caso vuelve a poner sobre la mesa el riesgo de la justicia por mano propia, una reacción que puede terminar generando nuevos hechos de violencia y consecuencias judiciales para quienes decidan tomar acciones que, por fuera de los mecanismos establecidos por la ley. Mientras avanzan las investigaciones, las autoridades deberán establecer tanto el hurto como los hechos de violencia que desencadenaron posteriormente en este sector de Ibagué. La gente mamada de tanta delincuencia. Usted madruga a trabajar para que otra maldita rata, maldito miserable, ¿ah?, tenga que quitarle lo que usted se está ganando honestamente para el sustento de su casa, para sus hijos y demás. Dicen los habitantes de esta zona que estos dos individuos ya habían perpetrado varios robos en esta zona. Por eso a uno de ellos le propinaron...
4: 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A esta hora de la madrugada, 4 de la mañana, 12 minutos. Las

0: 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Ya les voy a hablar de el cierre parcial. Y digo parcial porque quedan faltando 4 partidos de la fecha número 7 del Campeonato Profesional Colombiano, segundo semestre 2024. Corrijo, 2026. 2026. Porque ha aplazado 4 partidos, entre ellos Once Caldas y Deportes Tolima, por la situación que está viviendo la gente de Manizales, la gente de Pereira, ¿sí?, con el terremoto del pasado 10 del mes de agosto. 4 partidos aplazados. ¿Listo? O sea que esta jornada se cerró parcialmente anoche con 6 partidos. Ya les habíamos hablado de la victoria 1-0 del Cúcuta sobre Alianza Valledupar, al igual que el empate 0-0 entre Boyacá Chico y Fortaleza, la victoria de América sobre Junior 4-2, al igual que la victoria Atlético Nacional 2-1 sobre Deportivo Cali. ¿Listo? Ayer se enfrentaron Llaneros de Villavicencio y Millonarios. ¿Ah? Antes de los 2 minutos expulsaron a Vázquez, una de las figuras del conjunto de Llanero. Creo que la expulsión fue justa, claro. ¿Ah? Arrancando el partido. Anoche también se enfrentaron Internacional de Bogotá, antes la Equidad, frente a Deportivo Pasto. La fecha número 8, recordemos que la quinta está aplazada. A Tolima le corresponde jugar en Villavicencio frente a Alianza Llanos. En esta fecha 8, nuestro amado Deportes Tolima jugará en condición de local. Lo va a hacer el lunes 31 de agosto, a las 8:05 de la noche, frente al Cúcuta Deportivo. Cambió técnico, sacaron al venezolano Richard Páez y ha dirigido el nuevo técnico 3 partidos. Empató el primero y los 2 restantes los ganó, entre ellos como visitante al Deportivo Independiente Medellín. O sea que duro rival va a tener el Deportes Tolima el próximo lunes, 8:05 de la noche. Estadio Manuel Murillo Toro, Gabriel Camargo, Salamanca, fecha 8 del Campeonato Profesional Colombiano. Reitero, segundo semestre 2026. ¡Noticias!
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0: ¿Ustedes se acuerdan del hecho donde días atrás una mujer fue atacada con ácido luego de defender a otra mujer que estaba siendo atacada en Ibagué? Pues atención, que informa la Policía Metropolitana de Ibagué que fueron capturados los presuntos responsables del ataque con ácido a una mujer días atrás en la capital del departamento del Tolima. 2 de los responsables de este hecho criminal fueron capturados tras la investigación por el robo a una adulta mayor y el posterior ataque contra una mujer que intentó impedir el robo. Les decía que 2 de los presuntos responsables del ataque con ácido que estremeció a la ciudad de Ibagué fueron capturados por las autoridades luego del violento episodio ocurrido en el barrio San Francisco, comuna 6 de la capital del departamento del Tolima, donde una mujer terminó gravemente herida tras intentar impedir la fuga de estos delincuentes. El caso se habría iniciado con el hurto a una adulta mayor. Según las versiones conocidas, varios hombres le habrían abordado utilizando engaños y haciéndose pasar por artesanos para ganarse su confianza y apoderarse de sus joyas. Tras cometer el supuesto robo, los sujetos emprendieron la huida. Los señalados habrían sido recogidos por un cómplice que se movilizaba a bordo de una motocicleta de color negra. Los 3 habrían terminado desplazándose en el mismo vehículo, o sea, en la misma motocicleta, en medio de la fuga. Una comerciante del sector habría intentado detenerlos, lanzándoles un aviso publicitario, momento en el que se produjo la agresión con una sustancia química. La mujer recibió el líquido en el rostro y sufrió graves lesiones. De acuerdo con la información conocida por Olímpica Estéreo, las quemaduras comprometieron el rostro, cuello y brazos, mientras que una de las lesiones más delicadas se presentó en la córnea del ojo izquierdo. La víctima tuvo que ser trasladada inicialmente a un centro asistencial en Ibagué y posteriormente remitida a Bogotá para recibir atención especializada desde el momento del ataque. Investigadores de la CENIN de la Metropolitana de Ibagué y el CTI de la Fiscalía General de la Nación comenzaron a recopilar elementos para identificar al responsable de este crimen, porque es un crimen, ¿eh? Los registros de cámaras de seguridad y otros elementos de investigación habrían permitido avanzar en el seguimiento de los sospechosos hasta concretar las dos capturas, aunque las autoridades ya vienen o ya tienen a dos personas capturadas, la investigación continúa para establecer con precisión el grado de participación de cada una y determinar si hubo más personas involucradas en el robo y en la posterior agresión con ácido a una mujer. Los capturados deberán comparecer ante la justicia en las primeras horas del día de hoy, viernes 28 de agosto, y será un juez de control de garantías de Ibagué quien determine su situación jurídica conforme avance el proceso. El ataque generó indignación entre los habitantes del barrio San Francisco y sectores cercanos, quienes reclamaron mayores medidas de seguridad frente a este tipo de hechos. Ahora, con dos capturados, las autoridades buscan esclarecer completamente el caso y determinar las responsabilidades individuales por un episodio que dejó a una mujer con graves lesiones y que pudo haber terminado en una tragedia aún mayor. Reitero, qué bien por la policía, qué bien por las autoridades. Ya dos presuntos responsables de este hecho criminal en Ibagué están en poder de las autoridades.
3: 4 de la mañana, 25 minutos. 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

0: 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Repito, la reflexión del día, bastante interesante, ¿ah? ¿Ah? Estaba hablando internamente con mi gran amigo John Devia, ¿ah? El hombre de supercarne del Tolima, allá en la Plaza de Mercado de la 21. ¿Ah? Qué espectacular frase. Y es verdad, ¿ah? Por aquí también me escribió doña Fanny Sanabria, ¿ah? Allá en Distribuidora La Granita, Plaza de Mercado de la 21, el costeño, el hombre de la vereda acá, allá en La Granita. ¿Ah? Yo nunca cambié, solo aprendí a darle a cada persona la misma importancia que me dan a mí. Le repito, yo nunca cambié, solo aprendí a darle a cada persona la misma importancia que me dan a mí. La reflexión del día. Vea, saludo para el popular Santa Fe, allá en el barrio 20 de Julio o Clarita Botero. Gran amigo ahí de don Alberto Parra, ¿ah? Del popular Pocholo, ¿ah? De Carlitos Parra y su esposa. ¿Ah? El popular Santa Fe, extraordinario. El Independiente Santa Fe, extraordinario. ¿Ah? Clasificado a los cuartos de final de la Copa Sudamericana, el segundo torneo de clubes más importante de Sudamérica. Están los 8 mejores de Sudamérica. Son cerca de 2.000 clubes, ¿ah? Afiliados a la Confederación Sudamericana de Fútbol, o sea, Conmebol. E Independiente Santa Fe, entre los 8 mejores, entre los 8 mejores de Sudamérica en la Copa Sudamericana. Infortunadamente, Deportes Tolima, por la cobardía de su técnico y lo tacaño del presidente César Camargo, quien es la enfermedad y el remedio. Primero, es el cáncer del Deportes Tolima, porque se dedicó a ganar plata. Su padre ganaba, pero invertía. Su padre invertía, este no. Gana. Y trae jugadores de 3 pesos. Es el cáncer del Deportes Tolima, César Camargo. ¿Ah? Hijo de don Gabriel Camargo. Pero, al mismo tiempo, es el cáncer del Tolima. Pero es la enfermedad y el remedio. ¿Por qué la enfermedad y el remedio? Porque si se le da la gana de acabar con el equipo, se acaba. ¿Ah? Él no lo va a hacer porque es un negociazo. ¿Qué quiero decir con ello? No hay nadie más que lo coja en Ibagué. No hay nadie más. No hay nadie más. Ese cuentico que el otro día que James llamó, ¡mentiras! El que estaba interesado en un equipo y era de la B. Era el padrastro de James que ya murió. Y era de la B. ¿Sí? Que sostener un equipo de fútbol no es fácil. Pero el Deportes Tolima es rentable. Este año, por llegar a octavos de final de Copa Libertadores de América, ha recibido más de 22 mil millones de pesos. ¿Dónde está esa plata, Cecita? ¿Ah? Es más, está perdiendo plata. Deportes Tolima llevaba más de 5 años que no se bajaba de 5.000, 5.500, 5.800 abonados para liga y torneos internacionales. Este semestre no llegaron a 3.000 por la inconformidad de la gente de ver la tacañez del presidente. Un equipo en octavos de final de Copa Libertadores, ¿ah? Y no consigue un par de jugadores de primer nivel. Entonces, insisto, el cáncer del deporte es Tolima, es el presidente César Camargo. Es la enfermedad, pero al mismo tiempo es el remedio, porque no hay quien más coge el equipo. ¡Noticias!
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0: Atención, que busetas del servicio urbano en la ciudad de Ibagué anuncian posibles cese de actividades. Reitero, transportadores de buseta de servicio urbano en Ibagué anuncian posibles cese de actividades por crisis económica. Recordemos que son 7 las empresas de buses de servicio urbano en Ibagué, propietarios de busetas formalmente habilitadas, indicaron o radicaron mejor un documento ante la administración municipal en el que exponen la difícil situación económica que atraviesa el sector y advierten que de no obtener respuesta concreta podrían acudir al cese de actividades. Uno de los principales reclamos está relacionado con el crecimiento del transporte informal, el mototaxismo y las plataformas digitales, actividades que, según los transportadores, han reducido considerablemente la cantidad de pasajeros que utilizan el servicio formal. Atención que el documento entregado por las 7 empresas de transporte urbano en Ibagué a la alcaldesa Giovanna Jimena Aranda aseguran que la demanda del transporte legalmente habilitado se ha reducido en un 40%, situación que estaría afectando directamente los ingresos de los propietarios de la buseta de servicio urbano, mientras los costos de operación continúan aumentando. Los transportadores también cuestionan los controles que se vienen realizando contra el transporte ilegal y solicitan a la alcaldía de Ibagué implementar un plan integral de control permanente y erradicación del transporte informal con participación de la Secretaría de Movilidad y las demás autoridades competentes. Piden compensación por vehículos que salgan del mercado. Otro de los puntos planteados tiene que ver con la reorganización del transporte público y la existencia de una sobreoferta de vehículos. Los propietarios de la buseta de servicio urbano en la ciudad de Ibagué solicitan la creación de un fondo de chatarrización y compensación económica que permita reconocer el valor patrimonial de los vehículos legalmente habilitados que deban salir del mercado como consecuencia de la reorganización del sistema estratégico de transporte público. Además, reclaman la reacción y puesta en funcionamiento de un fondo de estabilización tarifaria para Ibagué con el objetivo de disminuir el impacto de los costos de operación sobre los transportadores y evitar que estos terminen trasladándose completamente al usuario mientras incrementos en la tarifa. Ante el aumento en el precio de las EPM, los costos de los insumos y la disminución de pasajeros, los propietarios también solicitan a la administración municipal un subsidio económico transitorio de salvamento a la operación. Según exponen, la medida permitiría mitigar temporalmente la crisis financiera del sector mientras avanza la implementación definitiva del Servicio Estratégico de Transporte Público y entre en funcionamiento el Fondo de Estabilización Tarifaria. Reitero entonces, se podría venir un paro de busetas de servicio urbano en la ciudad de Ibagué.
3: A los ibaguereños, a los tolimenses en otros países del mundo, saludos desde Ibagué, 4 de la mañana, 37 minutos, 4.

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0: 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Mira, ayer saludamos a todos los guardias de seguridad, ¿cierto? Y se nos olvidó saludar, o se nos pasó por alto, saludar a los guardias de seguridad de Confinalco. Un abrazo, muchachones. ¿Ah? Un abrazo. Nos escribieron. ¿Ah? Discúlpenlo. Ya sabemos que mantienen ustedes en sintonía. Y cada que el saludo sea dedicado a los guardas, vamos a tenerlos en cuenta. Saludos entonces para los guardias de seguridad de Confenelco, CAE Compensación. Un abrazo. Lo mismo a los guardias de seguridad de la industria de licores. Tienen nuevo gerente, Aguácharo. Extraordinario ser humano. ¿Eh? Él ya había estado en la gerencia de la industria de licores o fábrica de licores del Tolima. Guácharo, un abrazo. Es un bacala. Abrazo para ustedes, guardias de seguridad. Lo mismo a los guardias de seguridad de Confatolima, también. La otra caja de compensación en la ciudad de Ibagué. Gracias por escuchar Olímpica Estéreo. A los guardias de seguridad del estadio, Manuel Murillo Toro, nos escuchan a esta hora de la madrugada. Por allá nos vemos el próximo lunes, Dios quiere. Ah, por allá nos vemos. Partido Deportes Tolima, Cúcuta. Ya pasó la tusa de la eliminación de la Copa Libertadores. Ya. Su hijo te pierde un año o un semestre en la universidad y no lo vas a castigar de por vida. Ya. Además, el Deportes Tolima es un sentimiento mío. Ah, es un sentimiento que se lleva por dentro. Ah, uno le da rabia cuando se pierde como se perdió estos dos partidos de la Copa Libertadores, octavos de final. La manera como se perdió. Falta actitud. Falta lo que ponen las gallinas. Ah, mi abuela en Amundí dice ¡huevos! Mi abuela no dice huevos. Mi abuela dice ¡huevos! Sí, mi abuela dice huevos. Ahí son huevos. ¿Sí me entienden? ¿Ah? Eso le falta al Deportes Tolima. Vamos, Deportes Tolima. ¿Ah? Orgullo de Ibagué. Orgullo del Tolima. Vamos, vamos. ¡Noticias!
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0: 10 establecimientos de alimento han sido cerrados por incumplimientos sanitarios en Ibagué. La Secretaría de Salud de Ibagué ha realizado 2.309 inspecciones a restaurantes, gastrobares y otros establecimientos de alimento en lo corrido del año 2026. 10 establecimientos dedicados a la preparación y comercialización de alimentos han sido cerrados temporalmente en Ibagué en lo corrido del año 2026 por incumplir las condiciones sanitarias exigidas. Los cierres se produjeron como resultado de las 2.309 visitas de inspección, vigilancia y control realizadas por la Secretaría de Salud Municipal en lo corrido del año 2026. Atención, que las verificaciones se han adelantado en restaurantes, en gastrobares y otros establecimientos donde se preparan, almacenan o comercializan alimentos. Durante las inspecciones, el personal de salud revisa la documentación sanitaria, las condiciones de conservación de los alimentos, el estado higiénico de los establecimientos y los procesos de almacenamiento, preparación y manipulación. También se identifican posibles condiciones que puedan representar un riesgo para los consumidores. Cuando los incumplimientos los ameritan, las autoridades aplican medidas sanitarias, entre ellas el cierre temporal. Estas visitas nos permiten verificar directamente las condiciones en las que se preparan y ofrecen los alimentos a los ciudadanos. Nuestro propósito es prevenir riesgo y garantizar que los establecimientos cumplan con las condiciones sanitarias necesarias para proteger la salud de todos los ibaqueños, le dijo a Olímpica Estéreo Jennifer Guzmán, ella es la secretaria de salud del municipio de Ibagué. Los establecimientos sancionados deberán corregir los hallazgos detectados durante las inspecciones y cumplir con los requerimientos sanitarios antes de poder reanudar sus actividades. Repito esta última parte que es interesante. Los establecimientos sancionados o cerrados, como usted quiera llamarle, para volver a operar, deberán corregir los hallazgos detectados durante las inspecciones y cumplir con los requerimientos sanitarios. Esto antes de poder reanudar sus actividades. Según información entregada por Jennifer Guzmán, ella es la secretaria de salud del municipio de Ibagué. Reitero, han las autoridades sanitarias, realizado 2.309 inspecciones a restaurantes, gastrobares y otros establecimientos en la ciudad de Ibagué en lo corrido del año 2026. 2.309 han sido cerrados. 2.309, mucho, ¿eh? Mucho, pero muchísimo.
3: Faltan 15 minutos para las 5. En Olímpica, Estéreo, 15 minutos para las 5.

0: 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Saludos para todo el personal en los moteles. Faltan 10, 10, 10, 10, pero para las 5 de la mañana.
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0: 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Ya está por aquí el futuro abogado de la Universidad Cooperativa de Colombia, el hidráulico. Tomará las riendas de Temprano en Más Bacano. El Gabito Arroyave se va a descansar a reunirse de nuevo con sus hijos, mis parceritos Gabriel Santiago y Ani Luciana. Y con su esposa Mayiva Valderrama.

0: grave más bacano. Mensajes escritos si se trata de saludos de cumpleaños o clasificados. El WhatsApp Olímpica 320, 67169430, 67169430. Con el hidráulico tendremos resultados de chances y loterías jugadas ayer en Ibaquén del Tolima, Colombia. Con el hidráulico, futuro abogado, tendremos el homenaje al municipio de Mariquita. Hoy está de cumpleaños. ¡Feliz cumpleaños, Mariquita! ¡Feliz cumpleaños! ¿Ah? ¡Feliz cumpleaños, Mariquita, hoy! El homenaje para este bello municipio de cumpleaños. ¿Ah? Y al hidráulico nos va a hablar de este bello municipio ubicado al norte del departamento del Tolima. Y tendremos el mejor repertorio humorístico del hidráulico. El mejor humorista de Ibagué, del Tolima, del centro del país, y hace parte de un grupo de los mejores humoristas de mi bello país, Colombia. ¡Noticias!
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0: Presidente de Colombia, Abelardo de la Estrella, que visitó ayer el departamento del Tolima, anuncia compromisos con la ciudad de Ibagué para fortalecer atención de emergencia. El presidente de la República, Abelardo de la Estrella, anunció ayer un plan especial de recompensas, cooperación internacional para combatir los incendios forestales y medidas de seguridad para alcaldes amenazados en el departamento del Tolima. La alcaldesa de Ibagué, Giovanna Jimena Aranda Rivera, participó ayer jueves en una reunión con el presidente de la República, Abelardo de la Estrella, y autoridades del departamento del Tolima en la Escuela de Entrenamiento de la Policía de Colombia, CENOP, ubicada en el municipio de San Luis Tolima, donde analizaron las acciones frente a las emergencias generadas por los incendios forestales. Durante el encuentro, la alcaldesa de Ibagué expuso las necesidades de la capital tolimense y solicitó el respaldo del gobierno nacional para fortalecer la capacidad de respuesta ante las emergencias. Como resultado, el presidente de la República anunció una serie de compromisos dirigidos a Ibagué y al departamento del Tolima. Uno de los principales anuncios fue el fortalecimiento de la coordinación con la Fuerza Aeroespacial Colombiana. ¿Cuándo es que van a cambiar el nombre a esto? ¿Cuándo es que va a salir, pues, la firma del presidente de la República? ¿Ah? Y organismo de cooperación internacional para apoyar las labores de control de las conflagraciones y avanzar en la identificación de quienes estarían detrás de los incendios forestales. Además, el gobierno nacional anunció la creación de un plan especial de recompensa con recursos destinados a obtener información que permite ubicar y capturar a los responsables de las emergencias. Ya existe una recompensa en el departamento del Tolima de 100 millones de pesos. Ahora estamos hablando de una recompensa del gobierno nacional en materia de cooperación internacional. El presidente de la República de Colombia, Abelardo de la Estrella, se comprometió a gestionar el apoyo de Chile y España para reforzar las labores de control y mitigación de los incendios. También anunció la declaratoria de desastres en el departamento del Tolima con el propósito de fortalecer la capacidad institucional para responder a la emergencia. Durante la reunión ayer jueves, también se acordó poner en marcha una campaña especial de recolección de ayudas humanitarias para las comunidades afectadas por los incendios, con una meta de 80 toneladas de donaciones. Según la alcaldía, Ibagué ya ha logrado recolectar más de 200 toneladas de ayudas durante la emergencia, las cuales serán destinadas a las familias y comunidades damnificadas. Otro de los temas abordados fue la seguridad de los alcaldes del departamento ante las amenazas que algunos mandatarios han recibido en los últimos días. El gobierno nacional anunció la implementación de un plan de seguridad para proteger su integridad y garantizar el ejercicio de sus funciones. En el caso específico de Ibagué, la alcaldesa Giovanna Jimena Aranda Rivera logró además un compromiso para agilizar la nacionalización del vehículo que tiene que ver Unimog, del Cuerpo Oficial de Bomberos, con el objetivo de que pueda llegar a la ciudad de Ibagué y ser utilizado como una herramienta adicional para atender las emergencias por incendios forestales. La salud también estuvo sobre la mesa. La Administración Municipal anunció que se revisará con el Ministerio de Salud y Protección Social la situación de la Unidad de Salud de Ibagué UCI y la posibilidad de que esta entidad pueda retornar a la Administración Municipal. Esto es urgente, señor Presidente de la República. Así como hemos hablado del tema de seguridad, también el tema de salud.

0: El tema de salud también. ¡Ya llegó el hidráulico! ¡Ya llegó el hidráulico!
1: Aquí estoy, ya llega el hidráulico, ya llega. Hace rato estoy acá, yo escuchando que me dé tiempo para yo poder empezar a trabajar. Hola, qué viejo mamón. Son las 5 de la... ¿Qué? ¿Cuál es 5? Hasta me equivoco yo, galera.

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0: estamos, familia. Señoras y señores, Tres Olímpicas Estéreo acompañándole fin de semana, fin de semana, fin de semana. Mi negro, qué más, buenos días, ¿cómo me le va?
1: Supremamente bien, gracias a Dios. Gracias a Dios.
0: ¿Cómo me lo trató Don Gabo Arroyave?
1: Bien, el gordito de oro, bien.
0: Buena
1: bien.
0: Persona, ¿no? El Gabito,
1: extraordinario,
0: ¿cierto?
1: Y el muchacho, mejor de todos.
0: Lejos, sí,
1: el
0: señor.
1: Mejor de todos en Ibagué, sí. Los recomiendo.
0: Sí.
1: Mejor de todos, hermano. Sirve hasta para remedio,
0: mira. Verdad, verdad. Sí, pero es que también a veces come mucho y eso como que pues no es bueno. Una tragadera no es buena, mi negrito, de verdad.
1: Vos le amé más la comida ahora, no porque te dé la gana. El médico te mandó a mermarla.
0: Ole, sí, porque yo soy también un tragón, pero empedernido. Enfermo por la comida.
1: Sí.
0: No, y si vamos a hablar de chicas, yo no puedo ver una chica.
1: ¿Tampoco?
0: No, o sea, puedo.
1: Esas son tus... ¿Cómo
0: la debilidad.
1: Así, porque yo no puedo hablar,
0: sí,
1: de efectos,
0: sí,
1: ni virtud.
0: No, nada, nada.
1: La debilidad
0: es mi
1: son las,
0: no,
1: chicas.
0: Una tolimense, así sea en Saldaña, así sea en el Guamo, en el San Luis, así sea por allá abajo, en el Planada, no la puedo,
1: no,
0: ver. Yo no, no puedo, no me controlo. Yo no sé qué hacer, me toca tomarme una pasta, alguna vaina, mano.
1: No, ¿qué es lo que es eso?
0: Sí, astorbastatina, alguna vaina. Alguna vaina.
1: ¡Ay, Barranquilla!
0: No, eso es genérico, genérico, señor. Genérico. ¿Sabe qué es genérico? Pues la sola palabra lo dice, general, genérico,
1: pues
0: señor.
1: Promocionando. Diciendo que eso lo controla.
0: Ay, no sé.
1: Estoy invitando a la gente que también se controla.
0: No, sí, claro.
1: Sí.
0: Seré yo el que lo estoy diciendo, ¿cierto?
1: 5 de la mañana, 6 minutos, 5, 6 minutos. ¡Hidráulico!
0: La dirección de Jan Marcelo Jiménez, Moncada, Campuzano, L. Mejía, Rete por Rollave, Fernández,
1: pare.
0: Jaramillo, Pulgar,
1: González, Fernández. El director se llama Jan Marcelo. ¿Y su apellido Jiménez Moncada?
0: Con ustedes, Jaime José Fernando,
1: no,
0: Jesús, Federico Jimeno, Peña Rodallega.
1: Usted no me dirían Beto.
0: ¿No?
1: Me dicen Beto porque me llamo Alberto.
0: Ah, sí, señor, okay, señor. Sí,

0: Salvador, es el próximo, póngale cuidado. Estamos haciendo campaña nosotros.
1: Necesitamos que llegue a gente buena.
0: Sí, mano.
1: Necesitamos que llegue gente ya que trabaje por país.
0: Ay, sí. Que le ponga seriedad.
1: Que sean trabajo, no bla bla.
0: No,
1: ¿sí me entiendes?
0: Sí, señor.
1: No, necesitamos gente que no, que cualquier baboso llegue a destruir lo que tenemos.
0: Bueno, mi negrito, antes de que se le salga el resorte de los calzoncillos,
1: es la verdad,
0: mi negro, sí, señor.
1: Es la verdad, hermano.
0: Vamos a saludar a don arriba en la Martinica, don Fabio de Jesús Guevara y Guevara, el hombre de Solano Caquetal, caqueteño de oro. Y con todo el cariño, con todo el amor, con toda la vitamina, con toda la sabrosura, con toda la alegría, con toda la felicidad, la energía, yo soy Diego Vargas Sánchez, el hidráulico.
1: Y la gente, cantidad de gente que está viajando para el otro lado.

0: señor del tren, el señor del tren de Aragua, llorando que no lo dejan al
1: imagínese. ¿Por qué no lloraba cuando asesinaban gente?
0: Ay,
1: cuando secuestraban gente. No, nada.
0: La boca, minerito, sí, pobrecito, de verdad. Sí. Como...
1: Nada. Y los que faltan, mijo.
0: Ay, no me digas.
1: Y los de gobierno. Estamos hablando ahorita de los delincuentes. Faltan los delincuentes de cuello blanco.
0: Sí, señor. Pero ya, contrólese, hágame el favor, don Beto Peña, deje presentar el programa. Sí, hágame la caridad.
1: 5:07 p.m, cambió el palito. 5:08.
0: Aquí estamos, familia. Hoy vengo contento, vengo dichoso, mi negro.
1: A las 5:08 p.m, el hidráulico amaneció más contento que él.
0: Hoy vengo más contento que soldado almorzando en la casa, mano.
1: Sí, claro.

0: Cómprame un vale, mi negro. Sí. Para prestarlo, para ir pagarlo después.
1: Ya, ya. No, te preguntaba porque tenía mis dudas.
0: Sí, señor.
1: Vos conocés bastante lo que tiene que ver con...
0: Sí, señor.
1: Pues
0: imagínese, todas dos novias que están militarizadas prácticamente.
1: Porque hemos hablado mucho de una base militar en el Caquetá.
0: En el Caquetá, en el Juanambú, en el Liborio Mejía, señor.
1: Exacto, porque yo vivía allá. En fin, creí que haya pagado servicio. Pero hidráulico, no es lo mismo que cocinen para 500 personas que cocinen para 10 personas.
0: Para 10 personas, señor.
1: Por experto que sea, claro. ¿Sí o no? No es lo mismo hidráulico.
0: Señor.
1: Entonces, si usted pone una ollita más pequeña, si no, pregúntele ahorita, Sánchez.
0: Oiga, mi negro.
1: ¿El sabor es distinto o no?
0: Sí, señor, es distinto. Claro, la tragadera de la casa no es igual que en la calle. La cuchadora, uy, mano, tengo ese buche, pero... Uy,
1: no, yo me imagino.
0: No, esa señora no, mano.
1: No, yo me imagino.
0: Lo que hay para la muerte hay que tragar de comida, señor.
1: Sí, pues, ya.
0: Uy, eso es
1: platado. Pues entonces ya metí en la cocina.
0: No, yo no puedo.
1: No.
0: Pero ¿quién la manda también a cocinar tan sabroso? Pues,
1: 5 de la mañana, 10 minutos. En Olímpica, hasta las 5, 10 minutos.
0: Bueno, minero, hoy vengo feliz, vengo dichoso. Hoy vengo más contento que mantenido cuando abre la nevera y encuentra jugo en la jarra.
1: No estoy un paso.
0: No,
1: la jarra.
0: La jarra y una vez a tragar desde la jarra. Jole, pero estos pescuezudos.
1: Y no pregunten a mi hijo Harry.
0: Ay, no. Estos son muchos berriondos, hola.
1: Yo también sudado en la calle.
0: Y di una vez a coger la jarra. No, venga, para eso hay vasos. Dígale a don Aldemar que le venda una vajilla, una vaina, juego de vaso.
1: 5 de la mañana, 11 minutos, 5.
0: Y negro, hoy estamos a nada más y nada menos que a 28 de agosto. Este es el día 240 del año. Faltan 125 días para terminar el 2026. Esta es la semana 35 de las 52 semanas que tiene este año, Sardino. Sí, señor. Hoy no estamos celebrando nada en especial, solamente el cumpleaños del municipio de Mariquita, mi negro.
1: Mariquita, sí, vamos a hacerle homenaje.
0: Sí, señor.
1: A este bello municipio.
0: Hola, déjeme saludar a doña Gloria Roa, mi negro, que está en sintonía.
1: En Agrocampo, ¿no?
0: Sí, señor.
1: Allá Plaza Mercado La 21.
0: Sí,
1: ¿sabe también quién nos está escuchando esta
0: papito,
1: hora?
0: ¿Quién?
1: Don Juan Carlos Sanabria.
0: ¿Juan Carlos? ¿Del viejo Juan?
1: El cuñado del Pingo.
0: Ah, sí, cierto.
1: El cuñado del Pingo. El Pingo viene hoy, ¿cierto?
0: Ah, él viene hoy, el Pingo viene hoy.
1: Don Juan Carlos Sanabria, el hombre distribuidor a la granita.
0: Eso.
1: Allá en el pabellón de carne de la Plaza Mercado La 21. Ahí con el costeño y con todos los muchachones. Un abrazo para el patrón, un bacán. Hinche millonario, ayer ganó millonario.
0: Ayer ganó millonario.
1: En Villavicencio ganó 2-0.
0: Sí, señor, sí, señor.
1: Pero le hace fuerza el Deportes Tolima. Don Juan Carlos Sanabria, que Dios lo bendiga. Un abrazo. El hermano, el cuñado de Pingo.
0: Ah, es el cuñado de Pingo. O sea, el hermano de Fanny. Doña Fanny Sanabria. Mi negro, saludo para doña Norby de Rátiva, que a esta hora toma foto e imagen y nos envía una fotico de cómo está amaneciendo y algo del eclipse. La foto que acaba de tomar dándole gracias a Dios cada una de nuestras vidas, por cada una de nuestras vidas y por la grandeza de su majestuosidad. Obra y abracito.
1: Doña Norby.
0: Para don Beto Peña y para toda la gallada de Olímpica.
1: Gracias, doña Norby.
0: Norby de Rátiva.
1: Que Dios la bendiga, mamita linda. Tengo un maravilloso día, ¿no?
0: El hermano es un gran empresario ibaguereño, mi negro. No sé si usted lo recuerda.
1: ¿Cómo se llama?
0: Don Javier López, el de Tolibordados, Bordatés. ¿Se acuerda de Bordatés, mi negro? Sí, señor, don Javiercito, imposible. Ahí fue la carrera sexta, mi negro.
1: Ya uno cuando pasa los 50 le van olvidando las cosas.
0: Pasa los 50, que está más pollo que yo y te pasa los 50.
1: No, está más pollo que yo. Tiene más compromiso.
0: ¿Dónde están las canas suyas? Cambio yo, sí, mejor dicho, parezco, mejor dicho.
1: La mía no es herencia. Y la mía me las tapo.
0: ¿Dónde están las arrugas suyas? Yo las
1: tapo. Que me ven con la raza. Pero yo las canas me las tapo.
0: Me las tapo, pero con la gorra.
1: 5 de la mañana, 13 minutos, 5-13 en Olímpica.
0: 5-13 temprano en Mamacano, aquí estamos informando, acompañando, entreteniendo y divirtiendo a esa gente bella del departamento del Tolima, el infinito y más para allá. Mi negro, una vez más la hora que no me acuerdo.
1: 5 de la mañana, 13 minutos en Olímpica Estéreo y Vaquera, 5-13.
0: 5-13, sí señor. Bueno, mi negro, mucha recochita, ya es hora de que pongamos algo de seriedad, algo.
1: Sí, sí.
0: Porque vamos a decirle a papá Dios de la siguiente manera. Vamos a entregar este día a sus manos, a su voluntad y a todo su amor. Amado Dios, hoy 28 de agosto te decimos que solo tú sabes lo que es mejor para nosotros, para nuestra vida. Por favor, no nos apartes de ti, confiamos en ti y aceptamos todos los planes. Hoy, papá Dios, exclamamos con amor que este será un día de éxitos y bendición, pues siento que tu presencia en nuestras vidas Y donde tú estés, nunca va a faltar absolutamente nada. Amén, amén, amén. Bueno, mi negro, el dato del día viene con Beto, sí señor. Y habla o hace referencia al Pico y Placa para esta jornada. Pico y Placa, 514 con Beto Peña, 514.
1: Hoy viernes 28 del mes de agosto, viernes.
0: Sí, ya 28.
1: El último viernes del mes.
0: Ya se acabó, ya mano.
1: Ya el próximo lunes termina este mes.
0: Tiene algodones este mes,
1: sí, sí, sí. Huele a formol, ¿no? Dirían
0: sí,
1: los pelados.
0: Sí, sí, señor.
1: Sí, dirían los locutores de antes como usted.
0: Hola, sí, sí.
1: Sí, sí, sí.
0: Los
1: sí,
0: Alzate, sí, los. ¿Quién más sí, le digo?
1: No, los Diego Vargas.
0: Ay, Diego.
1: Los Giraldo.
0: Oigan, el
1: otro. Los Giraldo.
0: Sí, los. ¿Quién le digo yo al otro? Hola, ya nos quedan.
1: Los Rafael Medina Corrales.
0: Sí.
1: ¿Se lo escuchó un cariño?
0: No, no, no, ese no.
1: Costeño,
0: no.
1: Pero...
0: Sí, no, me acuerdo.
1: Uy, no he visto un...
0: Ángel Fontani, todavía existe.
1: ¿No? Todavía está en Girardot.
0: Está en Girardot.
1: Sí, no he visto un animador de tribuna como Rafael Medina Corrales.
0: ¿Verdad, minero?
1: Un chiquitico de mala clase.
0: Ah, sí, amigo suyo, me imagino.
1: Vea,
0: sí.
1: Hidráulico, pero será mucha cosa. Ese, si yo no sé si usted se acuerda, cuando apareció el Grupo Radial Colombiano.
0: No, pues qué.
1: Ya, narra Rafael Araújo Gámez en el Grupo Radial Colombiano.
0: ¡Ah, carajo!
1: El cambio, no, una cosa maravillosa.
0: Hablemos de antaño. Ay, el no, nuevo no, programa de temprano es más bacano. Pero sí, negro, claro, aquellas épocas de buenas radios. ¿Para qué?
1: Los pelados de
0: ¿para
1: hoy?
0: ¿Para qué, mi negrito?
1: Los pelados de hoy. Sí. El mismo Alberto Piedradita Pacheco. No. Mi negro, mi negro.
0: ¿Dónde está la
1: jugada? El Líbano Tolima.
0: El Líbano,
1: ¿no?
0: Tolima, señor. Bueno, negrito, pico y placa.
1: El de Santander de Quilichao.
0: ¿Cuál?
1: Que todo el mundo creía que era llanero. Juan Harvey Calzado.
0: Juan Harvey. Juan Harvey también.
1: Viejo, no
0: el Morichol y el Espanto.
1: No, pero el Santander de Quilichao era el hermano.
0: El hermano.
1: Antonio José.
0: Ah.
1: Él sí era llanero. Antonio José Caballero, que ya era hermano del parte de...
0: ¿Quién es Juan Harvey?
1: Juan Harvey, sí. Porque,
0: ¿y Antonio José eran hermanos?
1: Hermano, claro, parte de madre. Yo me di nada cuenta cuando murió Juan Harvey.
0: ¿No jodas?
1: Sí, murió Juan Harvey. A Antonio José Caballero incluso lo quiere mucho.
0: El Barbao, ¿se acuerda de Antonio José Caballero?
1: En Santander de Quilichao quería que fuera alcalde.
0: Sí, señor.
1: Se radicó allá, se pensionó de RCN y se radicó allá.
0: No se vaya a poner a invertir, que le vamos a preguntar ya a la inteligencia artificial.
1: Sí. Antonio José Caballero.
0: Sí, y Juan listo, Harvey, mi negrito.
1: Y Juan Harvey.
0: Bueno, hagámosle pues porque nos estamos desviando. Bueno, después viernes, nos coge la noche.
1: Padita. El viernes, mi viejo.
0: ¿Qué pasó, mi hijo?
1: Viernes 28, ¿no?
0: Sí, señor.
1: Vehículos particulares, placas terminadas en 4 y 5.
0: Eso.
1: Las bocetas de servicio urbano, placas terminadas en 2. Ojo, te podrían ir a paro, ¿no?
0: ¿Qué, papito, qué?
1: Podrían ir a paro las bocetas de servicio urbano.
0: Las bocetas a paro, ¿no?
1: Y también los taxis.
0: Por ahí se están quejando que la ruta 1, que no le sirve para nada esa ruta 1, no. Que porque la alcaldesa no la elimina. Bueno. Yo por ahí supe alguito, joven.
1: Y ayer los taxistas sí. Bloquearon la entrada a la terminal de transporte. Señalan ellos que mucha piratería, dicen los taxistas.
0: Sí, señor.
1: Y que los agentes de tránsito ahí y que la respuesta ahí, ¿yo qué puedo hacer?
0: Decían.
1: Ayer se puede tener, hoy hay una reunión, sí. Representantes del gremio La Ola Amarilla. Ya un minuto más escuchar a uno de los voceros.
0: Sí, señor.
1: Y la alcaldesa, hoy. O sea que eso va a estar complicado los siguientes días.
0: ¡Ay!
1: Mi viejo querido, entonces vea, la bolsita de servicio hermano, placas terminadas en 2 y los taxis, placas terminadas en 5.
0: Minero, dicen que es medio hermano.
1: Sí,
0: señor. Antonio José Caballero fue reconocido actor, locutor y declamador.
1: Sí.
0: Y Juan Harvey Caicedo son hermanos.
1: Por parte de madre.
0: ¿Sí? Medios.
1: Medio,
0: es lo que dice la inteligencia madre, artificial.
1: Sí, señor. Bueno, son hijos de la misma mamá.
0: Sí, señor.
1: Sí.
0: También creció junto a sus hermanos de núcleo familiar, Miguel Ángel y María Lucía.
1: Sí,
0: que sí. No se dedicaron a los medios.
1: A los medios, sí.
0: Sí, señor.
1: Ellos son de Santander de Quilichao.
0: Vamos a
1: pero
0: mirar.
1: Juan Harvey.
0: Ah, bueno.
1: Juan Harvey sí era por los lados del llano.
0: Del llano, ¿verdad? Con razón el amor al llano, ¿no, minero?
1: Y las canciones.
0: Ya las canciones. Declamando, sí.
1: Y leyendo noticias en cada.
0: Oiga, no, negro. Ya ahí rápidamente haciendo como medio un resumen de la charla. Las voces que hacía en la luciérnaga. Él tenía un personaje que se llamaba... Hacía de tolimense. Ay, no recuerdo. Serafín.
1: Es que hidráulico, la gente vino a ponerle más atención al humor. Usted que es humorista. Después de la pandemia. Cuando la pandemia.
0: No.
1: Cuando el apagón.
0: El apagón, eso. Más bien por ese lado.
1: César Gaviria.
0: Sí. Año 1991.
1: Ahí, pero siempre existió.
0: Sí.
1: Siempre existió.
0: Claro.
1: ¿Y sabe quién ha sido el gestor? Ya mi ama.
0: del humor en Colombia.
1: Sí. Humor, y a mí me, no, y no solamente eso, el tema de las...
0: En la radio, sí.
1: El tema de las peladas para que hablaran de cultura.
0: Sí, sí.
1: Y a mí.
0: Sí, y a
1: porque
0: mí.
1: Porque a Gozaíto le gustaba eso.
0: Pero él tenía el recreo, ¿recuerda usted?
1: Pero lo hacía él mismo mamando
0: con Tola y Maruja. Él llevaba a Tola y Maruja a hacer el recreo, ¿recuerda? Pero bueno, mi negro, después...
1: No, pero eso es bueno para que los pelados...
0: Claro.
1: Sí. ¿Sabes por qué? Porque los muchachos lo están mirando lo de hoy.
0: Como todo cambia, mi negrito.
1: Sí, todo va a cambiar.
0: Hay que es como mamá. Hasta
1: ahorita sí no me olvido de eso.
0: No.
1: Y cuando tenga la oportunidad de realizarlo, lo hago porque eso fue grande.
0: Sí, señor. Buenas épocas. Bueno, mi negrito. Exactamente. Repítame el pico y placa, por favor.
1: Particulares 4 y 5. ¿Que usted no oye? ¿Usted sordo?
0: Sí, pero quiero escucharlo de nuevo.
1: Las Z 2 y los taxis 5.
0: Eso. Muy bien, son las 5:20. 5:20, temprano, más bacano. 5:20. Con lengua larga, Beto Peña. Era bueno recordar bendiciones infinitas.
1: Pero aprendió algo que usted no sabía que...
0: No lo sabía, minero, no lo sabía.
1: No, yo lo conozco porque usted es que yo soy de esa zona.
0: Claro.
1: De Quilichao, La Balsa, Jamundí.
0: Claro, señor. Bueno, negrito, son las 5 de la mañana, 5:20, temprano y más bacano.

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1: Aquí seguimos informando a la ciudad musical de Colombia, Beto Peña. 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Son las 5:21, Beto Peña.
2: Usted tiene muchas ocupaciones.
1: A ratos.
2: Pero a pesar de sus ocupaciones, no se olvida de las cosas.
1: Uy, no.
2: ¿Sí se acuerda a la mujer que la atacaron con ácido por defender a otra mujer en medio de un atraco?
1: ¿Algo me acuerdo?
2: ¿Días atrás?
1: Sí, señor, claro.
2: Si no estoy mal.
1: Ah, sí, señor, un atraco.
2: Fue como el 4 de agosto, una cosa así.
1: ¿Fue por la zona del Topacio, mi negrito?
2: No, eso fue por el sector de Pedregal.
1: Ah, ya, sí, señor.
2: Sí, la zona de Pedregal. Y la víctima vive en San Francisco. Sí, sí.
1: Ah, sí, por el San Francisco. Sí, eso es Pedregal, claro, mi negro.
2: Sí, mi viejo querido, gracias a Dios, la policía, eficiente nuestra policía, capturó a todos los responsables del atraco y de atacar con ácido a la mujer en Ibagué.
1: ¡Ay!
2: Ah, bien, ¿se acuerda que salió la alcaldesa exigiéndole a la policía dar con los responsables de este hecho criminal? Porque es un hecho criminal.
1: Sí, señor, sí, señor.
2: A lanzarle ácido a una persona es un hecho criminal. Así como decimos aquí que es un hecho los que están realizando
1: las quemas forestales. Sí, señor.
2: Es un hecho terrorista.
1: Claro.
2: Asimismo, tenemos que señalar que este hecho
1: es atentar contra nuestra.
2: Exactamente, es un hecho criminal.
1: La patria, mano.
2: Pues capturaron a dos de estos sujetos. Recordemos que las quemaduras a la mujer le comprometieron el rostro, cuello, brazo y uno de sus ojos.
1: Sí.
2: Claro, uno de sus ojos.
1: Y negrito.
2: Escuchemos a la Policía Metropolitana de Ibagué, el coronel Edgar Fernando López González, para que nos hable de la captura de estos dos individuos que tendrá que responder ahora por este hecho criminal en Ibagué.
1: A ver, ¿qué nos dice? Buenos días. Buenas
3: la Policía mañana. Metropolitana de Ibagué, en coordinación con la Fiscalía General de la Nación y con el Cuerpo Técnico de Investigación, el día de hoy logró la captura de los dos responsables que en días anteriores, exactamente el día 18 de agosto, lanzaron una sustancia química en el rostro de la señora Jenny. Estos delincuentes van a ser presentados ante la autoridad judicial competente. En este caso tendrán que responder por el presunto delito de tentativa de homicidio contra esta persona.
1: Ahí tiene, ¿no?
2: Bien por la Policía Metropolitana de Ibagué.
1: Bueno.
2: Bien por el coronel Elke Fernando López González, comandante de la Policía Metropolitana. Se confirma entonces la captura de estos dos individuos responsables de atracar a una mujer y de agredir con ácido en el rostro, en el cuello, en uno de sus brazos y un ojo a otra mujer en Ibagué.
1: Ahí tiene, familia. Son las 5 de la mañana, 5:23.
2: Usted vea, la mujer presenta graves lesiones.
1: Ay, mi negro.
2: Una de las más delicadas, hidráulico.
1: Ay.
2: Tiene que ver en la córnea del ojo izquierdo.
1: Acá, por este, mano. Ay, ay, ay. Bueno, minero, cuando se compromete la córnea, señores, es más que delicado.
2: Va a ir hondo a este sujeto.
1: 5:24, temprano más bacano, 5:24. Olímpica, buena mañana. Feliz despertar con los 94.3 del FM.
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1: Bien,
5: llega la ráfaga, ráfaga.
2: Los mejores oyentes de la radio en Ibagué.
1: Sí, señor. Les pedimos, familia, señor. Sí. ¿Me iba a decir algo?
2: No, que 5:24.
1: Bueno, estamos recibiendo solo notas de voz, solo mensajes de 5 a 6 de la mañana. ¿Para qué? Pues para darle agilidad. Los queremos escuchar, familia. Los queremos oír. Familia bonita, sí, señor. 5:24.
6: Sí, Betico, tiene toda la razón. Yo voté por Federico y volvería a votar por él. Sería muy buen presidente también. Como este que subió. También voté por él. Gracias, Olímpica.
1: Bueno, ella votó por Federico. ¿Será que estuvo en la ciudad de Medellín para votar por alcaldía a Federico? Porque de resto, ¿por qué más se llama? Ah, sí, en la anterior candidatura, señor. Sí, ya me acordé. Bueno, a ver qué dice por acá, Olímpica, Estéreo, temprano y más bacano. Notas de voz, señores, los queremos escuchar, muchachones, familia, buen día.
7: Buenos días, desde acá de Ambalá, tinto doña Mari.
1: Sí, doña Mari, bienvenida con sus tintos. Delicioso, he tenido la fortuna de probarlos. Señor, uy, ese cafecito que son. Ese cafecito que parece canelazo. Ay, papá. Ay, pero ¿por qué se ríen si yo lo he probado? Hola. 5:25, temprano, más bacano, avanzamos en la ráfaga.
7: Buenos días, Betico, buenos días, hidráulico.
1: Hola, amores.
7: Un excelente y bendecido día.
6: una preguntita. ¿Cuándo empiezan a pagarlo de adulto mayor?
1: Hola. Gracias. Bueno, no hay noticia todavía, nos informa don Beto Peña que eso está quietico. El señor que eso anda, mejor dicho, como... como un ojo en una mermelada, ¿verdad? Sí, dejaron eso, mejor dicho. Bueno, familia, ¿qué horas son, Beto Peña? Hágame la caridad.
2: 5 de la mañana, 25 minutos, 5:25.
1: A ver, ¿qué dice?
4: Buenos días, señores de Olímpica. Buenos días, Hidráulico.
1: ¿Cuál es, Luzmeri? ¿Qué más?
4: Beto Peña, buenos días. Soy fiel oyente de ustedes. Todos los días los escucho. Gracias por hacernos, nos sacas una sonrisa todos los días. Qué mejor jarabe que eso. ¿Cierto? Para lidiar el día.
1: La gripa.
4: Y para saludar a mi hermano Héctor Antonio Conde de la Plaza de la 21.
1: Oiga, mi negro.
4: Y a mi familia Conde. Gracias, Beto Peña, los quiero.
1: Oiga, nos quiere la cucha, vea. La cucha de cariño, no va a pensar mal, hombre, con todo el cariño. No,
2: yo les decía a mi vieja cucha.
1: La cucha, sí. También le dijo a mi vieja, escucha, ella me pega con un palo. Nada que paga la vieja, mano. Yo dije que hacer ahí. Saludo para el U331, ¿no?
2: Ahí tiene la camisa.
1: Uy, la camisa es para el dinero también, o sea, no. No, no, no.
2: Eso parece. Un televisor al lado, mire la camisa para el dinero, ¿no?
1: Eso parece la bandera de Cafarnaúm.
2: Me la pone y no es. Y el director de Olímpica, Neiva.
1: Neiva, sí. Minero dice, buenos días, Olímpica. Siempre reportando sintonía. Soy Janet Vélez. Besito.
2: Janetita Vélez en el barrio de Junio.
1: 2 de Junio, ¿no?
2: 5 de la mañana, 26 minutos, 5:26.
1: Ráfaga, familia. Ráfaga, ráfaga, ráfaga, ráfaga, ráfaga. Buenos días.
8: Buenos días, señores de Olímpica, señor Beto Peña. No, es que vamos a hacer paro porque es que nos tienen jodido mucho motobús por todos los barrios, por todos lados, y no estoy muerto aquí en Ibagué, y los carros también motobús. Hay tiempos con internet, cómo llegan a su lugar de coger, me ayudan la opera también. Y le llevan que decían que yo no quiero estar de payaso, no les añadido para nada. Va uno a terminar el pasajero y le sale para ir a caer, uno de una lo paga, uno pide que papeles. Esa señora, una señora alta ahí, el señor chiquitito que parece un barril, ese también es otro. Es un escopetón de plata ahí, ¿para qué tiene esa gente ahí? Vamos a irme de paro con los bicicletas también. Tiene jodida la bicicleta, lo está así mucho.
9: Buenos días, Beto Peña, hidráulico.
1: ¡Vale, Sardino!
9: Beto, ¿qué ha pasado con el circo del Deportes Tolima acá?
2: Hola, Sarita, Tolima no es un circo, mijo. ¿Cómo equivocado? Tolima no es un circo, mi Diego. La volvete hincha nacional entonces, que
1: sí, porque no un así circo. Le decían al equipo.
2: Porque el equipo pierde
1: no,
2: un partido, no es un circo viejo.
1: No, no, no.
2: Respetá, amigo, respetá. Sí. Pasate para el Nacional o para la América entonces.
1: Ya, señor, contrólese, pero no está bien hecho que le digamos al equipo de la tierra, claro, así de esa manera.
2: ¿Por qué no decías eso cuando has disfrutado los títulos, claro, que has logrado?
1: Muy peyorativo, pero suave, señor, hágame el favor. 5:28, temprano más bacán, otro mensaje y nos seguimos informando.
10: Hola, Olímpica, buenos días. Olímpica, esto, lo que hablan sobre las rutas y eso,
1: sí,
10: como la ruta 48, esa ruta se demora hasta 20, 30 minutos para subir,
1: ¿sí?
10: Para subir, para bajar, lo que sea. Hace 8 días salí de trabajar a las faltaban 10 para las 7, y eran las 7 y media, 7 y 40, y esa buseta no subió.
1: No diga.
10: Pues que me tocó hacer, pagar moto para que me pueda llegar a mi casa.
1: Ay, mujer.
10: Entonces, pues también pónganle cuidado a eso. Y si la 48 no les está alcanzando para hacer su ruta, pues pongan otra.
1: Bueno, es el mensaje y la nota que nos envía la familia Olímpica. Ahí tiene, al oído de las autoridades, dijo un periodista. 5:29, son las 5:29. Ayer a esta hora, ¿qué hora será, mi negrito?
2: La misma hora, 5:29.
1: Ah,
2: no, es que sí.
1: Pero qué pena. No, usted no puedo preguntar.
2: Pero no así.
1: Yo me retiro más bien que un esteño, no se puede, ¿verdad?
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1: Bueno, son las 5:30 minutos, ya viene don Camilo Chadide con esa linda oración. Mientras tanto, Beto, el que sabe, el que le pone el color a la noticia, sigue informando, Beto.
2: En minutos vamos a escuchar
1: a quién,
2: a uno de los voceros del representante del gremio de la Ola Amarilla, por la situación que se presentó ayer en la terminal de transporte de Ibagué. ¿Listo? Taponaron, cerraron la entrada a la terminal. ¿Listo? Y la reunión que aspiran a tener en las próximas horas con la alcaldesa de Ibagué, Giovanna Jimena Aranda, si no se van de paro. Y también algo similar están analizando, porque están en la asamblea permanente, los el transporte de busetas de servicio urbano en Ibagué. ¿Te imaginas paro de busetas, paro de taxista?
1: Sí.
2: Incendio forestal.
1: Sí, señor.
2: Ah,
1: uy, no, mano, para tanta cosa, autoridades.
2: Aquí no hubo heridos ni muertos por el tema del temblor, por la situación del temblor del 10 de agosto, pero sí hubo viviendas afectadas.
1: Sí, una que
2: edificios.
1: Sí, señor.
2: Afectados.
1: Sí.
2: Y, o sea, y en la zona rural también. Lo que pasa es que aquí no hubo heridos, no hubo muertos, como pasó en Pereira, en Manizales, en Cali. Viejo,
1: ¿qué fue, mijo?
2: Escuchemos a la Policía Metropolitana. Ayer hablábamos del relevo que se viene realizando en la, por parte de la policía a nivel nacional. Por ejemplo, en el Tolima, se va el coronel John Anderson Vargas Isao. Hizo muy buena labor, ¿no?
1: Sí, es que muy buena, ¿no?
2: Muy buena labor.
1: Ayer escuchaba a Marejita hablando
2: del coronel.
1: Del caballero.
2: Y llega Ferney Martín Romero. Llega Ferney Martín Romero a dirigir la policía del Tolima. Hablando de policía, el invitado es el comandante de la Metropolitana de Ibagué. Lo invitamos para que nos hable de la captura de dos sujetos. Un golpe contra el tráfico de droga sintética en Ibagué.
1: A ver, ¿qué nos dice? Buenos días.
11: En el marco de la estrategia de seguridad de Tolima, nuestros uniformados del Grupo Operaciones Especiales lograron un resultado operativo que contribuye a fortalecer la seguridad de Ibagué. Los hechos ocurrieron en la carrera 11B Sur con calle 17 del barrio Ricaurte, parte alta. Durante labores de control y prevención fueron requeridos dos ciudadanos que se movilizaban en una motocicleta. Al realizar el respectivo registro, nuestros policías hallaron en su poder 16 bolsas tipo Ziploc que contenían tusi con un peso aproximado a 60 gramos, además de dos teléfonos celulares. Por estos hechos fueron capturados dos hombres de 24 años de edad, quienes fueron dejados juntos con los elementos incautados a disposición de la Fiscalía Uri de turno para responder por el presunto delito de tráfico, fabricación o porte de estupefacientes. La Policía Metropolitana continúa fortaleciendo las acciones operativas y preventivas en diferentes sectores de la ciudad con el propósito de contrarrestar el tráfico de sustancias estupefacientes y garantizar entornos más seguros para todos los ciudadanos.
2: Bien por la policía.
1: Sí, señor. Bien, mi negro.

0: Pongámonos más serios, mi negro. Aunque nosotros dos serios, mejor dicho.
1: No, no. Dormidos.
0: Dormidos, si acaso. Mm. No, pero usted aparte y yo aparte. No va a pensar que están nosotros dos arrunchados, Beto y Hidráulico arrunchados.
1: No, no, no.
0: No, yo no soy capaz, ¿no?
1: No, mariconcito.
0: No, ya, señor, que vamos a hablar con papá Dios. Hola. Uy, más bien reciba a Camilo, salúdelo.
1: Cami, ¿qué estás haciendo?
2: Escuchando Olímpica, porque me da y me pone de todo. Un abrazo para todos, quiero compartir una palabra de parte de Dios. Siempre digo, de parte de Dios, porque se encuentra en la Biblia. Ok, primero que todo, Dios los bendiga, que tengan una excelente mañana. Vamos a aprender todos en este momento. Yo leo la Biblia, trato de exponerla, de presentarla, y aprendemos todos de lo que Dios quiere enseñar. Bueno, en esta oportunidad del libro de Romanos, una carta que escribe el apóstol Pablo a la iglesia ubicada en Roma, les quiere enseñar algo a los romanos y a nosotros. Romanos capítulo 12, versículo 12. No se amolden al mundo actual, sino sean transformados mediante la renovación de su mente. Así podrán comprobar cuál es la voluntad de Dios, buena, agradable y perfecta. Oremos. Padre, te damos gracias por tu palabra. Permítenos entender qué nos quieres presentar, qué nos quieres enseñar, y que en su tiempo dé su fruto en nosotros. Amén. Muy bien. La iglesia ubicada en Roma estaba llena de ritos completamente romanos. Antes incluso que se hablara de Jesús, del evangelismo, Roma tenía su propia religión basada en los dioses. Recuerden que tenían dioses para todo, basada en los dioses. Y tras de la visión de los dioses, estaban llenos de actos litúrgicos o ceremonias para sus dioses. Una vez son evangelizados y una vez comienzan a creer en Jesús, esto lo hace el apóstol Pablo, cuando puede entrar a Roma a evangelizar y a mostrar la verdad al César. Le demuestra que hay un Dios verdadero y que Jesús, su único hijo, nos libre, nos da vida eterna, nos salva de los pecados. Pero dice algo muy importante: no se amolden al mundo actual, sino sean transformados mediante la renovación de la mente. No va a existir una transformación real en tu vida si tu mente no se renueva, porque hemos sido encasillados donde nuestra mente solamente se basa en lo que vemos. Nuestro pensamiento y nuestra fe se basa en lo que vemos, porque toda la vida, el entorno, nuestra familia y todos nos han acostumbrado que así es, en lo que vemos, en lo que sentimos, vivimos y vemos. Pero el Señor dice en la palabra que la fe es la certeza de lo que se espera y la convicción de lo que no se ve. Así que hay que renovar la mente. ¿Cómo escribir sobre un libro que ya está escrito? ¿Cómo llenar una caja que ya está llena? ¿Cómo servir en un vaso que ya está lleno? Primero tienes que vaciar. Cuando el apóstol Pablo dice no se amolden al mundo actual, es que no se fíen ni se fijen ni crean solo en lo que ven en el mundo actual. Si en tu caso particular estás acostumbrado que las personas no se sanan sino que mueren, lo que Dios está diciendo es: cree que hay un Dios que hace milagros. Cree que Dios va a brindar la posibilidad de transformar al ser humano. ¿Lo puedes creer o no lo puedes creer? Cree que Dios transforma los hogares, que Dios puede cambiar una persona, que Dios puede volver lo que era malo, volverlo bueno. Créelo. Cree que tu propia vida puede cambiar, tus hábitos, tu forma de ver la vida. Solo es necesario que estudies, que comiences a vivir bajo principios de sabiduría que están en la Biblia y puedes cambiar. ¿Necesitas cambiar hábitos en tu vida? La Biblia te va a decir cómo. ¿Necesitas organizar tu corazón, tus ideas? El Señor te va a ayudar a hacerlo. Él no te va a cambiar porque quiere. Él te va a ayudar a que transformes tu vida, porque sabe que es lo mejor para ti. Oremos. Padre, te damos gracias por tu palabra. Creemos en ti, en tu misericordia. Creemos con determinación que debemos transformar nuestra mente para conocer realmente qué es lo que tú quieres en nosotros. Ayúdanos a mejorar, a cambiar todos los días. Te damos gracias en el nombre de Jesús. Amén.

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1: ¡No, mano! Bueno, a ver.
2: Llegó el cuñado, Juan Carlos Sanabria.
1: Que era bien, Juan Carlos, que hace rato no hablo con él, mano. No. ¡Salúdelo, Juan Carlos!
2: Camellando duro. Pingo, pero mira ahora, espere. Faltan 23 minutos para las 6. ¿Cómo le ha ido, Pingo?
1: Pues bien, mano, ahí más o menos, pues llevado, porque la señora otra vez me dio en la jeta anoche, esa señora ahí más
2: para. ¿Cómo se llama tu esposa?
1: Pegan Fanny Sanabria, la adoro, mi amor.
2: ¿Ella por qué le pega?
1: Porque bien, por, no, arre, por ayudarme. Por educarme, por formarme, por hacerme un ciudadano de bien, señor.
2: No. ¿Y siempre me pega en la cara?
1: Pues siempre me da la jeta. No, me da en la jeta, pues en un ojo. O a veces me da con una varilla en la espalda, mano.
2: ¿En serio?
1: Cuando yo le diga, mano.
2: No. ¿Usted cómo se aguanta una esposa así?
1: Se metió a la guerrilla, la sacaron por brusca, mano. Ahí no, usted, mano. Muy brava. Uy, no, mano, para mí.
2: No,
1: Uy, no. Se hace los tatuajes con un taladro.
2: ¿Pingo, usted de dónde es?
1: Yo soy de Vélez Santander.
2: De Vélez Santander, la tierra de los
1: Santander. Cerquita de San Gil también. Ahora ya de Charalán.
2: Ahí quiero ir allá a Dumarrueda.
1: Dumarrueda, mano.
2: Estos días estuvieron de fiesta en Vélez Santander.
1: Señor.
2: Bueno, Pingo, entonces.
1: La ciudad del Bocadillo,
2: yo. Así la llaman, la ciudad del Bocadillo.
1: Bocadillo Belén.
2: Estos días hicieron un trabajo en la televisión muy bonito.
1: Sí, señor.
2: Sí, muy bonito.
1: ¿A usted le gusta la mazamorra con bocadillo?
2: Sí, me fascina.
1: Delicioso.
2: No, y sin la parte seria, la sí, familia Sanabria, mucha oportunidad de me. Sí. Cuando han viajado, me han traído.
1: Está en Baleño. Bocadillo, el Baleño es Baleño, mío. Sí. Bueno, Jardino, tenga la montaña. Ven, la montaña.
2: Ay, Pingo. Por eso es que su esposa le pega por eso. Por eso.
1: Oiga, imagínese que. Le dije a mi señora, le dije, mamita, parece que va a haber tercera guerra mundial.
2: Tercera guerra mundial.
1: Y hoy me dijo, ah, carajo, y eso, ¿se van a dar en la jeta Putin y Donald Trump?
2: Sí.
1: Le dije, no, por un pantallazo el WhatsApp.
2: Tienes razón de pegarle, hermano. Pingo, chao.
1: Papá, un abrazo aquí.

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3: Bueno, negrito, 5:44, son las 5:44, temprano, más bacano. 5:44, mi negro, informe, porfa.
4: Déjeme saludar a todos los guardas de seguridad de Confenalco.
3: ¿Sí?
4: Están de cumpleaños, ¿no?
3: Ah, Confenalco. Sí, con 68,
4: abrazo, mi negro. Un abrazo a los guardas de seguridad de Confenalco.
3: Sí, señor, para Sandrita, mi doctor Alexander.
4: Un abrazo. Mi viejo.
3: Qué fin.
4: Escuchemos a Álvaro Tapia. Es uno de los voceros del gremio de taxistas en la ciudad de Ibagué. Ya le hemos hablado de la situación que se presentó anoche en la terminal de transporte.
3: Bueno, mi negro, ahí tiene, 5:45, Alvarito, bienvenido, mano.
5: Buenos días, amigo Beto. La verdad es que ya la copa de vino se rebosó a raíz del transporte ilegal que verdaderamente eso creció abismalmente. Eso nadie lo controla. ¿Pero debido a qué? A que no ha habido una autoridad competente que nos apoye. A pesar que la alcaldesa, la doctora Johanna, le impartió órdenes especiales al secretario de Tránsito y al director operativo para que combatiera el transporte ilegal de frente. Pero no, Beto, no hemos tenido apoyo del nuevo secretario de Tránsito, el doctor Camilo, que verdaderamente no nos ha apoyado.
3: Ahí tiene, ahí está, mi
4: ya estaremos cumpliendo entonces la decisión que podría tomar en las próximas horas el gremio de taxistas. Algo similar está aconteciendo con las busetas de servicio urbano.
3: Sí,
4: las 7 empresas de bus urbano en Ibagué también anuncia que se podrían ir de paro en los próximos días.
3: Ahí tiene, son las 5:46. Saludo para el P234 y el V463. Temprano es más bacano, familia.
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6: Bacano.
4: Seguimos con la ráfaga de oyentes.
7: Hablando de las busetas, yo utilizo el servicio de busetas todos los días y es terrible la cochinada. Uno encuentra cucarachas, esos forros súper manchados, las sillas deterioradas, las busetas oliendo horrible, las busetas no pasan, las rutas son demoradas. Entonces ellos exigen un valor súper costoso. O sea, si ellos exigen, también den un buen servicio. Olímpica, muchas gracias. Dios los bendiga.
3: Bueno,
4: yo uso buseta de servicio urbano y nunca me he encontrado cucaracha en una buseta. Madre María. Faltan 13 minutos para las 6. Es muy de buena, Beto Peña, entonces. Faltan 13 para las 6.
3: Mi negrito. Bueno, minero, son las 5 de la mañana, sí, señor. Como usted lo dice, 12 para las 6 de la mañana. A ver qué nos dicen por aquí. Está otra nota de voz. Grone, buenos días.
8: Vean, señores Olímpica, ustedes vayan a los centros comerciales y hay dos bahías completas, la de los taxis y la de los de transporte ilegal. Y ninguno controla eso. No se aparece un agente de tránsito a la hora que sea, en las tardes, en las mañanas o en las noches. Nadie le coloca cuidado a eso. Ninguna de las autoridades.
3: Bueno, ahí tiene entonces, 5:48.
9: Señora Olímpica, muy buenos días. Beto, hidráulicos, Jean Marcelo, Maleja, muy buenos días. Ahí Beto, el Mirolindo, el semáforo de Mirolindo, bajando hace como 20 días, está fuera de servicio y nada que lo arreglen.
3: Ah, imagínese.
10: Olímpica se metió en arboleda del campestre. Los taxistas se quejan por el transporte ilegal, pero es que el transporte ilegal lo trata uno bien, le colabora. Si usted lleva paquete, se bajan y le ayudan, mientras que los taxistas se quedan ahí sentados como una mamota y la gente con hartos paquetes y no les colabora. Entonces,
11: bueno, buenos días. ¿Cómo me les va?
3: Buenos días, amor, bienvenido.
11: Y hermoso y bendecido día.
3: Amén, amor.
11: A ver, con respecto al audio que manda el señor quejándose del transporte ilegal
2: que la copa se rebosó. La copa está rebosada de hace rato. Y no porque no le ponga un tate quieto al transporte legal, no. Lo que pasa es que los taxistas prestan un servicio pésimo. Aclaro, no son todos. No voy a generalizar, pero sí en su mayoría.
6: Beto, buenos días, hidráulico, jefe, Dios los bendiga.
3: Hola, Sardino, bienvenido.
6: Oiga, Beto, ese bandido que dijo que el circo de Tolima, que respete, sí, claro. Vino de ser una laiza de Nacional. Sí, y más circo será la familia de él. Si no le gusta, entonces que vaya a la PM.
3: Sí, señor.
12: Hola, Betico, Betico Olímpica, buenos días. Que mi Dios del cielo los bendiga.
3: Amén, joven.
12: Un bonito día a todos.
3: Ni qué bonito, escuche. Ah, imagínese qué bonito mensaje, mano.
13: Olímpica, buenos días. A las 5:25 a la hora, ahí en la quinta carril bajando sector Salado, poco antes de llegar al jardín de su abuelo.
3: Sí, sí.
13: Algo pasó, un taxista y una moto, un ladrón, y ya llegó la policía y ahí lo tienen capturado.
3: Ah, bueno.
13: Retenido.
3: Sí, señor.
13: Piñata, piñata, que así es que toca coger a estas ratas para que aprendan, para que no falte el juez que lo suelte.
3: ¡Ole, joven, por favor!
2: Buenos días, Betico, buenos días, hidráulico.
3: ¡Ole, amore!
2: Betico, para que me haga el favor de saludar los guardas del Centro Recreacional con Fenalco.
3: Oiga,
2: un
3: minero.
2: Bendecido día, se les quiere mucho, mucho de corazón.
3: Ve, ahí tiene. Ajá, todos ellos, la gallada de los guardas del sector de Centro Recreacional con Fenalco. A ver quién más está por aquí. A ver, José Iván Bello. Buenos días, campeón. Buen día.
14: Buenos días, señores de Olímpica. Buenos días, Beto Peña, el hidráulico. Reportando si te va como todos los días, José Iván Bello. Gracias al Rey de la Vida. Dios me lo bendiga por esas voces, por esas palabras, la recocha.
3: Sí, señor, es
14: recocha. Esa voz, sí. Esas voces nunca, nunca se apague. Buen turno, señores de Olímpica Estéreo.
3: Recochero, aquí es otra persona que no quiero nombrar, el inmencionable, mejor dicho. Innombrable, buenos días.
15: Al señor que dijo que Olímpica era un circo, que el técnico lo invite a jugar. A ver si es que el señor juega muy bien. Tiene súper buen físico para que juegue. A ver si deja de ser circo.
4: Hola, Betico,
3: Hidráulico,
4: Deportes Tolima,
3: no Olímpica.
4: Hola, Betico, Hidráulico, buenos días.
3: Buenos días.

0: pero pues es un mal servicio. Inclusive esos taxis se vuelven de arena fea, llenos de pelos de perro y eso.
1: Bueno, ahí tienes una... Es una polémica muy larga, señor. Pero bueno, las autoridades son las que tienen la última palabra en este tema, familia. Ay, ay, ay. 5 de la mañana, 52. 5:52, temprano, más bacano. Nos vamos a conocer los resultados de las loterías que jugaron el día anterior. Saquen el papelito. Saquen el chance, Beto.
2: Restan 9 minutos para las 6. Olímpica Estéreo te entrega a esta hora resultados de chances y loterías jugados ayer en Ibagué, en el Tolima y Colombia.
1: Ahí está, bueno, minero. Familia, rápidamente les vamos a compartir los resultados. Eso, refrescamos página, porque todavía tenemos la de ayer y no podemos entregar los resultados de ayer.
2: Van
1: y me demandan, hijo de máquina. No, no, no, y yo cómo me defiendo, la vean.
2: No, y usted entregaba los del lunes.
1: Los de... Ay, señor, pero no. Ay, gracias, flaco, favor, que me está haciendo. Sí, no, qué belleza. Creyendo harto en mí. Mire, a ver. Yo bien nervioso y el otro poniéndome peor. Bueno, lotería del... A ver, lotería del Quindío. Lotería del Quindío, jugada ayer 27 de agosto. 30-79, lotería del Quindío. Que volvió, mano, volvió la lotería del Quindío. Qué bien. Lotería de Bogotá, 72-80. 72-80, lotería de Bogotá, 72-80. De inmediato pasamos a conocer los resultados de los chances también jugados el día anterior, 27 de agosto. A ver, Astroluna 9243, 9243, Astroluna del signo Escorpión. A ver, rápidamente pasamos a el resultado de Astrosol, 3578, 3578, Astrosol del signo Aries. Dorado Tarde 0552, Dorado Tarde 0552, 0552, Dorado Tarde. No te apures, que tú... La culona 0748, la culona. Y el pijao de oro 1671, el pijao de oro, mi negro. Resultados de chances y loterías jugados ayer.
2: ¡Mariquita!
1: P980 pasa al frente de Olímpica Estéreo.
2: ¿El P? ¿980?
1: Pero se asustó pensando que usted le estaba diciendo mariquita a él. No, no, él se asustó.
2: Eso para el P980, mariquita, municipio ubicado al norte del departamento del Tolima, de cumpleaños hoy, mariquita. ¡Feliz cumpleaños!
1: Tierra de la colonia, mi negro, española, claro, sí. Mi negrito.
2: No, fuera.
1: Sí, señor.
2: Mariquita, bueno, al saludo para el amigo del vehículo color rojo.
1: Esa
2: vaina. Que Dios lo bendiga, panita. Gracias por llevarnos ahí en su vehículo.
1: Bendiciones, campeón. ¿Hablamos de Mariquita, mi negro?
2: Sí, el municipio de cumpleaños hoy.
1: Eso, de cumple, Mariquita. Qué bonito es Mariquita, mi negro.
2: Sí, sabe que sí.
1: Muy comercial, sí.
2: Estos días que hablamos internamente
1: pueblo con usted, frutero.
2: Me sorprendió que, según la Secretaría de Cultura,
1: sí,
2: es el séptimo o octavo municipio más extenso. Sí, yo lo tenía más o menos entre los cinco primeros.
1: Sí, lo que sucede, minero, es que hay una... Tiene bastantes...
2: ¿Zona rural?
1: Conjuntos, ¿cómo se llama eso? Casas de veraneo. No recuerdo cómo le llaman a eso.
2: En esa zona le llaman estaderos. Sí, o casas... Bueno, casacampo.
1: Sí, señor. Bueno, conjuntos...
2: Se le llama un motel aquí.
1: Ay, pero ¿por qué tiene que...? Ay, ahora sí me van a joder el... Nos van a cerrar esta franja, señor. Calle, más bien, porque me pone a decir, hoy nos van a cobrar la cuña ahora sí. ¿Quién invita a desayunar paila? No le digo. ¡Negrito!
2: A ver, Mariquita, el cumpleañero, Mariquita.
1: Pues, Mariquita, oficialmente, San Sebastián de Mariquita.
2: Así se llama, ¿no? San Sebastián.
1: Es un municipio colombiano ubicado en el norte del departamento del Tolima, a una altitud de 495 metros sobre el nivel del mar. Hace bochornito.
2: Sí, sí, sí.
1: Temperatura promedio de 26 grados y es una población de 34 mil habitantes. Y su cabecera municipal es San Sebastián de Mariquita.
2: ¿34 mil?
1: Señor.
2: Ni tan pequeño.
1: Ni tan pequeño.
2: Es un municipio de 3.000 habitantes.
1: Y hay buen comercio, Jardino.
2: Sí,
1: hay buen comercio, sí, en Mariquita.
2: Todos los vehículos que van, por ejemplo, para Honda.
1: Sí.
2: La costa, ahí en Mariquita.
1: ¿Ha probado pan mariquiteño? Pero ¿por qué se ríe?
2: Sí, porque es un pan que existe.
1: Sí, un pan mariquiteño.
2: Lo mismo pan panocha también existe.
1: Ay,
2: ¿se acuerda que había una publicidad de una panadería?
1: Sí, se acuerda bien del pan panocha, eso sí, pero vaya usted, dígale, ¿cuándo fue fundado Mariquita? Y sí, se hace Juan Gabriel.
2: Un día como hoy.
1: Un día como hoy, sí. Pues el 28 de agosto de 1551 fue fundado el municipio de Mariquita por el capitán Francisco.

0: Núñez Pedroso y alcanzó una cierta importancia durante el virreinato por la actividad minera. En un principio fue nombrado Mariquita por el cacique Mariquita, quien gobernaba esa provincia. Luego se nombró Mariquita y finalmente quedó San Sebastián de Mariquita.
1: Así se llama San Sebastián.
0: Señor.
1: San Sebastián, aunque nadie le llama San Sebastián de Mariquita.
0: Nadie, minero.
1: No, es como a Cúcuta.
0: Allí murió Gonzalo Jiménez de Quesada.
1: ¿En Mariquita?
0: Fundador de Bogotá. Papito, es que Gonzalo Jiménez de Quesada se pegó una caminada, una patoneada para fundar Bogotá. ¿Sabe por qué fundaron Bogotá? Porque estaban buscando el dorado. ¿Sabe quién era el dorado? El dorado era un indio, mi negro, que él se pintaba de oro, él se cubría de oro para rendir tributo a los dioses y se botaba al río rindiendo tributo untado de oro a los dioses. Y Gonzalo Jiménez de Quesada iba buscando al dorado a ver si se lo llevaba y le quitaba el oro. Por eso llegó a Bogotá y fundó Bogotá.
1: Y después fue a dar a Mariquita. Allá murió.
0: Allá murió. Hay algo de historia, mi negrito.
1: Se ganó una mazamorra.
0: Vale, vale, compadre.
1: Entonces, no va a ser. Buenos días, Mariquita, y no feliz cumpleaños, Mariquita.
0: ¡Feliz cumpleaños, Mariquita! ¡Feliz cumpleaños, Mariquita! ¡Eso, directores!
1: ¡Qué coro tan mal coordinado!
0: Pero...
1: ¡Feliz cumpleaños, Mariquita! ¡Feliz cumpleaños!
0: Eso. Vamos a dejar este lindo tema que sirve de himno de Mariquita para rendir tributo al cumpleañero, el hermoso municipio de Mariquita.
1: ¡Eso! ¡Mariquita, feliz cumpleaños!
0: Una guabina, y esto se llama así precisamente...
1: ¿Cuál es el gentilicio?
0: Mariquiteña.
1: Mariquiteña.
0: ¡Ay, te chema!

vamos por la vida tan distraídos, pensativos, las propias vidas, que a veces nos volvemos duro e indiferente con los demás. Nos molesta el mal genio del cajero. Nos molesta la lentitud del conductor de adelante. Nos molesta la mala cara de un compañero de trabajo. Pero la empatía nos invita a mirar más allá de las apariencias. No sabemos qué noche pasó aquella persona. No sabemos qué noticia recibió por la mañana o qué dolor callado lleva en el alma. Cada persona que encuentras hoy está librando una batalla de la que tú no sabes nada. Por eso sé amable, sé paciente. Tu cortesía o una palabra oportuna puede ser el único faro de luz en el día oscuro de alguien más. Cada quien está librando sus propias batallas. Aunque tú no los veas o no sepas, pero cada quien está viviendo sus propios problemas. Que Dios te bendiga inmensamente y que tengas un hermoso día agarrado de la bendición de Dios. Recuerda que Dios es bueno. Dios es bueno.

0: naranja es el que tenemos el día de hoy. Anoche de eclipse, ¿alcanzaron a ver el eclipse?
1: No.
0: Yo lo vi muy bacano.
2: Ay, no, yo no lo vi.
0: Sí, se veía bonito, sí, bien, bien chévere. Sí, me quedé hasta que se... tapó toda la luna, digámoslo así, y sí, muy chévere. Es que no sé cómo se llama, pero sí, fue en la noche. A las 11 de la noche ya estaba casi que completo, donde se tapó bien la luna y se veía oscuro, oscuro.
2: Oscurito, pero,
0: sí,
2: sí, pero naranja, director, ¿cómo es?
0: Yo no lo vi naranja, pero dicen que era una luna roja. Saludo para el señor del carro rojo, también está con Olímpica Estéreo. Lo único rojo que vi fue el carro que acaba de pasar. Saludo a esta hora para el N326, también está con Olímpica Estéreo en esta mañana. Un buen día para todos ustedes, una buena mañana. Que Dios los bendiga, que Dios los proteja, que tengan un excelente amanecer el día de hoy. Que Dios bendiga a toda la familia Olímpica. Que Dios bendiga a nuestros hijos, los niños que van a estudiar, los muchachos que van a estudiar el día de hoy. Que les vaya muy bien, muchachos. ¡Luciana! ¡Luciana! ¡Luciana! Eso.
1: El papá Pompilio.
0: El Pompilio del R659 también está con Olímpica y a esta hora pasan por acá.
1: Viene a pasar Tulio.
0: Tulio también, el del San Simón.
1: ¿Con los niños qué?
0: Del Colegio San Simón. También Matías, también Mateo. ¿Cómo se llama la niña?
1: Valeria
0: también, Ocampo. Sí, señor, Valeria Ocampo. Bueno, todos ellos no demoran en pasar. Un abracito para ellos, muchas gracias. Gracias por escucharnos, por estar ahí sintonizados con Olímpica en esta mañana, en este nuevo amanecer, en este nuevo día. Que Dios bendiga también a toda la familia Olímpica. Que Dios bendiga los alimentos, que nunca falten, que siempre existan desayuno, almuerzo y cena poquita.
2: Pero una galleta integral.
0: Eso, para las pastas. Que no le haga daño la pasta.
1: No le vayan a decir al médico.
2: Una galleta integral nomás.
0: Integral, no.
2: Y si acaso
0: casi no me gusta.
2: Con café sin azúcar.
0: Sí, también. Ah, sin azúcar. No, mijo.
1: No le vayan a decir al médico porque
0: sí, sí, sí, es verdad.
1: Bien,
0: son las 6:06 en Olímpica Estéreo. Que Dios bendiga también el día de hoy. Nuestros trabajos, nuestros techos. Gracias a Dios hay un techo. Mucha gente está padeciendo porque no tiene dónde dormir esta noche. Berraco, o no tuvo dónde dormir anoche. El tema del eje cafetero complejo.
2: Me dijeron, director. Me dijeron.
0: Cali también.
2: Una fuente muy
1: confiable.
2: Gracias, Arlino, por el salvavidas. Una fuente de verdad.
0: Sí.
2: Que autoridades del departamento están preocupados porque con este tema de los incendios se están empobreciendo el departamento.
0: Ay, Dios mío, bendito. Más duro todavía. No, mire, Tolima es el más afectado. El eclipse de anoche fue lunar.
2: Lunar,
0: sí. Gracias a mi esposa y el salvavidas.
2: Ah, listo, bueno, listo. Gracias a su merced bella. ¿Sí?
0: Te amo,
2: no
0: amor.
2: Tienen fiáis.
0: 6:06 en Olímpica Estéreo. Sí, señor, eso está complejo. Sí. También el tema en Caldas también. No tan fuerte como en Tolima, pero también se está presentando. Y en Boyacá, si no estoy mal, también.
2: ¿De incendio forestales?
0: Sí, creo que también.
2: No, recuerdo,
0: si no estoy mal. Pero sí, hay varios que están padeciendo por lo mismo, por el tema de los incendios. Pero hay unos que son, por ejemplo, los de acá son provocados. Entonces, más teso, eso es lo que hemos escuchado. Eso es más difícil, hermano, porque es que una cosa es que le pase con la naturaleza. Otra cosa, Nariño también está perjudicado. Otra cosa es que alguien quiera hacer daño a la naturaleza, a los animalitos, a todo realmente. Eso sí es más complejo, hermano. Muy triste. No debería ser así.
2: A mis 28 años de vida, director, yo le... Déjeme, estoy hablando con el director, tenga la gente.
1: 28
0: tiene 28
1: 56,
0: ¿no? Salúdeme al cupo 34 también. Pues Sardino.
2: No recuerdo que se haya presentado, se haya registrado una temporada de incendios forestales tan seguido.
1: Sí. Porque eso tiene manos criminales.
2: Yo no recuerdo.
0: Oye, eso sí es triste.
1: Ya quedó comprobado, ya hay 4 capturados solo en el Tolima. En el Huila hay como 3 capturados.
2: ¿Qué le puede suceder a ellos?
0: Imaginen, pero qué triste eso, hermano. O sea, hay que cuidar la naturaleza, hay que cuidar los animalitos, más con este clima, como está de berraco. Son las 6:08. Que Dios bendiga a los olímpicos conductores, que vayan con bien, que regresen con bien, que no haya ningún inconveniente en su vía. Me tocaron 2 brutos.
2: ¿Dónde, director?
0: Un bruto ahí en la 21 con quinta. Pero ese bruto sí era re bruto. Sí, pero ¿sabes qué? Iba en contravía todo eso y se subió por la quinta. O sea, se pasó de la plaza.
2: Sí.
0: Iba como con unos bultos atrás.
2: ¿Iba para la plaza?
0: Y se paró. No. Salió de la plaza en contravía. Se metió a coger la quinta para subir también. Entonces, imagínate. Y otro que llegó hasta ahí y se pasó por un bordecito. ¡Pum! Y se cruzó el semáforo en rojo y ya. Miró que no viniera nadie. Psh, se pasó. Bien, saludo para el señor del carro gris. También está con Olimpia.
2: A la señora Nana, aguarde, mija. Cojo un varillazo y
0: no,
2: le meto una.
0: No. Regalemos la frase positiva también a esta hora aquí en Olimpia.
2: Con todo gusto, señor director. A ver. Le voy a meter en el carro.
0: ¿Qué?
2: Dos varillazos ahí para que usted tenga mejor dicho.
0: ¿Qué tal? No, ¿qué tal?
2: Director, todo lo que piensas que te está ahogando, en realidad te está enseñando a nadar.
0: ¡Mostró!
2: ¡Sí, director! ¡Que me gané, director!
0: Bien, descanso mañana.
2: Gracias, bueno, director.
0: Okay. Bien, son las

0: Vamos con el TikTok.
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2: Hoy viernes 28 del mes de agosto del año 2026. Pico y Placa para vehículos particulares hoy viernes, terminadas en 4 y 5, 4 y 5. Las bocetas de servicio urbano, saludos para sus conductores, vayan con la Virgen del Carmen. Maravilloso día para sus pasajeros, placas terminadas en 2 y los amarillitos, placas terminadas en 5.
0: Muy bien, a esta hora son las 6 de la mañana, 10 minutos en Olímpica Estéreo. Lo que hemos escuchado, lo que falta para escuchar, está aquí en esta mañana, la mañana del viernes.
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0: Saludo para el Q603, también está con Olímpica, para el señor del carro vino tinto, también dice yo escucho Olímpica.
2: Atención, presidente de la República Abelardo El Espriella revela la magnitud de la tragedia en el departamento del Tolima a causa de los incendios forestales. Más de 50 mil hectáreas afectadas. El Tolima enfrenta una de las emergencias más grandes de su historia. Lo que preguntaba el hidráulico ahora. Según el balance entregado por el mandatario de los colombianos ayer en su visita a esta región del país.
0: Saludo para el señor del carro gris, también está con Olímpica.
2: Atención, autoridades capturaron a dos sujetos señalados de lanzarle ácido en la cara a una mujer en la ciudad de Ibagué. ¿Te acuerdas?
0: Sí, sí, sí.
2: Lo veías atrás. Sí. La víctima fue atacada tras intentar impedir un atraco, situación que le causó graves quemaduras y afectaciones en un ojo, hecho que se presentó el pasado 14 de agosto.
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2: 6 de la mañana, 11 minutos en Olímpica Estéreo. Presidente de Colombia, Abelardo de la Espriella, ofrece 1.000 millones de pesos como recompensa para quien entregue información que dé con la captura de dos cabecillas de las disidencias de la FARC que delinquen en el sur del departamento del Tolima. Se trata de alias Yamaha y alias Amazonas.
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2: Anuncian paro de busetas de servicio urbano en la ciudad de Ibagué si la alcaldesa Joana Jimena Aranda Rivera no cumple peticiones del gremio. Aseguran que se encuentran en asamblea permanente. Según el gremio transportador, han reducido considerablemente la cantidad de pasajeros con el crecimiento informal, el mototaxismo y las plataformas digitales.
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2: Hospital Federico Lleras a costa de Ibagué no presenta o reporta pacientes por los incendios, pero se prepara ante un posible pico respiratorio. El primer centro asistencial del departamento del Tolima, claro, el humo,
0: sí, claro.
2: Mantiene vigilancia diaria y reforzó su capacidad de respuesta ante posibles afectaciones por el humo.
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2: 6 de la mañana, 12 minutos, 6-12 minutos en Olímpica Estéreo Ibagué. Atención, durante su visita ayer al departamento del Tolima, el presidente de la República, Abelardo de la Espriella, anunció compromisos con la ciudad de Ibagué para fortalecer atención de emergencias. Anunció un plan especial de recompensas, cooperación internacional para combatir los incendios forestales y medidas de seguridad.
0: Saludo para don Walter y su esposa. Un abracito. Ahí van con Olímpica hasta ahora. Un abrazo, gracias.
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2: Atención. 10 establecimientos de alimentos han sido cerrados por incumplimiento sanitario en la ciudad de Ibagué. Autoridades de salud han realizado más de 2.300 inspecciones a restaurantes, gastrobares y otros establecimientos de alimentos durante lo corrido del presente año.
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2: Un grupo de taxistas bloquearon la noche anterior el ingreso a la terminal de transporte de la ciudad de Ibagué, molestos al evidenciar que el transporte informal se apodera de la terminal de transporte. Acusan a las autoridades de tránsito de no hacer nada para combatir el transporte ilegal. Esperan reunirse en las próximas horas con la alcaldesa Joana Jimena Aranda. Advierte que de no haber solución, se irán a paro.
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0: Muy bien, a esta hora son las 6 de la mañana, ya 13 minutos en Olímpica Estéreo. Estamos conectados a través del TikTok, así nos puede seguir a esta hora. A través de Olímpica, son las 6 de la mañana, 14, a esta hora llegan
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0: Noticias nacionales, lo que estaremos ampliando en la mañana de hoy. Investigación contra Uribe por presunta parapolítica continuará en manos de la Fiscalía.
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0: 9 militares habrían desviado más de 100 millones para alimentación de tropas en Ocaña.
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0: asesinan al comandante de bomberos de Anorí, Antioquia. Buscan a los responsables.
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0: También viene claves del proyecto de presupuesto presentado por el gobierno. Monto es de 634.9 billones de pesos.
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0: Hombre señalado de abusar sexualmente a su hija de un año en Bogotá fue enviado a la cárcel.
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0: Y Nepal elevó a 538 el número de muertos tras la destructiva riada.
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0: 6 de la mañana, 14 en Olímpica Estéreo, 614.
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2: Se cerró parcialmente.
4: ¿Qué, mijo?
2: La fecha 7 del Campeonato Profesional Colombiano.
4: ¿La 7
2: ya? ¿Por qué digo parcialmente?
4: Por
2: sí, pero acuerda que hay una aplazada.
4: Ah, una aplazada.
2: La quinta.
4: La quinta.
2: Donde Deportes Tolima le corresponde. Saludo para el
4: R. Siciliano, la misma.
2: Sí, R278.
4: Sí, señor.
2: La amarilla. Y saludo para el Q736. Deportes de Lima le corresponde jugar en Villavicencio.
4: Sí, acuerdo, señor.
2: Que
4: sí,
2: alcanzó,
4: señor,
2: a llegar a Villavo.
4: A Villavo.
2: Y
4: esa fue la quinta, ¿no?
2: Sí, y en la fecha 7 también aplaza el partido. Pero le digo que parcialmente porque hay 4 partidos aplazados.
4: Ah, cuatro.
2: Solamente
4: cuatro.
2: Se juegan 6.
4: ¿Cuándo se jugarán?
2: Toca esperar.
4: ¿Usted ahora? ¿No han programado?
2: No, señor. Toca esperar ahora porque con lo de Santa Fe en cuartos de final de Copa.
4: Ah, también lo tienen que ayudar para que él.
2: Y arranca la próxima semana también los octavos de final de la Copa Colombia.
4: ¿Con quién irá a tocar a Santa Fe? Ya sabes.
2: Con Vasco da Gama.
4: Ah, carajo.
2: Del Brasil, no, bueno, es tan duro.
4: No, tan
2: Vasco
4: duro.
2: Da Gama no es de los grandes, pues, de Brasil.
4: ¡Ole, Sardino!
0: Q603 está con Olímpica.
2: Santa Fe, ¿sabe cuál es el equipo bravo ahí en la Copa Sudamericana?
4: ¿Cuál, mijo? Boca Juniors. Ah, sí.
2: Ellos el bravo es el bravo.
4: Están preparados.
2: Boca es el bravo ahí. Entonces, Independiente Santa Fe se va a enfrentar en cuartos de final de Copa Sudamericana.
4: Sí, señor.
2: A Vasco da Gama. Recordemos que la final se va a jugar el 21 de noviembre en
4: Barranquilla.
2: Barranquilla.
4: Barranquilla la Bella, la Arenosa. Sí, señor.
2: Sí, sí,
4: ese
2: sí.
4: Estadio está quedando poderoso.
2: Eso, lo vi por fuera. Me mostraron foto por fuera, pero me cuentan que por dentro.
4: Sí, señor. Esa grama va a ser removible. Algo así yo no
2: puedo. Y vamos a disfrutarlo con Colombia.
4: Sí, señor.
2: En las eliminatorias. ¿Eh? Bueno, señores,
4: apúrele, joven.
2: Mire, director.
4: No, pero de buena manera, señor, el fin de semana.
2: Y acuerde que Junior va a tener Copa Libertadores el próximo año. El actual campeón.
4: Claro.
2: Junior tiene Copa Libertadores asegurada el próximo año.
4: Campeón.
2: Ya tiene Copa. Otro que tiene Copa Libertadores Nacional porque lleva una ventaja en reclasificación grande. Lo he hecho por el primer semestre.
4: Ah, pero ahí le tocaría a Nacional en la
2: repechaje. Sí, señor. Ya. Bueno, entonces, ayer. Millonario le ganó 2-0 a Llanero. Al minuto 1 expulsaron a Vázquez, figura de Llanero. Bien expulsado.
4: Bien expulsado.
2: Uy, por poco le parte la pierna.
4: Meta en un
2: es
4: pato.
2: Que el problema es cuando los delanteros van a defender.
4: Sí, señor. Sí, señor.
2: Es el cara, el delantero.
4: Yo no
2: es especialidad.
4: No, yo no,
2: no es especialidad.
4: Lo que es
2: pero la expulsión fue justa. Canca y le parte la pierna.
4: Mayoli.
2: Y empataron 1-1. Empataron 1-1.
4: ¿Quién, mijo?
2: Internacional de Bogotá y Pasto.
4: En Bogotá.
2: Después de 6 partidos, Pasto obtuvo su primer punto.
4: Uy,
2: en la Liga 2 del Campeonato Profesional
4: Colombiano. ¿Por qué era que está tan mal Pasto, joven?
2: Increíble.
4: Qué horror.
2: Están peleando ahí con todo el mundo.
4: Ellos han tenido buenos equipos.
2: Claro. Y Deportes Tolima se alista para jugar el próximo lunes, 8:05 p.m. Estadio Manuel Murillo Toro, Gabriel Camargo, Salamanca, frente al Cúcuta Deportivo. Al hincha, ya muchachos, ya dejemos la tusa a un
4: sí,
2: lado.
4: Sí, ya metámonos en lo que
2: vamos,
4: nos toca.
2: Vamos.
4: Sí, señor.
2: El Deportes Tolima es un sentimiento.
4: No es un circo.
2: Sí, es un sentimiento.
4: Sí, señor, ojo con eso.
2: Es un sentimiento.
4: Sí.
2: Entonces, el próximo lunes, 8:05 p.m. frente al Cúcuta Deportivo. Además, el Liga va bien. Liga va de tercero.
4: Uy, ojalá no.
2: América 16.
4: Sí.
2: Llaneros 11.
4: 11.
2: Y Tolima 10.
4: Ah, bueno.
2: En Liga la campaña no es mala.
4: No es mala, ahí tiene. Ha hablado el liguero futbolero Beto Peña en Temprano Más Bacano.
0: Muy bien, a esta hora son las 6 de la mañana, ya 18 minutos. 6:18.
4: Soy un futbolista director hablando con otro Beto Peña.
0: ¿Qué le dijo?
4: Futbolista, le dijo, hermano, le vendo una casa. Baratísima, dijo. ¿Verdad?
0: Bueno, ¿cuánto? Hay que aprovechar.
4: 200.000 pesos.
2: Uy, pero muy cara.
0: Le compro varias.
4: Sí, digo, así le digo, le compro varias.
0: Sí,
4: digo,
0: sí.
4: ¿Pero por qué tan barata? Digo, porque es en Ucrania.
0: Son las 6 de la mañana, 18 en Olímpica Estéreo, 6:18.

0: Bien, son las 6 de la mañana, ya 23 minutos por acá en Olímpica Estéreo. A esta hora escuchamos a nuestros oyentes. Hola, buenos días.
1: Buenos días, Hidráulico. Con todo el respeto que merecen los señores taxistas y los señores de plataforma, entonces hay taxistas que también son de plataforma, porque yo soy una usuaria que cuando salgo a coger buseta no pasa, me toca llamar a alguno de esos y me han recogido taxistas. Entonces, que dejen de molestar, trabajo es para todo el mundo, porque todo el mundo necesitamos comer y todo eso. ¿Sí ve? Eso es todo. Que mi Dios los bendiga, que tengan buen día.
0: Gracias, mi señora. Un abracito. Gracias por tu opinión. Oiga, por acá también, a través de Olímpica, nos saludan. Hola, buenos días.
2: Mi negrito bello, mi negrito hermoso. Un saludo para todos los que están en Olímpica, Malejita, Petro Peña, Cabo Rochave. El Hebráulico, un saludo de parte de la bonita, Dios los bendiga, que tengan un hermoso, maravilloso día.
0: Estaba dormida a las 3:48.
2: Se metió, creo, en tu territorio olímpico.
3: Déjela dormir, director.
2: Un besito, mi negrito bello, que tengan un hermoso, maravilloso día. La monita reportando siempre
4: los túneles.
0: Eso, monita, sí, señor. Oiga, está la imagen de los cerros de entre La Chamba y Suárez Tolima, creo que colocó, es que es Suárez Tolima, pero ahí está, y están ardiendo los cerros, de acuerdo a lo que nos envía por acá nuestros oyentes. Bueno. Son las 6 de la mañana, ya 24 minutos, 6:24 en Olímpica. A esta hora traemos las noticias. Muy buenos días.
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6: 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Atención, autoridades revelan identidad de los dos sujetos capturados por brutal ataque con ácido contra una mujer en la ciudad de Ibagué. El caso había ocurrido el 14 de agosto y generó indignación en la comunidad de esta capital tolimense. Ya fueron identificados los dos sujetos capturados por el ataque con una sustancia química que estremeció a la capital tolimense. Se trata de Oscar Anabe y William Betancur. Oscar Anabe y William Betancur, quienes fueron capturados mediante orden judicial por su presunta participación en el robo y la agresión contra una mujer en la urbanización San Francisco. Las capturas fueron materializadas jueves 27 de agosto en un operativo adelantado por la Policía Metropolitana de Ibagué en coordinación con el Cuerpo Técnico de Investigación CTI. Los dos hombres son requeridos por los delitos de lesiones con agentes químicos, ácido y o sustancias similares en concurso con hurto calificado y agravado. El caso que los tiene ahora ante la justicia ocurrió el pasado 14 de agosto, hacia las 11:30 de la mañana. De acuerdo con la investigación oficial, una mujer habría resultado gravemente lesionada luego de intervenir para defender a una vecina que presuntamente estaba siendo víctima de un atraco.
0: Imagínate.
6: En medio de esa situación, la mujer habría sido atacada con una sustancia química de tipo ácido, causándole lesiones que requirieron atención médica especializada. El violento hecho generó indignación en la ciudad de Ibagué y provocó una investigación para establecer quiénes estaban detrás del ataque. Aquí hay que agradecerle a la alcaldesa, se puso al frente de la situación, exigió la captura de estos...
0: No, ese tema de la mujer...
6: Claro. Durante las semanas posteriores, investigadores de la Policía Metropolitana y del CTI de la Fiscalía adelantaron labores para reconstruir lo sucedido, identificar a los posibles responsables y recopilar los elementos materiales probatorios necesarios. Como resultado de ese trabajo investigativo, las autoridades solicitaron y obtuvieron los respectivos órdenes judiciales. Reitero la identidad de estos individuos, Oscar Anabe y William Betancourt.
0: Saludo para el Z537, también está con Olímpica Estéreo, Z537.
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0: Saludo para el L940, también dice: yo escucho Olímpica. 9 militares habrían desviado más de 100 millones para alimentación de tropas en Ocaña. La Fiscalía General de la Nación judicializó a 9 integrantes del Ejército Nacional, entre oficiales, suboficiales y un uniformado en retiro, señalados de presunta desviar más de 100 millones de pesos destinados a la alimentación de las tropas de un batallón ubicado en Ocaña, norte de Santander. Los procesados fueron identificados como los mayores Juan Camilo Lazo Leyton, David Leandro Hernández Ramírez Daniel Camilo Rodríguez Guerrero, los sargentos Gilberto Valencia Vargas, Jair Alberto Polo Pedraza, Richard Josué Rodríguez Pontón, Luis Carlos Tafur Tafur y Carlos Arturo Hurtado Ayala y el suboficial en retiro Jorge Armando Mejía Quevedo. De acuerdo con la investigación, entre abril y octubre de 2024, los hoy judicializados habrían aprovechado las funciones que desempeñaban para apropiarse de recursos públicos destinados al suministro de raciones alimentarias para los soldados. Son las 6 de la mañana, 28 minutos en Olímpica Estéreo. A esta hora traemos noticias
3: que no son noticias. Noticias que no son noticias. Atención.
0: A ver.
3: Se incendia reconocida casa disquera.
0: ¿Así?
3: Quedó hecha una melodía.
4: Noticias que no son noticias.
3: Capturado alias Migraña. Dicen que se había vuelto un dolor de cabeza.
4: Noticias que no son noticias.
3: Fallece reconocido propietario de fábrica de agujas. Lo chuzaron.
4: Noticias que no son noticias.
3: Capturaron al popular leche hirviendo. En el momento de su audiencia se regó.
4: Noticias que no son noticias.
3: A la cárcel el popular esposo de gallina. Capturarlo fue un gallo.
4: Noticias que no son noticias.
3: Que propinaron tremenda golpiza al popular Evilla por tomador de pelo.
4: Noticias que no son noticias.
3: Mataron a alias ciclista en ascenso, disque por embalador.
4: Noticias que no son noticias.
3: Y fallece reconocido apartamentero al que apodaban piernas de esposa en arrunche.
0: ¿Sí?
3: Se la tenía montada.
4: Noticias que no son noticias.
0: Son las 6 de la mañana, ya 29 minutos en Olímpica Estéreo, 6:29. Buenos días. El niño de Condiandina también, de Cordiandina, los que van en La Habana a esta hora van con Olímpica.

0: Nuestros oyentes siguen por acá en esta mañana, mañana cálida. Ayer hizo mucho calor, bendito sea mi Dios. Ayer estuvo muy duro, sí, señor. Sí. Y a esta hora también ya vamos a aprender. Hola, Olímpica. Quiero poner en evidencia una nueva situación que debe pasar a las personas accidentadas, ¿no? Sé si es una solo en la clínica Sotrauma de Cádiz, pues indican a personas que asisten allí solas o por su cuenta buscando atención que no pueden ser atendidos si no llega un agente de tránsito. ¿Será que la gente va a examinar a la gente o la va a recetar? Gracias, Olímpica se metió. Es uno de los reportes que nos regalaron esta madrugada por acá a través de Olímpica Estéreo. Por acá nos envían el amanecer naranja con los colores de Olímpica Estéreo. Muchas gracias a la persona que nos lo está compartiendo también. Muchas gracias por acá, Olímpica. Hola, muy buenos días. Buen día.
1: Beto Hidráulico, buenos días, Dios los bendiga. Beto, necesitamos más presencia de gente de tránsito ahí en el cruce para Monte Carlos y especialmente en la salida del colegio Chincá.
2: Sí.
1: Que tengan en cuenta que ahora es las busetas, camiones, todos los carros están saliendo por ahí de Modelia y todavía hay motos y vehículos que hacen el giro a la izquierda por la pereza de ir a hacer el retorno.
2: Oiga, Beto.
1: El momento menos pensado va a haber un accidente cruel. A ver si las autoridades nos colaboran ahí con una gestión.
0: Listo, mi señor, con todo gusto. Por acá, saludo para el LO878, el primero de Galán, ruta 28, Pantera. Bendiciones, Olímpica, se metió en la ola naranja, Panterita. Muchas gracias por estar como siempre ahí conectado. Dice por acá, buenos días, Olímpica, lindo amanecer con los colores de Olímpica. Nos lo están enviando por acá. Muchas gracias, la persona que nos lo está regalando también en esta mañana. Hay personas que también nos han enviado foticos de la, el eclipse de anoche, ¿no? También. Muchas gracias, saludo para el señor del carro gris, para la niña.
2: Niña,
0: que también va ahí, escríbanos, cuéntanos cómo
3: va
0: se regañada. Llama para tenerla por acá presión.
3: No.
0: Por acá, Olímpica, buenos días.
4: Don Beto Peña, don Hidráulico, muy buenos días.
2: ¿Con quién tenemos el gusto?
4: Lo que pasa con el transporte informal es que ya se salió de control. La Secretaría de Tránsito y la Administración deben de hacer controles. Dicen que son Uber, ellos dicen que son Uber, pero si todos saben, la plataforma de Uber se hace por medio de llamadas, por medio de la plataforma. Pero el problema es que ya los señores hacen bahía en el terminal, en los hospitales, en los centros comerciales, y eso es lo que debe regular la administración y la Secretaría de Tránsito. Lo de las llamadas y lo de la plataforma es un poco difícil de controlar, pero lo que se hace en las bahías del terminal y en los alrededores, eso sí lo pueden controlar.
0: Listo, muchas gracias. Sí, señor, muchas gracias también por su opinión aquí en Olímpica Estéreo cuando son las 6:37, 6:37.
5: Hay muchos parceros que fuman marihuana en los taxis. Yo cojo taxi todos los días subiendo y bajando para el trabajo. Y me ha tocado uno de miedo, que Dios mío bendito. Ya uno está miedo, pero uno al ver que no pasa mal, no le toca lo coger el taxi. Mucho miedo. Que los que le dan la licencia para trabajar en conductor deben de hacer de cuenta quién mirar caras, la presencia, porque ahí no va a dar uno cuenta quién es que fue marihuana y no.
2: Ya,
5: señora. Peña, lo bendiga.
0: Saludos para el M661, también está con Olímpica. Hola, buenos días.
6: Chico, pues al fin y al cabo, pues, si los buseteros exigen y no hacen sino hacer paros porque tienen competencia, pues también que la alcaldesa le exija que también controle el problema del humero, que controle todas las busetas viejas que las saquen de circulación, porque figúrese, un poco de busetas, y son un poco de sardinas que eso no cabe uno ni se puede uno sentar, entonces que también les exija.
2: Oiga.
6: Así de sencillo.
2: Sí, Dios. Sí,
6: saquen todas las busetas viejas. Sí. Que no sirven para nada ya, que eso se sienta aún y eso no cabe ni en una silla, que pongan unas busetas que la verdad valga la pena, que sean grandes y que la verdad se sienta uno cómodo.
0: Gracias,
3: sí,
0: mi
3: pero
0: señor.
3: Sí, es verdad, hay unas que lo dejan a uno trabado, hermano. Oh, sí.
2: ¿Sí,
3: ¿hay
2: el
3: unas?
2: Humo?
3: Sí, claro.
0: Bien, por acá. Sí, señor, con Olímpica. Hola, buenos días.
7: Amigos de Olímpica, muy buenos días. Buenos días. Trabajo. Dios me los bendiga.
0: Gracias.
7: O sea, esa situación que se encuentra en el terminal sobre los ilegales. Esos, no todos los guardas que llegan ahí de tránsito mantienen hablando ahí con los ilegales. Eso, ellos le hacen filita ahí para gastar el tintico. No me consta que le dan plata porque no lo he visto. Pero ahí mantienen hablando ahí tomando tintico ahí en Las Palmas. Y ahí también hasta los guardas de seguridad colaboran con los ilegales. Entonces, eso. desde que no se combata desde esa raíz, no pasa absolutamente nada, nada ahí.
0: Muchas gracias, gracias por su opinión. Son las 6 de la mañana, 40 minutos en Olímpica Stereo, 6:40.
2: A producir, Jaime.
3: Atención. Estaba callado, algo estaba preparando.
0: Estaba chalaneando.
3: 6 de la mañana, 40 minutos, ¿no, director? Transportadores de Ibagué advierten posible paro por crisis financiera.
2: ¿Cuándo?
3: Hablamos de la boceta de servicio, hermano. Son 7 las empresas de servicio, hermano, en Ibagué.
2: Sí, señor.
3: La alerta fue planteada en una carta dirigida a la alcaldesa Giovanna Jimena Aranda Rivera y al secretario de movilidad Camilo Martínez, y a este man le dan hasta con la tapa del balde. Y a la gerente del sistema estratégico de transporte público, Rocío Lozano.
2: A la vieja Rochi.
3: Los propietarios de busetas del transporte público colectivo de Ibagué lanzaron ayer, 27 de agosto, una advertencia sobre un posible cese de actividades debido a la crisis financiera que, según aseguran, enfrenta actualmente el sector. La alerta fue planteada en una carta dirigida a la alcaldesa Giovanna Jimena Aranda, al nuevo secretario de movilidad Camilo Martínez y a la gerente del sistema estratégico de transporte público Rocío Lozano. En el documento, los propietarios de la boceta de servicio urbano, 7 empresas en total que prestan el servicio, aseguran que las condiciones económicas del sector se han vuelto insostenibles. Los transportadores sostienen que el incremento en los precios de los combustibles y otros costos de operación ha llevado a que actualmente trabajen a pérdida, situación que estaría poniendo en riesgo la continuidad del servicio público colectivo en la capital del departamento del Tolima. Entre las principales solicitudes está la creación de un subsidio económico transitorio de salvamento, con el propósito de compensar el impacto generado por el aumento de los combustibles y otros insumos necesarios para la operación de los vehículos. Los propietarios también pidieron implementar un plan integral de control y erradicación del transporte informal, al que atribuyen una reducción cercana al 40% en la demanda del transporte público formal. Como parte de esta propuesta, plantearon además la creación de un fondo de chatarrización, lo que decía hidráulico,
2: sí, señor,
3: que compra una boceta
0: vieja. Y en todas partes, ¿no?
3: Y obligación que el municipio las compre.
2: Claro, mano.
3: Es obligación. Y compensación dirigida a los vehículos legalmente habilitados para prestar el servicio. Otra de las solicitudes consiste en que la administración municipal presente ante el Consejo de Ibagué un proyecto para crear un fondo de estabilización de la tarifa del transporte público.
0: Oiga, saludos a esta hora para el señor del camioncito, el U729.
2: Iba con el niño, director.
0: Eso, saludos también para el L581, para el M661, para el T758. Lo reportan a esta hora sin semáforos en la 25 con Quinta. Buenos días, señores Olímpica, tanto de subida como de bajada. Vamos a reportarlo también. Son las 6 de la mañana, 42 en Olímpica. Oiga, dicen por acá, investigación contra Uribe por presunta parapolítica continuará en manos de la Fiscalía. Pese a la solicitud hecha por la Comisión de Acusación de hacerse cargo del caso de Álvaro Uribe por su presunta participación en la creación de grupos paramilitares y por las masacres del Aro y La Granja, la Fiscalía determinó que todo seguirá siendo investigado por ellos, a considerar que los hechos no están ligados al ejercicio de su cargo como jefe de Estado. Por consiguiente, al no atribuirse los hechos referidos al doctor Álvaro Uribe Vélez, condición de presidente de la República, le corresponde a la Fiscalía General de la Nación continuar con la investigación bajo los derroteros de la Ley 600 de 2000, siendo esta entidad la que tiene la competencia actual, indicó la Fiscalía. Son las 6 de la mañana, 43 minutos en Olímpica Estéreo, 6 de la mañana, 43. Saludo para el R278, R278 también está con Olímpica.
3: Y la niña que la llevaba el papito en la Oster, sí, color blanca, sí, sí, sí. Que nos escriba cómo llama la niña.
0: Ah, también, sí, eso, sí, eso, nos volvió la manito.
3: La niña, sí.
0: Toda bonita también.
8: Sí. Bueno, un saludo para todos.
0: ¡Madrecito! ¡Ve! Tienes a garganta. No,
3: gracias. Llevada. Así la tenía yo estos días.
8: Sí, no, sí, y sí. El irónico no,
0: todavía. También.
3: No, gracias, gracias.
0: No,
3: pero no,
0: no, pero con estos calores, ¿quién
3: no,
0: se queda
3: pues, sin no, eso? Toca,
8: no,
3: sí, no, no, pues no me aguanto yo, sí, mano.
0: Sí, imagínate. Sí, saludos para el U406, padre. Mire, que la bendición, sí, para el U406.
3: Estoy, sí, durmiendo con ventanas abiertas, sí, y eso.
8: Uy, no, bueno, toca, qué, claro, pecado, pobres hormigas.
3: Ahí se habló bien.
0: Ay, que no le va a meter un murciélago. Saludos para el U723, también está,
3: sí, con, sí, sí.
8: Bueno, vamos a repetir todos al unísono. Líbranos, Señor.
9: Líbranos, Señor.
8: De invitar a Maelo a almorzar y nos pida el baño prestado.
9: Líbranos, Señor.
8: De un tuerto pintando una casa.
9: Líbranos, Señor.
8: Y un político quemado cobrando el predial.
9: Líbranos, Señor.
8: de un perro humano en una polvorería.
10: ¡Líbranos, Señor!
8: De un exguerrillero prestando plata.
10: ¡Líbranos, Señor!
8: De un político con mal sazón pa' tamales.
10: ¡Líbranos, Señor!
8: De una libra de pescado seco debajo de la almohada.
10: ¡Líbranos, Señor! ¿Qué era eso?
8: De una prima sin uñas sacando espinillas.
10: ¡Líbranos, Señor!
8: De una chismosa trabajando en la Sijín.
10: ¡Líbranos, Señor!
8: Y de meter a la mujer en clases de baile con Pablo Armero.
10: ¡Mala libra!

0: Ayer Dios me dijo.
1: Muy bien, a esta hora son las 6 de la mañana 49 en Olímpica.
2: Hospital Federico Lleras Acosta. Estamos hablando del centro asistencial más importante del departamento del Tolima.
3: Sí.
2: No reporta pacientes por incendios, pero se prepara ante un posible pico respiratorio. El hospital mantiene vigilancia diaria y reforzó su capacidad de respuesta ante posibles afectaciones por el humo. Les decía que un parte de tranquilidad se vive por ahora en el Hospital Federico Lleras Acosta, al no registrar pacientes atendidos por afectaciones relacionadas con los incendios forestales que golpean fuertemente al departamento del Tolima. Sin embargo, la emergencia ambiental mantiene la alerta al principal centro asistencial del departamento del Tolima.
1: Buenos días, señores. Olímpica Estéreo, la niña de la Duster Blanca se llama Amelia y estudia en el Liceo Nacional.
3: ¡Ay, Amelia!
1: Su hermana Isabela en el grado 11 estudian en el Liceo Nacional. Un saludito para ellas. Amelia y su hermana Isabela del grado 11, Liceo Nacional, los de la Duster.
3: Yo tenía una amiga que se llamaba Amelia, director.
1: Ah, sí.
3: Me invitó a una fiesta ochentera.
1: Sí.
3: Cuando llegué eran puros viejitos de 80.
1: No, no.

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0: bien por acá, la gente que está conectada también a través del TikTok de Olímpica Estéreo. Hola, muy buenos días, un cordial saludo desde Puerto Príncipe, Haití. John Peña nos está reportando por acá, nos está viendo también a través del TikTok. Dice Frank, dice, yo soy de la época cuando la hora la daban cantando. Un abrazo, Frank, vea, pues sí, sí, y aquí pasa. Porque aquí hay con varios artistas, se hizo hace mucho tiempo.
1: Son las 6:59.
0: Sí, señor.
1: Son
0: las, no, pues cantaba mejor, ¿no?
1: Son las 7:00.
0: Mireya Triviño, yo escucho Olímpica, la que me pone y me da de todo. La mejor, bendiciones desde la Comuna 7 también. Saludos a Villajardín, Villa del Norte, al grupo Nota Campesina. Camilo Reyes nos está reportando por acá su sintonía. Saludos en Villajardín. Jardín, Villa del Norte. Ahí dicen, yo escucho Olímpica también. Muchas gracias. Ahí está la gente conectada también con nosotros a través del TikTok. Nos siguen como Olímpica Ibagué. Muy bien, a esta hora vamos a seguir con nuestros oyentes aquí en Olímpica Estéreo. A ver qué nos dicen. Los escuchamos también a esta hora. Hola, muy buenos días.
2: Señores de Olímpica, buenos días.
0: Buenos días.
2: Venga, le pregunto no a usted, le pregunto a los señores del transporte. Narana y el transporte amarillo.
0: Señor.
2: ¿Quién de todos ellos se ha preocupado por mejorar la prestación del servicio? Ninguno. Miren las busetas, ¿para qué formaron los paraderos? Para organizar el transporte urbano. ¿Sí los utilizan? No. ¿Quiénes son los que marcan la pauta? Ellos, porque el conductor enseña al pasajero. En el servicio de la ola amarilla, usted ve un poco de personal mal organizados, carros que ya se les cae hasta la pintura con un solo hueco. Entonces, ¿también qué decimos? Primero, prestemos buen servicio.
0: Listo, mi señor, muchas gracias. Audios cortos, hasta de 40 segundos. Igual no generalizar, ¿no? Por acá con Olímpica, muy buenos días. Hola, Olímpica, buenos días, oyentes, a esta hora.
3: Buenos días, Olímpica.
0: Buenos días, mi señor. Solo llamó a saludar, o solo nos escribió para saludar. Un abracito, muchas gracias. Por acá, buenos días. Con Olímpica Estéreo, buenos días.
4: Olímpica.
0: Buenos días,
4: Olímpica. Para comentar sobre el paro de los taxistas, es que no hacen más sino quejarse. Dan mal servicio. Primero que todo, malo el servicio. A veces encuentro unos taxis oliendo a feo, cochinos, sucios. Y todos esos carritos pequeños que ni aire acondicionado tienen. Pues uno como ciudadano tiene derecho a escoger un buen carro, como lo son los de Uber o Didi, o el transporte ilegal, que utilizan mejores carros, tienen limpiecitos, los conductores son amables, se bajan del carro, le ayudan a uno a subir la maleta, hacen todo perfecto. Cambio, los taxistas y a veces cobran los servicios al doble. Un día me estaban cobrando del terminal ahí a la feria 20.000 pesos. Imagínense usted, ahí en el terminal, los de la fila del terminal, unos taxis oliendo a podrido, oliendo horrible, conductores todos sucios, con unas pantaloneticas que parecen de esas que regalan por ahí en la costa.
0: Recuerde que no se puede generalizar o no se debe generalizar, pero hay una cosa, en estos días nos pasó aquí al frente de Olímpica Estéreo, un amigo limpitaxista y se bajó y le abrió la puerta a la persona. Una vez en el apartamento en Altos, vi cuando una olimpiconductor, una señora de edad, necesitaba que le abriera la puerta porque ella iba con un bastoncito. El señor se bajó, le abrió la puerta y ¿amarillito? La señora se entró amarillito. No, ya me ha tocado, entonces por eso lo digo, también los he visto. Sí, claro. No se puede generalizar. ¡No!
5: Que todos son vagabundas en el barrio.
6: Señor, por favor. Director, déme saludar a un gran oyente nuestro. Se mantiene la obra alcalde en Ibagué, Dairo Hernández.
5: Ay, el lomito, buena gente, don Dairo. Gran empresario, bacán, ¿no?
6: Estuve de cumpleaños esta
0: semana. ¿Dónde está?
6: Está llegando a Ibagué.
5: En el frío de la Dorada, director.
6: Se mantiene entre la obra Caldas. Y la verdad es la segunda ciudad más importante de Caldas, ¿cierto?
0: Sí, después de Manizales.
6: Después de Manizales, claro. Claro, es que, es mucho más grande que el Espinal incluso.
0: No, y ese calor que hace allá, no.
6: La Dorada, la Dorada tiene por lo menos unos 250 mil habitantes.
5: Por lo regular las zonas que son así de Bereñas al río son calurosas.
6: Sí. Dairo Hernández, el rey del lomito, el lomito de oro. Saludo, mi viejo querido.
0: Saludo también a esta hora para el T672, V473, para el del Kangu, el O910, para el del camioncito, U729, para el L581. También dice, yo escucho Olímpica. Esto es temprano, más bacano, son las 7:05. Vamos con más oyentes. ver, por acá, Olímpica, hola, buenos días.
7: Muy buenos días. Buenos días. Personal de Olímpica Estéreo.
0: Sí, señor.
7: Yo sí le tengo la estrategia como coger los TV. Los de tránsito, camuflarse con la gente y pedir Uber, así sí los cogen y no, del resto no los pueden coger.
5: Oiga.
0: Listo, catfish. Por acá Olímpica, como una amiga mía que parece catfish. Ay,
5: sí, sí,
0: no,
5: sí.
0: Es, no, sos investigadora.
5: No, no, yo no me entiendo.
0: Te imaginas.
5: No, no, yo no le creo, directo.
0: No le creo. No, eso es inventar cosas. Por acá Olímpica, bueno, y averigüe y consulte y por ahí. No, por acá ya, buen día, Olímpica.
8: Pero que desayuno el día, Betico. Betico, una preguntita.
5: Una no, mami.
8: Es que lo que pasa es que necesitamos saber quién es la persona encargada de esos de fumigación y todo eso, o la entidad encargada de ese, de la fumigación. Lo que pasa es que soy una madre de familia de colegio. Y el día que fuimos acá, que día que fuimos a la entrega de boletines, y esos salones, esa escuela está que abunda en zancudos.
0: Ah, bueno.
8: Y sí. Hablo.
6: ¿Qué colegio?
8: Y escuela. Pongo mi voz por mis
6: sí,
8: hijos y mis sobrinos. Para que por favor nos colaboren, para que hagan una jornada de fumigación en esa escuela, porque la verdad, hice la escuela, es el colegio, todo el colegio.
0: Listo, mi amor, déjanos escrito el colegio, porfa. Vamos a ver qué podemos ayudar por acá con Olímpica. Hola, buen día.
9: Olímpica, muy buenos días, Dios los bendiga.
0: Dios te bendiga, mi señor.
9: Para un concepto sobre los taxis, mire, yo soy conductor de taxi y al señor que dijo que todos los taxistas que parecíamos marmotas, que no, señor, no generalice.
0: Sí, no.
9: Yo presto un servicio muy bien, muy bien, muy bien. Sí, hay falencias, sí es verdad, hay falencias y hay conductores de taxi, se le puede decir así, que son muy groseros, muy vulgares, en bermudas, en chanclas. No, prestemos un servicio adecuado, el carro limpio, la atención ante el público, porque ellos son los que nos dan la comida, pero no, hay unos compañeros que sí, verdaderamente sí, la embarran. Entonces, ahí les dejo esa reflexión a los compañeros que la están embarrando. Dios los bendiga, familia Olímpica.
0: Muchas gracias, sí señor, y es un servicio, muchas gracias, y tiene que ser así, bien, claro, prestado. Claro. Buenos días, señores, Olímpica, fiel oyente, carrera sexta, 17:31, saludo a todos. Ahí dicen, yo escucho Olímpica, muchas gracias, por acá también. Con Olímpica Estéreo, sí señores, a ver, buenos días. A ver, por acá, más oyentes a esta hora. Hola, buenos días con Olímpica, buen día.
10: Olímpica, buenos días.
0: Buenos días.
5: Buen día, caballero.
10: Ahí con los de transporte ilegal. Es muy cierto. Porque sé que esas personas que tienen un taxi, ellos pagan los seguros, pagan las planillas.
5: Buen comercial.
10: Es duro. Para llegar a un transporte ilegal y solamente llevarse el dinero y ya, eso... que no le aportan nada a la ciudad. Dios los bendiga.
0: Dios te bendiga, mi señor. Muchas gracias, gracias por tu opinión. Buen día, Olímpica.
11: Muy buenos días, Olímpica Serio.
0: Buenos días, mi señor.
11: En este día.
0: Amén, igual.
11: Es para una invitación.
0: Señor.
11: Mañana cumple mi hermano Juan Carlos Cofres 5 años. El trágico accidente que pasó en Mirolindo, ¿se acuerdan de él?
6: Sí, sí, sí,
0: sí. Sí, señor.
11: Entonces, para una eucaristía que se va a hacer mañana en Cofenalco, en la iglesia San Pedro Apóstol.
0: Sí, señor.
11: A las 6 p.m. de la tarde, quedan totalmente invitados.
0: Ah, muchas gracias.
11: Amigos, sí, que lo conocieron a él y familia.
6: Sí.
11: Entonces, quedan invitados totalmente mañana a las 6 de la tarde en Cofenalco, en la iglesia de Cofenalco, mañana. Cumple 5 años. Entonces, bendiciones, Olímpica Estéreo, para toda la mesa de trabajo.
0: Muchas gracias a vos.
6: La autoridad, ¿cómo va ese caso?
0: Sí, sí, sí.
6: Iba a trabajar y fue atropellado.
5: No, verdad.
6: Conductor, al parecer, en estado de embriaguez. Entonces, ¿qué, cómo va eso?
0: ¿Qué ha pasado? Sí, señor, saludo para el P-188. También está con Olímpica, accidente de tránsito acá en La Glorieta, dentro de la arboleda campestre. Buseta y peatón, al parecer, llevan a una persona en ambulancia ya. Es el reporte que nos regalan por acá en Olímpica Estéreo. 7:09, 7:09. A esta hora, por acá también, Olímpica. Hay unos documentos que se encontraron. Dice por acá una persona, me encontró unos documentos de la señora Marina Castro Silva. Oiga, Marina Castro Silva, en el barrio Ancón, parte baja, se encontraron los documentos. Si usted la conoce, dígale que en Olímpica la estamos nombrando. Teléfono 312-596-8050. 312-596-8050.
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6: Habían jurado
0: ¿Quién?
6: Incendiar el país. Y lo están haciendo.
0: No jodas.
6: Dijo ayer.
0: ¿Quién dijo eso?
6: En el departamento del Tolima, Abelardo de la Espriella, presidente de la República.
5: ¿Dijo el cucho?
6: El mandatario de los colombianos anunció la conformación de un grupo élite para identificar y capturar a los responsables de los incendios forestales en el departamento de El Tolima. Recordemos que ya hay 4 capturados.
5: Sí, ya. Sí, no.
6: 2 en Coello y 2 en Dolores. En su visita ayer al departamento del Tolima, el presidente de la República, Abelardo de la Espriella, aseguró que la mayoría de los incendios forestales que afronta el departamento del Tolima son provocados por manos criminales.
5: ¡Ay, Beto!
6: Él dijo así, criminales.
5: ¿Dijo así el viejo?
6: Así, criminales. No, según el mandatario de los colombianos, así lo indican informes técnicos y de inteligencia. De acuerdo con el presidente de la Espriella, hay criminales que están utilizando el fuego para destruir los campos, acabar con cultivos y sembrar miedo entre las comunidades.
0: Qué triste.
6: A esos criminales, dijo el presidente, los vamos a perseguir con toda la capacidad del Estado. Ya los enemigos de la República habían jurado incendiar el país y lo están haciendo, dijo el presidente.
5: Dijo el viejo.
6: He ordenado conformar de inmediato un grupo élite especial con capacidades de inteligencia, investigación y operación para identificar, perseguir y capturar a estos criminales.
0: Muy bien, a esta hora son las 7 de la mañana, 11 minutos en Olímpica Estéreo, 7:11.
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0: Sí, señores, en la mañana de hoy, oiga, tengo para contarles, dice que asesinan al comandante de bomberos de Anorí, en Antioquia. Buscan a los responsables. Saludo para el R661, también está con Olímpica. Hay consternación en el nordeste antioqueño, luego de que se diera a conocer el asesinato del comandante de bomberos de Anorí, David Bernabi Arboleda Cárdenas, quien fue hallado a 4 kilómetros del casco urbano. La información preliminar indica que el hombre fue encontrado muy cerca a una finca de su propiedad y hasta donde al parecer llegaron hombres armados y asesinaron Arboleda, que tenía una ferretería y estaba en el negocio del gas en la región. Tras conocerse este vil hecho, la alcaldía de Anorí emitió un mensaje en sus redes sociales en el que manifiesta: comandante, su voz se apaga entre nosotros, pero estamos seguros de que su ejemplo permanecerá siempre en nuestro corazón. Su entrega desinteresada, su valentía en los momentos más difíciles y su inmenso amor por nuestra tierra dejaron una huella imborrable en Anorí. A su familia, amigos y compañeros de servicio les expresamos nuestra más profunda solidaridad.
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6: Primera dama de la nación enviará más de 80 toneladas de ayudas para los afectados por incendio forestal en el departamento del Tolima.
5: ¡Ay, qué bonito!
6: Es que la presencia ayer del presidente fue espectacular.
5: Sí, ayer tuvo.
6: Espectacular.
5: Claro.
6: ¿Ya? Se espera que antes de finalizar la semana.
5: Sí, señor.
6: Llegan al Tolima. La semana para usted finaliza los domingos, ¿cierto? Pues, para mí también finaliza los domingos.
5: No, para mí el viernes. Dicen que el,
6: ¿cómo?
5: A mí el viernes.
6: No me da parabola porque
5: bueno,
6: me
5: no, pero sí, pero sí. El domingo. Con lo regular de que se dice que es el domingo que
6: sí,
5: termina,
6: señor,
5: la semana.
6: Les decía entonces que toneladas de ayudas para los afectados por incendios forestales en el Tolima. Se espera antes de finalizar la presente semana lleguen al Tolima las ayudas humanitarias coordinadas por la oficina de la primera dama, Ana Lucía Pineda de la Espriella. Ahí, ¿cómo hacemos? Tocaría de la Espriella.
5: De la Espriella, sí, así es.
6: Porque el apellido es de la Espriella, sería de la Espriella.
0: O sea, ella también es de la Espriella.
6: No. No, es que como el apellido del esposo es de la Espriella.
5: Sí.
6: Entonces vamos
5: pero
6: a decir.
5: Ya no se usa, menino.
6: Sí, ya no se usa. Sí, no. Entonces, para dar el apellido, ella tocaría decir: la señora tal, tal, tal,
5: de la Espriella.
0: Ah, ok.
6: Sí, su madre. Director, pensá, de... pensá.
0: Pensá vos.
6: A través de la oficina de la primera dama, ella llama a Ana Lucía Pineda.
5: Sí.
6: Se espera que en las próximas horas. ¡Ah, eso es rápido!
5: De una.
6: Lleguen más de 80 horas hablando y haciendo.
5: Sí.
6: No volteando a la gente, engañando a la gente, diciendo mentiras.
5: ¿Cómo van a ser así?
6: Llegue más de 80 toneladas de ayuda para las familias damnificadas por los incendios forestales que superan las 2.600 en el sector agropecuario. Ese fue uno de los principales anuncios del presidente de la República, Abelardo de la Espriella, durante su visita ayer al departamento del Tolima, en medio de la cual lideró un puesto de mando unificado desde el municipio de San Luis. Nos han dicho que la de hoy, la primera dama, que entre mañana y pasado mañana, o sea, hoy
5: sí,
6: viernes,
5: señor, sí, señor.
6: Esto fue ayer, o mañana sábado va a movilizar hacia el departamento del Tolima más de 80 toneladas adicionales de ayudas humanitarias.
0: Super. Oiga, saludo a esta hora para el señor del carro gris que acabó de pasar también por acá. Me preguntan que si la línea está cerrada.
6: No
0: hemos recibido ningún reporte. Igual estamos pendientes. Sí, igual sabemos que arriba también hay Parisiga.
6: Sí, mamá.
0: Ahí arriba, mira lo grande. Son las 7:15. Saludos a esta hora para quién.
5: Director, dice por acá John Gámez, hidráulico, el mejor. John Gámez, el popular Maluma. Maluma, está ahí en el TikTok, está en el TikTok. También está nuestra gran amiga Luz Capera, Lucecita, dice hola Luz Capera. También Lady Joana Carrillo Molina, ella está en el sector de la Arboleda, bonita muchacha, trabajadora. ¿Cuál es una de las mejores modistas que tiene Ibagué? ¿Sí? Director, a ver si
6: si confirma. ¿Todavía manda hacer las camisas todavía?
5: Sí. Estelita dice, Dios los bendiga. Aquí dice también, no respetan los semáforos ni las cebras, son groseros, Carlos Tangarife. A ver, Mercedes Castro, feliz día. Los que están ahí conectados con el Tito Betico, salúdelos también.
0: Muy bien, saludo también para Mireya Triviño. Buenos días, Olímpica, desde la Comuna 7, Monte Carlo 1, Barrio Mil Bendiciones. Un abrazo y saludos a esta hora también, 7:15.
5: Elise 5599 nos escucha desde Biotacun, Dinamarca. Señor.
0: Desde Cotamparito también dice, yo escucho Olímpica.
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0: Muy bien, a esta hora aquí en Olímpica traemos más noticias. Oiga, claves del proyecto de presupuesto presentado por el gobierno, monto es de 634.9 billones de pesos. El gobierno nacional radicó el proyecto de presupuesto general de la nación para el año 2027. El monto total planteado es de 634.9 billones de pesos. Esta cifra representa un aumento de 60 billones de pesos en comparación con el documento elaborado por la administración anterior de Gustavo Petro. De igual forma, el proyecto supera en 88 billones de pesos al presupuesto que rige para el año 2026. La asignación de las partidas presupuestarias se estructuró bajo los siguientes porcentajes. 62% se destinará a cubrir los gastos de funcionamiento del Estado, 24% al pago del servicio de la deuda externa e interna contratada, 14% se asignará a los rubros de inversión y subsidios estatales. Saludo para el señor de la Duster Gris. El ministro de Hacienda, Miguel Gómez, señaló que la propuesta presentada por la administración anterior no incluyó aproximadamente 34 billones de pesos correspondientes a obligaciones que el Estado debe cumplir. Saludo para el Z497. Estos compromisos financieros abarcan el pago de pensiones, subsidios de energía eléctrica, asignaciones para el sector salud, contribuciones fiscales, el financiamiento de las elecciones regionales del próximo año, los subsidios a los combustibles de Ecopetrol.
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5: Bueno, en materia deportiva, pongámonos serios. ¿Qué hay? A ver, si no metamos un vallenatico de fin de semana, el parrandón puede ser de Rafael Orozco. Una joda.
6: Llegó faltando 20 para las 5 y es esa hora hasta que se pelea.
5: No, para nada.
6: Sí, es de esa hora.
5: Hoy es viernes.
6: Se la montó el pobre Gabito.
5: No, para nada, Gabito. No. Es que el director es atragadero, Gabo, también no le digo.
6: Ese es el único que a las 3 de la mañana.
0: Pero la rebajada.
6: ¿Será que sí? A las 3 de la mañana se mete tremendo sudado de pollo.
0: No, yo no le creo. Está en dieta, le está yendo al medio.
5: La pegada, director, la pegada con salsa de tomate, le pica cebolla, cilantro. Hola, pero esa tragadera también.
0: Saludos para el N570 también.
6: Señores, ayer Millonario le ganó como visitante.
5: ¿A quién?
6: A Llaneros de Villavicencio, 2-0. Al minuto 1:20, expulsaron a jugador de Llaneros, Vázquez. Se juega bien, es la figura de ese equipo.
5: Vázquez.
6: Fue campeón con Cali, fue fundamental. El título que nos ganó Cali aquí, ¿se acuerda? Fue fundamental, sobre todo para el segundo gol.
5: ¿Larry Vázquez, que llama?
6: Ya le doy el nombre. ¿No? Venga bien, Tolima lo quiso traer cuando estaba en el equipo que llamaba el de Barranca Bermeja. ¿Te acuerdas? Y ahora llama Alianza Valledupar.
5: Sí, sí.
6: Cuando estaba en Barranca Bermeja, Tolima lo quiso traer, pero solamente vendido. Y Tolima decidió traer a Ríos.
5: A Ríos, no, y hizo buena
6: inversión. Claro, después Ríos lo vendió. Ríos fue fundamental.
5: Señor.
6: Ríos, los jugadores que se le han ganado bien en el Tolima es el Ríos.
5: Ríos, sí, claro.
6: Él es risaraldense.
5: ¿Sí?
6: Y un pueblito que queda yendo para
5: Neiva.
6: No,
5: para Neiva. Pero yo le pregunto.
6: Queda en una lomita arriba. Ese pueblito.
5: Siendo para la
6: Dorada Caldas. Sí. Salida de Pereira, de Risaralda. Hacia la Dorada Caldas. hay un pueblito al fondo.
0: Pero es que Santa Rosa de Cabal, Caldas no queda hacia Risaralda.
6: ¿Dónde? Río Sucio, Río Sucio.
0: Ah,
6: Río Sucio, Caldas.
5: Río Sucio. Sí, ¿no? Él es de Río Sucio.
0: Anserma.
6: No, queda una lomita.
0: En... Ah, pero es de Risaralda. El... Risaralda. Belén de Umbría.
6: Belén de Umbría.
0: Saludo para el señor del carro gris también.
5: Eso sí.
6: Sí, sí, él es de allá. Sí, aunque pues se crió en Pereira, llegó Pereira pequeñito.
0: A mí cuando me enseñaron a manejar me llevaron hasta allá en el carro.
6: Sí.
5: ¿Hasta
6: sí.
5: dónde iré todo?
0: Hasta Belén de Umbría.
6: Pero mucha curva, ¿no?
0: No, porque uno pasa por la Virginia, después de la Virginia sigue a un lado Belalcázar y después sigue uno subiendo y hacia la izquierda
6: ya,
0: y sube.
6: Y ya te rete el territorio caldense, ¿no? Porque te encuentras con...
0: Porque Belalcázar queda a un lado, Virginia, sí. En la Virginia Risaralda y al otro lado queda Belalcázar Caldas.
6: De allá el ingeniero, ¿cierto?
0: Sí.
6: De Río Sucio, sí.
5: Y uno allá en Manizales, es que por allá zona directorio, uno donde lleva a las muchachitas por allá a pasear.
0: Sí. Llévela al Cristo.
6: Pero frío, sí, frío. También,
5: sí. ¿Verdad?
6: Río Sucio, frío.
0: Río Sucio, no.
6: Sí, seguro, Río Sucio.
5: Por lo menos uno aquí.
0: No sé, mentira.
6: Sí,
0: yo no
6: claro,
0: he ido,
6: Río
0: no
6: Sucio
0: he
6: frío, claro.
0: No he ido.
5: Le creemos, señor.
6: ¿Sabes quién es ya? Henao.
5: Henao, Ricardo Henao Calderón.
6: Ay, no, hombre.
5: Pero señor,
0: no, Ricardo Henao de Manizales.
6: No, es de Villa, ¿qué?
0: Sí,
6: ahí pegado a Manizales.
0: ¿Villa María?
6: Villa María, sí. El de Manizales, mira, era que lo.
0: Dicen que Río Sucio la temperatura es de 19 a 21. Ah,
6: por eso frío.
5: O sea, qué frío.
6: Sí, claro.
0: Fresco, sí.
6: No, pues, no me preguntes que yo te conté que yo estuve allá. No me dije.
0: Lo llevaron como el diablo. ¿Sí?
5: Lo llevaron como el diablo.
6: Yo fui a un festival.
5: A buscar una novia que tenía el viejo
0: No, yo allá, sí no he ido. Allá, de pronto mi papá me llegó en chiquito, pero no me acuerdo.
6: Allá celebran. El festival del diablo.
5: Del diablo, él es feliz por allá, me imagino.
6: Sí, no,
5: la gente poniendo.
6: Una sola vez y no volví por allá. No, pero muy bonito el municipio.
5: Lo recibieron con una estaca.
6: Hay un montón de morochos allá pegados de.
5: ¿De quién?
6: De Risaralda.
5: Oye, allá hay una iglesia al demonio, ¿no es que es? ¿O es en el Quindío?
0: No, es que no me acuerdo dónde es, pero sí existe.
6: Una,
0: en el eje cafetero.
6: No, pero
0: esta es una iglesia diferente.
5: Es que hay una secta. Sí, no, sí. Adoran no, al demonio, ¿eh?
6: No.
0: Pero me parece que es Quindío. Me parece.
5: Sí, es como el Quindío, ¿cierto?
0: Bueno, son las 7 de la mañana con
5: Manuel. A ver, y le ponen velas y todo.
6: Entonces, le ganó Millonarios 2-0 a Llaneros y le ganó y empataron 1-1 Internacional de Bogotá y Pasto. Quedan 4 partidos aplazados de esta fecha.
5: Bueno.
6: El líder es América, que tiene 16 de 18.
0: Que la secta es en Armenia, me dice mi hijo Jacob.
6: Ya.
0: Gracias, hijito.
5: No me parece.
0: Muy...
6: Hay que llevar el hidráulico allá.
0: Dice por acá, son las 7 de la mañana, 22. Tía, bienvenida.
13: ¡Ay, mis amores! ¡Qué
0: alegría! ¿Por qué le dice mamón al señor? Si yo no creo, pues.
6: No, es que
0: saludos para el R300 también. Saludos para el primo Mauro. ¿Qué?
6: Carnaval de Bogotá.
5: Para el primito, buen muchacho.
0: El carnaval del diablo, en realidad.
6: Saludos también para Jacob, un abrazo.
5: Jacobito también. Ay, tan bello mi muchacho.
0: Cuidado con mi muchacho.
5: Salíamos.
0: Ya está viejo para usted.
6: ¿Por qué le invitas a Jacob a salir? ¿Por qué le invitas a Jacob a salir?
5: La veterana.
0: Oigan a esta.
6: ¿Cuánto tiene?
0: Yo 23. Ay, gana este como me lo suma.
6: Entonces Simón.
5: Ya está completando.
6: ¿Cuánto tiene Simón? 19.
0: 18.
6: 18, Simón.
0: No. Oigan a menos se va a meter con mi muchacho. Quiere que le cocine. Oigan a esta. No.
5: Oigan,
0: es que Río Sucio es caliente, la temperatura es más alta.
6: Cuando yo fui me estaba frío, me tocaba chaqueta y
5: malo, malo, porque ese día hizo frío.
6: Tener la montaña ahí pegadito, tener la montaña.
0: Oiga, ya reporté por acá, nos reportaban en la falda de la Gogo una fuga de agua. Ya bien, la reporté, ya dos personas lo han hecho, ya por acá, ya.
6: Entre la Pola y Libertador.
0: Que
6: ¿no?
0: ya, sí señor, por acá bien, nos reportan y que ya la cuadrilla va en camino.
6: Listo, va la cuadrilla. Sí.
5: Bueno, mis amores, ay, yo me acuerdo de mi marido Mardo.
6: Ah,
0: no, todavía.
6: Otra vez.
5: Ese señor vivía muy alegre. Él se tomaba 17 canastas de cerveza un fin de semana.
6: Mucho.
5: Ay, eso comía de lo más lindo. Se metía 17 platos de lentejas y arpeca.
6: ¿Le ganaba Cabo Arroyave?
5: ¿Cómo? No, hasta allá tampoco. No exagere. No, tampoco. Ay, mi marido vivía muy contento. Ay, ese señor.
6: Por eso se murió.
5: Sí, con decirles que vivía más contento que chismosa con puesto tinto. ¿No?
0: De la mañana 24 en Olímpica Estéreo, 7 de la mañana 24, buenos días.

0: 7 de la mañana con 22. Saludo por el P986. También está con Olímpica Estéreo. 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Cuando son las 7 de la mañana con 29 minutos. Es Olímpica Estéreo la que estás escuchando también a esta hora. Oiga, por acá Olímpica, a ver qué nos dicen. Los escuchamos. Hola, buenos días.
1: Hola, Olímpica, muy buenos días. Buenos días. ¿Qué? Videito, desperdicio de agua, Barrio Libertador.
0: Ah, ya, ya, ya.
1: Donde empieza la cuesta del Agogó. Desperdicio hace 2 días.
0: Listo, mi amor. Ya van para allá, ya la reportamos. Con todo gusto, muchas gracias a ti por reportarla también. Buen día.
2: Olímpica, muy buenos días.
0: Buenos días.
2: Muy buen día.
0: Buen día.
2: Beto Peña, dime que eres de derecha sin decir que eres de derecha.
0: Bien, opinión de nuestros oyentes a esta hora. Son las 7 de la mañana con 29 minutos y celebremos 48 años del Centro Comercial Conveima con el Bingo Conveima. A esta hora el Civial Carabalí Moquera.
3: Ay, señor director, me alegra saludarte a tú.
0: ¿Cómo amaneció?
3: Bendición infinita.
0: ¡Ole,
3: qué alegría saludarte!
0: ¿Cómo está?
3: Bendición bacana. Que todo el poderoso. Bendiciones. Del Santísimo Niño de Atocha, de Barranquilla.
0: No, es que ayer el de Atocha.
4: Ayer que vino el presidente se escondió.
0: Ah, ¿sí?
4: Que se lo hubiera autorizado la extradición.
3: Pero yo me acordé también.
4: Este viejo. ¿Por qué no fue San Luis? ¿Por qué no fue?
3: Porque yo tenía algunos compromisos que hacer. Yo tenía que estar aquí en la abogada mirando por si de pronto el doctor presidente, mi gran amigo.
4: Además no se saluda con delincuente.
3: Abelarducci.
4: ¿Cómo le hiciste?
3: Abelarducci. Abelarducci, entonces pasaba por aquí, por estos lados, y hacíamos un negocio que tenemos entre manos, ¿sí, señor?
4: ¿Usted con él?
3: Asadero con las palomas de la plaza de ahí. De...
4: ¡Ay! ¿Asadero con las palomas del Parque Murillo?
3: Claro, a palomitas ahí sin hacer una genecita, porque la gente necesita...
4: ¿Y vamos a un restaurante con las palomas?
3: Claro, con las palomitas.
4: Venga, oílo.
3: Paloma asada en crema chantilly.
0: ¡Ay, gana! Pobres palomas, hombre. Además que se va a comer unos.
3: ¿Cómo que no, señor director? Pechuga de paloma en salsa de ajo.
0: ¡No, qué tal es!
3: La nueva receta.
4: ¿Y usted las paga o las coge?
3: Claro, no.
0: ¿Y usted las ha comido?
3: Claro, no, tomo tragado. Es una locura.
4: ¿Usted con quién?
3: Con Abelarducci.
0: ¿Y ayer comió?
3: Ayer comimos, yo lo esperé porque me dijo, ajá, eche tú, aguárame allá. Y me, yo,
4: ¿Cómo te llama?
3: Vinegris.
4: Vinegris.
3: Ay, manda toda la moña de la para darme reír y yo hago Vinegris.
0: Tienes que traer la peluca para esta sección.
4: Está confundiendo con el padrino. El padrino lo trata así. El padrino sí.
3: El padrino
4: al presidente.
3: Oiga, entonces estamos haciendo restaurante con pechugas de paloma, señor. Y de pronto, ¿sabes cuál?
4: ¿Usted no va al vender el padrino?
3: No hemos podido, no.
0: El semestre está muy caro. 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Y a esta hora son las 7 de la mañana, 32 en Olímpica.
4: 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Imagine ese que es el parcero, presidente.
3: Sí,
4: eso era... Pero parcero.
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0: Ahora llegan los resultados por acá a través de Olímpica. Bogotá 72-80, Quindío 30-79, La Antioqueñita 1-99-11, Dorado Mañana 42-07, Cafeterito Día 99-49, La Fantástica 1-77-48, El Samán de la Suerte 62-81, Sinuano Día 96-83, Pic 4 Día 83-60, dice que el Astro Sol 35-78, El Signo Aries Chontico Millonario 24-28, La Paisita 1-16-97, El Pijao de Oro 16-71, La Colona Día 07-48, La Caribeña 1-25-54, Sinuano Noche 26-15, Pic 3 Noche 2-11, Otilón 1-33-96, Dorado Tarde 05-52, Antioqueñita 2-20-34, La Paisita 2-26-61, Chontico Noche 33-83, Super Chontico Noche Millonario 32-16, Pic 4 Noche 37-17, El Astro Luna 9243 del signo Escorpión, el Motilón 27135, Cafeterito Noche 4485, la Fantástica 28884, Caribeña 21663, la Colona Noche 8864, PIC 3 días 028, Dorado Noche 8387. Dice por acá, son los resultados a esta hora aquí en Olímpica Estéreo. 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
0: 734.
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1: Muy bien, a esta hora el piropo de Alcibiades va para quién.
2: Para el amor de mi vida, tú sabes, señor director, sin decir el nombre.
1: Salúdeme al de la Van, Van con Olímpica también, Van Blanca.
3: ¿Malajita González?
2: Empieza por Mayra y termina en González.
1: Vaya.
2: Y, pero no quiero decir, no quiero decir.
3: No, ya, pues ya dijo.
2: No quiero decirlo, es algo ligeramente, director.
3: ¿Para que el esposo ya no sepa?
2: Para que no sepa el marido del señor.
1: Bueno,
2: porque el marido soy yo, el otro es él.
3: ¿El marido usted?
1: Malo levanta, papá.
2: Yo el marido no.
1: Bueno, hágale pues, hágale pues.
2: Estás pensando tanto en violencia. Porque mire que ya me pone los dos rojos, pero...
1: Bueno, hacele,
2: hacele. Llorar, yo diré.
1: Hacele pues que estamos...
2: Señor. Maleja González, sí. De la paloma que uno se puede comer en el Parque Bolívar o en el Murillo Toro de mi corazón y mi vida.
1: Sí.
2: Tú eres la que tiene pata de gallina.

0: Muy bien, a esta hora son las 7 de la mañana, 38 minutos por acá en Olímpica Estéreo. Bueno, me acaba de llegar por acá un brochure de un nuevo proyecto que se llama Freya. Son apartamentos exclusivos, está muy bonito, muy, muy, pero muy bonito. ¿Y esto dónde? ¿Va a ser aquí en Ibagué? Santiago, buenos días, ¿cómo estás?
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0: Así es, son las 7 de la mañana 41 en Olímpica Estéreo.
1: Oye, y ese proyecto está bueno, esas torres están más buenas que ajedrez de traqueto.
0: Son las 7 de la mañana 41 en Olímpica Estéreo, 7:41.

0: bien, son las 7 de la mañana, 45 minutos en Olímpica Estéreo. 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
1: Qué buena decisión de un juez de control de garantía.
2: ¿Qué dijo el juez?
1: Envió a la cárcel.
2: ¿A quién?
1: A los dos sujetos señalados de provocar incendios forestales en el municipio de Dolores. ¿Ah? Falta que se tome la decisión porque se encuentra en el búnker de la fiscalía en Ibagué. Los dos sujetos que fueron capturados también por esta misma situación en el municipio de Coello. ¿Ya? Atención que la Fiscalía General de la Nación judicializó a Julio César Morales Herrera.
2: ¡Ay!
1: Julio César Morales Herrera, mal nacido este. Y Leonías Merejardo, este apellido, Merejardo, Hurtado, señalado de provocar un incendio forestal en zona rural del municipio de Dolores, Tolima, que afectó cerca de 6 hectáreas de vegetación y fauna silvestre. Los hechos ocurrieron el pasado 25 de agosto en la vereda La Guacamaya, ya es Cabeza Batea, ¿sí?, donde unidades de la policía encontraron a los dos hombres avivando las llamas durante una quema que, según las investigaciones, no estaban autorizadas. Una verificación técnica estableció que el incendio provocó afectaciones en el suelo y la cobertura vegetal de un área cercana a las 6 hectáreas, además de generar impacto sobre especies silvestres de la zona. Reitero, un muy buen juez de control de garantías los envió a estos individuos a la guandoca.
0: Oiga, ya llegó la gente del Ibal ahí a trabajar en la falda de la Cocó. Son las 7 de la mañana, 47 minutos aquí en Olímpica Estéreo. Soldado Pashmenio, ¿cómo amaneció?
2: Señor director,
3: ¡la gorra!
2: ¡A la gorra! Oiga, vea qué diligente es ese señor.
0: Y eso que usted no le paga.
2: Oh, que le voy a pagar, sí, yo, señor, de dónde.
0: Reparta ese sueldo ahí, oh, también. Vea.
2: Ole, no le digo que ese utilero, sí, es muy ágil.
0: Qué bonita con ese rosado, sí, claro, señor. Bueno, pues.
2: ¡Director! ¡Oh, carajo! Le dije yo a mi capitán, hasta luego, señor.
0: ¿A Lucero 14 era su capitán?
2: ¡No! Ah, no, ese, pero fuimos las... Sí, él fue una mirla allá en el batallón.
1: ¡Una mirla!
0: ¿A ustedes les tocó en puesto bruja?
2: No, señor. Nosotros
0: no los asustaban casi.
2: Centinela normal, sí, señor. Imagínese, señor director, le dije yo a mi capitán, le dije, capitán, para informarle que los soldados están calentando el monte.
0: ¿El monte?
2: Oh, le dije, uy, están incendiando por allá de pronto una montaña. Le dije, no, están viendo películas triple X.
0: 7:48 en Olímpica, 7:48.
1: Chao, pastor, son las 10 pastos.

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0: minutos en Olímpica Estéreo. Ya vamos con nuestro resumen informativo, pero seguimos a través de TikTok.
1: Sí, señor.
0: Invitamos a la gente que nos vea como Olímpica y Ibagué en TikTok. Ahí se pueden conectar ustedes fácilmente con nosotros. Sí, señor, de una vez. Con Olímpica y Ibagué. 8:03 a.m. Si usted a esta hora ya salió y tiene pico y placa, frene, frene, frene. Saludos para el L
1: 94-3.
2: ¡Hola, N! Y yo tengo acá para saludar
1: en Olímpica. Guardi. Eso, negro.
0: Sí, señor. Aquí pasa.
2: Saludos, director, para el N-001.
1: Sí, sí.
2: El Z-593. Y el O-794. Todos, tolitos, conductores de la ola amarilla.
0: Que está dura esa subida por ahí por la Ambalá también.
1: Ahí, director, no joda.
0: Está duro. Bien, son las 8:03 a.m. en Olímpica.
2: Vehículos particulares con pique placa hoy viernes 28 del mes de agosto.
0: Uy, se acabó esto,
2: El martes 1 de septiembre.
1: Ole, ya 1 de septiembre.
2: El martes.
1: El mes más lindo que hay, septiembre.
2: Sí.
1: Florecen las personas más.
2: Señores, 4 y 5 pique placa para vehículos particulares.
0: 50.
2: 2 para buses de servicio urbano. Y 5. El pique y placa para los vehículos tipo taxi en el día de hoy, viernes 28 de agosto.
0: Bien, son las 8:04 a.m. en Olímpica Estéreo. Nuestro resumen informativo también está aquí.
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2: 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Atención, presidente de la República, Abelardo El Espriella.
1: ¿Qué dijo?
2: Revela la magnitud de la tragedia en el departamento del Tolima a causa de los incendios forestales. Más de 50.000 hectáreas afectadas. El Tolima enfrenta una de las emergencias más graves en toda su historia, según el balance entregado por el mandatario de los colombianos ayer en su visita a esta región del país.
0: Bien, son las 8:04 a.m.
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2: Autoridades capturaron a 2 sujetos señalados de lanzar ácido en la cara a una mujer en la ciudad de Ibagué. La víctima fue atacada tras intentar impedir un atraco, situación que le causó graves quemaduras y afectaciones en uno de sus ojos, hecho que se presentó el pasado 14 de agosto.
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2: Presidente de la República, Abelardo de la Espriella, ofrece 1.000.000.000 de pesos como recompensa para quien entregue información que dé con la captura de 2 cabecillas de las disidencias de la FARC que delinquen en el sur del departamento del Tolima. Se trata de alias Yamaha y alias Amazonas.
0: Saludo para Quitar 182. Saludos desde Sevilla, España. Nos está saludando por acá. Un abracito para ti.
2: Atención, anuncian paro de busetas de servicio urbano en la ciudad de Ibagué si la alcaldesa Joana Jimena Aranda Rivera no cumple peticiones del gremio. Aseguran que se encuentran en asamblea permanente. Según el gremio transportador, han reducido considerablemente la cantidad de pasajeros con el crecimiento del transporte informal, el mototaxismo y las plataformas digitales.
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2: Hospital Federico Lleras Acosta de Ibagué no reporta pacientes por los incendios. Recordemos que se han presentado 14 intoxicados, el tema del humo, y 2 quemados. Ya por fortuna, fuera de peligro y ya abandonaron este centro asistencial. Hablo del Hospital Federico Lleras Acosta, que no reporta pacientes por los incendios, pero se prepara ante un posible pico respiratorio. El primer centro asistencial del departamento del Tolima mantiene vigilancia diaria y reforzó su capacidad de respuesta ante posibles afectaciones por el humo.
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2: Durante su visita ayer al departamento del Tolima, el presidente de la República, Abelardo de la Espriella, anunció compromisos con la ciudad de Ibagué para fortalecer atención de emergencias. Anunció un plan especial de recompensas, cooperación internacional para combatir los incendios forestales y medidas de seguridad.
0: Sí, señores, son las 8:07 a.m. por acá en Olímpica Estéreo. 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
2: Atención, 10 establecimientos de alimentos han sido cerrados por incumplimiento sanitario en la ciudad de Ibagué. Autoridades de salud han realizado más de 2.300 inspecciones a restaurantes, gastrobares y otros establecimientos de alimento durante lo ocurrido del presente año.
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2: Un grupo de taxistas bloquearon la noche anterior el ingreso a la terminal de transporte de la ciudad de Ibagué, molestos al evidenciar que el transporte informal se apodera de la terminal de transporte. Acusan a las autoridades de tránsito de no hacer nada para combatir el transporte ilegal. Esperan reunirse en las próximas horas de hoy con la alcaldesa Johanna Jimena Aranda. Advierte que de no haber solución, se irían a paro.
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0: Muy bien, a esta hora también aquí en Olímpica, 8 de la mañana, 8 minutos en 94.3.
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0: Oigan, más noticias. Sí, señor. Investigación contra Uribe por presunta parapolítica continuará en manos de la Fiscalía.
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0: Dice por acá, 9 militares habrían desviado más de 100 millones para alimentación de tropas en Ocaña.
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0: Asesinan al comandante de bomberos de Anorí, Antioquia. Buscan a los responsables.
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0: Claves del proyecto de presupuesto presentado por el gobierno. Monto es de 634.9 billones de pesos.
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0: Hombre señalado de abusar sexualmente a su hija de un año en Bogotá fue enviado a la cárcel.
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0: Nepal elevó a 538 el número de muertos tras la destructiva riada.
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0: 8 de la mañana, 9 minutos en Olímpica 089. 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Saludo para el P516, también está con Olímpica Estéreo.
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2: Alianza de... Llaneros, ¿qué se llama? Es que antes llamaba Alianza de Villavicencio, ¿cierto? ¿No? O Alianza Llano.
1: ¿Quién, mi negro, quién?
2: El equipo de Villavicencio se llama Alianza Llano.
1: Alianza Llano,
2: llama. Ahora llama Llaneros, Llaneros de Villavicencio. Cero, Millonarios 2.
1: ¿Así se llama en la B también?
2: En la B, sí, en la B, sí.
0: B.
2: Ese equipo fue subcampeón, 3 campeonatos de seguido.
1: ¿Qué torneo, no?
2: ¿Se acuerdan? 91,
1: sí,
2: que el campeón fue Envigado.
1: Sí.
2: 92, campeón fue Huila.
1: Sí.
2: Y 93, que el campeón, ¿quién fue en el
1: 94? Tolima no fue, Tolima fue en el 94, sí.
2: 93 fue Tuluá. Tuluá,
1: Tuluá, sí,
2: que el
1: de
2: subcampeón
1: Martán
2: fue la Fiorentina.
1: Sí, señor.
2: De 91 Envigado. 92 Huila, 93 Tuluá y 94 Tolima.
1: Tolima.
2: Un amigo mío se recorrió el país acompañando
1: al
2: Tolima.
1: ¿Cómo calle la boca?
2: En el 95 fue Bucaramanga. ¿Se acuerda que lo jugaron 6 meses nada más?
1: Ole, sí, el Bucaranalga.
2: Bucaramanga.
1: Eso, perdóneme, sí, señor.
2: Señores, entonces, Alianza Llanos, no, Llaneros 0, Millonarios 2 y 1-1, Internacional de Bogotá. Deportivo Pasto logró su primer punto Pasto después de 6 partidos.
1: 6 partidos.
2: De 18 posibles.
1: Mal balance,
2: claro, claro,
1: Sardino,
2: claro.
1: Mal balance.
2: Recordemos que en esta jornada Tolima pasó por su partido frente al Once Caldas por la situación que están viviendo Manizales.
1: Ya no entrará a los 8 el Pasto con él.
2: No, pues con ese es muy berraco.
1: Muy berraco, ¿cierto, Manu?
2: Lo que pasa es que usted en un torneo tan largo, 19 fechas, pierde 6 partidos, no hay problema. Que eso es lo que decíamos de la Copa Libertadores.
1: Sí.
2: Usted pierda 6 partidos en liga y se mete.
1: Sí.
0: Salúdeme al M814.
2: Pero en la Copa Libertadores, perdiste de local aquí.
1: Hasta luego, sí.
2: Y sin actitud.
1: No, qué mala campaña, ya, man. Por
2: señores,
1: esa gente de Pasto. Ustedes los de allá también me da vergüenza.
2: Señores, a propósito, el rival de Santa Fe va a ser Vasco da Gama del Brasil.
1: Vasco da Gama.
2: En cuarto de finales de la Copa Sudamericana. Recordemos que la final de Boca en Barranquilla.
1: Sí.
2: Y Tolima se alista para jugar el próximo lunes sin su maestro ceremonia, que no alcanza a llegar. 8 y 5, están buscando otro, pero solamente para ese partido.
1: Así, ¿verdad?
2: Sí, para que lo haga comenzar.
1: Sí,
2: 8 y 5.
0: Ahora vuelven y lo hago.
2: No, porque él habló con la anterioridad. Tenía programado antes de firmar contrato con Olimpia.
1: ¡Ay, verdad, Beto!
2: Ay, Beto, sí, claro. Sí, no, fue claro. Entonces, sino que existía la posibilidad por los que el partido lo corrieron para las 8 y 5.
0: Ah, ok.
2: Sí, pero el problema es que a esa hora no alcanza a coger vuelo de Bogotá.
0: Acá.
2: Y para llegar a las carreras.
0: Sí,
2: y
0: claro,
2: el que es bien cumplido.
0: Sí. No, es el presentador.
1: ¿De quién habla, perdón?
2: No, pues sigue así.
0: El presentador del Tolima.
2: El presentador del Tolima.
0: El más incumplido.
1: ¿Qué pasó luego?
2: Está fuera de la ciudad.
1: Ah, sí. Ah, sí.
0: Del
2: fuera
0: país.
2: Del país.
1: Sí. Entonces, ¿fue del país?
2: No, pues
1: ay,
2: no
1: ahora,
2: alcanza. Sí, porque ya está con ese
1: no, acá no, bendiciones, que le vaya bien a mugre.
2: Entonces no alcanza a llegar el lunes.
1: Sí, ya, señor.
2: Es como el lunes. Muy bien. Toca esperar las fotos ahí y mirar el fotógrafo. Okay. Bueno, señores.
1: Mordiéndose el labio. Sí, porque él se toma fotos mordiéndose el labio.
0: Bueno, ya se le puede hacerle.
2: Esa lengua,
0: bueno, son
2: bueno,
0: las 8.
6: Ay, no.
0: 8 con 12. 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Son las 8 de la mañana, 13. Saludo para el O981. También está acá. Olímpica. Franzo, bienvenido.
1: Bueno, para todos ustedes un abrazo y especialísimo, mis amores bellos.
0: Vamos
1: con los chismes. Oiga, hay un cura que a través de una plataforma ha hecho casar más gente que cualquiera. Sí, señor.
2: Sí, señor.
1: Bueno, ojalá le presenten al señor, al cura, al hidráulico, porque... Ay, Dios mío, ese muchacho.
2: Antes de que se gradúe de abogado.
1: No.
2: Después de abogado sí va a ser complicado.
1: Anda más veraneado que los montes de por ahí espinal.
2: Después de abogado es capaz de mandar a la cárcel al cura.
1: Bueno, oigan, hay otro chisme, director Beto Peña. Volviste a ser mi mono, ¿viste?
0: A ver.
1: Bueno. Así. Oiga, Robinson Díaz.
0: No está
1: dijo,
0: tu aliada, está en un trancón eso.
1: ¿Quién?
0: La aliada.
1: ¿Aliada?
0: La aliada está en un tranco.
1: Ah, ya. A mi aliada, sí, ya sé dónde está mi amor hermoso, de verdad. Bueno, mis amores. Oiga, mi aliada cuando no está...
2: No.
1: Cuando no está en tranco, no es mi aliada. Oígame.
0: Y Julián, no soy el payabajor ni tú.
2: Yo muy de mala.
0: No.
2: Me cago. No,
0: salió para el M753.
2: No, evita los trancones porque se mete contra
1: vía. Se mete en contravía, por eso es que él...
0: Salió para el 046. También está con Olímpico.
1: Ay, director, ya, por favor, contrólate, mi mono bello, que a mí no me gusta verte así todo. Alborotate con otras personas.
0: Que vivir es para arriba, eso es para arriba, así, ¿no?
1: Sí. Imagina, ¿recuerdan ustedes a Robinson Díaz?
0: Saludos para el N928.
1: El que hizo...
2: El de vecino.
1: Y el que hizo del Cabo.
2: Del Cabo.
0: Sí. Muy bueno, muy bueno.
2: Pero muy fuerte, muy...
1: Muy bueno.
0: ¿El del Cabo? No, excelente personaje. Muy buen personaje.
1: Es más, lo llevó a la comedia al teatro.
0: Sí, muy buen personaje.
1: Sí,
0: y es más, lo utilizan por ahí para cosas, ¿no?
1: Sí, también.
2: Ahora el fuerte él es en México, ¿no? ¿Cierto?
1: Sí. Claro, le está yendo bien en México porque pues allá ese tipo de actores y de personajes llaman la atención porque ellos tienen una cultura muy
2: fuerte
1: de narcotráfico,
2: claro.
1: Si tú tienes
2: malo sangre, no, estoy ayudando.
1: No, si tú tienes el chisme, me dice, yo me retiro, yo le pido permiso aquí al monito.
2: Mira que llegó un parcerita, mi.
1: Llegó mi parcerita, mi aliada, que nunca ha estado en un tranco.
0: Salgo por el T758, también está con Olímpica.
7: Hasta hoy supe que era un trancón. Nunca había estado en un trancón.
1: Pues Robinson Díaz, mis amores, dijo
7: pasó?
1: Que era hincha de un equipo en Colombia, pero que se mamó y que renunció.
0: ¿Así?
7: No, tan chimbo.
1: Imagínate.
2: Sí, porque...
7: El hincha es el que está en las buenas y en las malas y en las peores.
1: Como el que dijo esta mañana que el circo. Ay, Dios mío, el circo era la
2: mela. Yo amo el Tolima porque yo soy hincha de América.
1: También.
2: Uno canta.
7: ¿Qué?
2: Yo soy hincha de América.
7: ¡Fuera!
1: No, este se le perdona porque nació allá.
7: Claro.
2: Yo llevo 27 años en esta ciudad.
1: Sí, tienes el abono.
0: Pero ser agradecido,
2: ¿no? No voy a dejar de ser hincha de la
1: América. Es razonable.
2: Pero prioriza el deporte Tolima.
1: Toda la vida porque es el que está dando de la guapanela.
2: Es que el ser hincha de un equipo lo lleva usted en el sentimiento, como dice la canción.
1: Sí, señor, y empezarlo a querer.
2: Porque uno quiere.
7: Pero sí, muy feo que diga que ya no es hincha del equipo.
1: No, imagínate, yo por lo menos yo no amaba ya a Marcelo y
2: ahora
7: fue pucha.
1: He empezado a sentir.
2: Uno deja de querer a alguien, uno deja de querer a una mujer, pero ese equipo no.
1: Adiós, me voy con mi refrán.
0: ¿Cómo dice tu refrán?
1: Ajá. El que con lo ajeno se viste.
0: En la calle lo desviste.
1: No, el que con lo ajeno se viste le debe plata a la del catálogo.
0: No. T56-T661 para el O974, para el T216. También está con Olímpica, dice por acá, Dayana Lamona, 777. Hola, buenos días, jefecito. Mil bendiciones, lindo día. Para ti también, lindo día. Jigson, dice por acá, maravilloso Jan. Maravilloso Jigson. Abrazo, Jigson. Gracias. Hasta 8 de la mañana, 17 en Olímpica Estéreo, 817. Saludo para el señor del Sparca Blanco. También está con Olímpica Estéreo.

0: esta es la hora, son las 8 de la mañana, 20 minutos en Olímpica Estéreo, 8 de la mañana, 20. La mañana calurosa, la que tenemos en la mañana de hoy por acá a través de Olímpica Estéreo. Saludo para el T661. También está diciendo yo escucho Olímpica. Por acá vamos a escuchar a nuestros oyentes también a esta hora. Hola, buenos días.
1: Hola, señores de Olímpica. No entiendo por qué los del servicio público, taxis y busetas, se quejan de la ilegalidad si ellos mismos lo provocaron. Mire, acá después de la pandemia en la Comuna 9, venga y hagan una encuesta a ver cómo es el servicio de transporte.
0: ¿Qué pasó por acá? A ver, ¿qué pasó?
1: Urbano, después de las 7 de la noche, los festivos, es cosa milagrosa ver bajar la ruta acá, la arboleda. Ustedes saben cómo estamos de lejos. Ahora miren los días entre semana también, 8, 9 de la noche ya no. Y se supone que el servicio es hasta las 10 de la noche, entonces no entiendo por qué se quejan.
0: Listo, ahí está lo que nos cuentan nuestros oyentes. Muchas gracias por acá, Olímpica. Hola, buenos días.
2: Buen día. Hola, señores Olímpica, muy buenos días. Buen Espero día. Que se encuentren muy bien y bendecidos.
0: Gracias, mi amor. Igual.
2: Por el amor de Dios.
0: Así sí.
2: Señores Olímpica, pues ese tema de los Uber, de los taxistas, de las busetas, pues yo digo, pues en mi humilde opinión, no deberíamos de estar peleando por eso, porque pues Dios.
0: A ver, sí, señora.
2: A todos nos da un trabajo. Tenemos que salir a rebuscarnos de una u otra manera porque la situación está muy difícil. Entonces, ¿cómo podemos combatir eso? Teniendo un excelente servicio, siendo amables, resilientes, porque para todos hay. Cadenas de supermercados hay muchas, y en todas las cadenas de supermercados entra la gente. Y más fácil, emisoras hay muchas. Pero nosotros siempre escogemos la mejor, que es Olímpica. Entonces, pues,
0: tan linda.
2: No nos pongamos a pelear por eso. Antes démosle gracias a Dios que hay que salir a trabajar. Bendiciones, señores Olímpica. Se metió.
0: Bendiciones, mi amor. Muchas gracias. Buenos días. Saludo para Orlando Bonilla Campos desde Praderas de Santa Rita. También están con Olímpica Estéreo. Sí, señores, ahí están sintonizados también a esta hora. Por acá, Olímpica, buenos días.
3: Buenos días.
0: Buenos días.
3: Los de la buseta y los taxis se quejan, pero dan muy mal servicio. Una de la buseta no espera ni que uno se suba, ni que uno se baje, y eso arranca, ni frenan. Y por la plaza, por toda parte donde hay tanto indigente, inseguridad, ellos con la puerta abierta, les dice uno que por favor la cierren, la cierran. Los taxis son lo mismo, señores, son desatentos, los ven a uno con maletas y todo, y no que, y no le colaboran ni nada. Da muy mal servicio, gracias.
0: Y no podemos generalizar, mi señora. Si hay un casito puntual, nos cuentas también por acá. Te escuchamos, Olímpica, buen día.
4: Vitico, buenos días, Vitico, ¿por qué estará pasando tanto carro por acá, por la avenida del barrio Girón? Carros grandes, mulas y todo eso.
0: ¿Qué están pasando por allá?
4: Sí, carros grandes están pasando por acá, no pasan por la variante.
0: Y sí, nos envía el reporte a las 6:27 de la mañana y sobre ese sector que estaban pasando carros grandes, y pues esa zona por lo general no pasan, y pasan es por la variante, que estaban diciendo que era por ese lado. Entonces, de acuerdo, ¿qué pasaría? Muy bien, a esta hora son las 8 de la mañana, 24. 8:24 por acá en Olímpica. Hola, buenos días.
5: Olímpica, muy buenos días.
0: Buenos días, mi señor.
5: Una cosita, resulta, señor, y acontece que acá en el barrio Ambalá, ¿sí?, hay unas calles que tienen un señalamiento ya de dirección de los vehículos. Hay una persona aquí que no sé quién sea, pertenece a la comunidad y todo, pero ha hecho lo que se le ha dado la gana. Si podemos ver la señalización que se hizo hace poquito, esto va para una sola vía. Y anoche, o ahorita en la madrugada, pitaron esto. Y se ve una chambona directamente, que no lo haya hecho una entidad. Vea cómo se ven ahí. Si ustedes pueden ver, esas flechas como están pintadas y con la pintura.
0: Una demarcación.
5: Es por hacer una maldad de que quede doble sentido sabiendo quién.
0: Sí, señor.
5: El Olímpico no está habilitado para eso. Entonces no sé con qué organismo se puede hablar para que corrijan eso, porque ahí va a causar un
0: tránsito. Regálanos lo escrito. Lo que pasa es que hay unas flechas en el piso que dicen que no la hicieron, que no la hizo el personal de tránsito, sino que la maneja unas personas particulares. Y las flechas pues están mostrando las cosas de una manera diferente. Entonces, y que pueden causar un accidente. Eso es lo que nos cuentan por aquí. Bien, a esta hora, 8 de la mañana, 25 minutos en Olímpica Serie 8:25. A esta hora las noticias.
6: Hoy, antes de las 6 de la mañana,
7: ¿qué hubo, mijo?
6: Nos reportaron un accidente de tránsito a la altura del municipio de Coyaima. Hablamos de la vía Espinal en Neiva. un bus de Ecomotor. Se nos informa que ese hecho o este accidente dejó dos personas muertas.
0: Ay, Dios mío.
6: En este momento,
0: se volcó. Él quedó llantas para arriba. Bueno.
6: Sí, sí. En este momento se reporta paso controlado a un carril sobre la vía nacional que comunica al departamento del Tolima con el Huila, en razón a un accidente de tránsito a la altura del municipio de Coyaima, sur del Tolima, en donde se vio implicado un vehículo de pasajeros de transporte intermunicipal adscrito a la empresa Cobomotor. En este lamentable accidente se reportan dos personas muertas. En el lugar del accidente hizo presencia las autoridades, los cuerpos de emergencia y los equipos de la concesión vial. Agradecemos a los conductores tener paciencia, teniendo en cuenta la situación que, reitero, se presentó en la madrugada de hoy en este corredor vial.
0: Bien, a esta hora son las 8 de la mañana, 26 minutos en Olímpica 0826. 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Saludo para la mamacita del R369. También está con Olímpica Estéreo. A esta hora llega por acá.
7: Lengüe, sopa, ese soy yo. Lengüe, sopa, viene con muy buen humor.
8: ¿Qué más, familia?
0: ¿Cómo están?
8: Me alegra saludar.
0: Hola, capitas.
6: Yo no hay familia suya.
8: ¿Por qué no? Yo no.
0: Salúdeme al señor del carro gris, que está viendo que usted es un llorón.
8: ¿Qué más, señor de carga?
0: Y se rió el hombre, y se rió.
6: ¿Usted familia de él, María?
9: Porque somos la familia olímpica.
8: Sí, somos la familia. Anda, este año es muy negativo, le da la madre.
9: Tómela.
8: Uy, este señor sí tiene mala persona, ¿verdad?
6: Creo que se me elegiste por ayudarme.
8: Brilla para él la luz.
0: Vea, que lo suelte.
8: Que lo suelte, ya está añadiendo.
0: Bueno, ya.
8: Un abrazo para él, buena persona, buen muchacho.
0: ¿Quiere abrazar a ese muchacho?
8: No, ya, no, ahorita no. Bueno, yo entiendo, yo quiero que me abrace Mamalefa.
6: Maleja.
8: Mamalefa.
9: No, echa para allá.
8: Ay, venga, mamita, no.
0: Vete la niña. No, mira, no. Cómo se está vistiendo de bonito.
6: Ay, no, mamá.
9: Vete para que lo respete.
8: Ay, mamá, la de cuele, me tiene blanco.
0: ¿Qué?
8: Linda mano de la mano.
0: Ya tiene su pareja, su marido.
8: Sí, chévere.
0: Me cae bien.
8: Ese señor es buena persona, buen muchacho, trabajador. Bueno.
0: ¿Qué trae para hoy?
9: A mí también me cae bien.
8: A mí no me acosen, por favor.
0: Sí, ¿qué tiene para mí?
8: Pregunte. Sí, señor, espero que no se vaya a incomodar el carrapicho de la noticia.
9: No, el carrapicho.
0: Sálveme el señor del carro gris. Mire, también acaba de pasar.
6: Llorón.
8: Malefita.
9: Señor.
6: Saluda a Mario Eduino.
8: Saluda para Mario Eduino, Mario.
0: Mario.
8: Mario.
9: Macán.
6: Mario. Macán. El rey de la lechona en Ibagué.
8: Sí, ese viejo tiene cuero tostado.
6: ¿Por qué?
8: Sí, tiene cuero tostado. El viejo tiene cuero tostado.
6: Abrazo, Mario.
8: Pregunta.
0: Pregunte.
8: Malefa.
9: Señor.
6: Maleja.
8: Se lo meto por detrás.
0: ¿Qué?
8: ¿Cómo? Se lo meto por detrás.
0: Irrespetuoso.
8: Delante.
0: ¿Cómo se le ocurre?
8: A las viejitas les da miedo.
0: ¡Ah!
8: Y a las jovencitas más les gusta.
0: Maleja, ¿qué es eso? Eso no lo podemos decir al aire.
9: Grosero,
0: eso es pesado, grosero, eso no se puede.
8: Te lo puedo meter hoy, te lo puedo meter mañana.
9: No. ¿Grosero qué es?
0: ¿Qué es? ¿Qué es?
6: ¿Ya le sacó la piedra, Maleja?
8: Un susto.
6: ¡Ah! ¡Llorón! ¡Yayel!
0: Bien, a esta hora son las 8 de la mañana, 29, ¿no?
6: ¡Llorón!
8: ¡Yayel! ¡Yayel!

0: Bien, a esta hora son las 8 de la mañana, 34, en Olímpica Estéreo. Saludo para el señor del carro gris, para el R042, para el Z610 también, que volvió a pasar por acá, por Olímpica. Hola, Olímpica, hola, buenos días. A ver, ¿qué nos dicen?
1: El Libertador está cumpliendo años como uno de los barrios más antiguos de Ibagué.
0: Oiga, Libertador, que está cumpliendo años.
1: Aproximadamente más de 125 años.
2: Percho Moreno.
1: Entonces, invitamos a la familia Olímpica, a todos los ibagreños, a los amigos que han vivido en este entorno, para que nos acompañen el día de mañana a partir de las 3 de la tarde en nuestro barrio Libertador. Tenemos una variada programación para que vengan y disfruten de todas las actividades que vamos a realizar este día.
0: Saludos, muchas gracias. Saludos para el N676. Y pues tienen varias actividades, sí, ellos. Sí. El sábado 29 de agosto es el cuento, sí, señor. Dice por acá: reencuentro de amigos, bingo bailable, artistas en vivo. Se va a vivir allí. Invitación especial del barrio Libertador. Morenazo, líder comunal, es la persona que se encarga de ello. Sí, sí, sí, bacano, sí. Bacano por el barrio. O sea, van a
3: ¿el Libertador?
2: Sí, sí, señor. Ha habido doña Cecilia Guerrero, la de la Arepa Caliente.
3: Sí, de los barrios más
2: antiguos. Antiguos. Fercho, claro. Moreno.
3: ¿Qué queda? Quita la pole porque sí, es de lo más.
0: Mire, 1964 a 2026.
2: Pues tiene.
0: Yo por los cálculos soy malo, mijo. Yo por eso soy locutor.
2: 62 años. 62,
0: claro. Necesito sacar la calculadora. La
2: 64.
3: Sí. Y en 2026.
4: ¿Es de qué año?
3: Ah, sí, 62.
2: Tiene 62
3: sí.
2: Años.
3: No me mire mal, no me amenace a pelear, que no me guste. Acabo de llegar de todo el juzgado, señor, entonces.
2: Tiene 62 años. Y que, pero ellos celebran muy bien. Muy bien.
3: Sí, ellos
2: con
3: sí.
2: Los niños.
3: Se sacan la casa por la ventana.
2: Tienen un parque muy bonito. Mañana les acompañamos un rato.
3: Sí, señor.
2: Me comprometo con ellos. Mañana con Santiaguito, que Santiaguito prácticamente nació en ese barrio.
3: Ah, sí, cierto.
2: Mañana les acompañamos un rato.
0: Muy bien, a esta hora es Olímpica Estéreo. Buenos días.
5: Olímpica, ¿qué pasó con la noticia que iban a dar del padre que estaba haciendo casar las parejas que al fin no la dieron? ¿Qué pasó? No,
3: que fue un titular.
5: Me quedé esperando.
2: ya viene.
0: Un titular. Listo, ahorita lo pasamos. Por acá, con Olímpica. Dice por acá, con Olímpica, dice una pregunta, ¿qué va a pasar con la ruta 1? Dice por acá, gracias. Porque pregunta, tengo una niña que estudia en la Tolima, no puede pagar Uber o taxi todos los días, dice por acá. ¿Y qué va a pasar con la ruta 1?
3: Director, perdóneme.
0: Sí.
3: Escuché una fuente muy cercana a ellos que parece que esta ruta es la que los está incomodando los amigos del transporte urbano.
2: Que sí, porque que no está
3: es una
2: funcionando.
3: Ruta que no genera nada. Dicen... Nos dicen que cuando nos toca y nos corresponde la ruta 1, sabemos que ese día hay pérdida de dinero. Porque
0: o sea
3: que,
0: ay, no jodas.
2: Sí. Pero ahí ya tiene que ser con el Servicio Estratégico de Transporte Público.
3: Sí, señor.
0: Saludo por el M689, amigos de Olímpica. Buenos días. Para informar, se encontró un juego de llaves con llavero de corazón. El llaverito dice Dios, está lo más de bonito. El teléfono es 324-330-8781. 324-330-8781. Es lo que nos regalan a esta hora de dato. Buen día, Olímpica.
6: Sí, Olímpica, muy buenos días. No, pues nada, y la gente, las mulas y los carros grandes que se meten por Boquerón es para ahorrarse lo del peaje. Es una mula paga como 130 y pico de peaje. Entonces ahí gastan un poquito de tiempo, pero se ahorran esa plática.
0: No, y lo que pasa es que también es un pedacito. Eso es ahí, que le toque de buenas y pase. Saludo para el R066, también está con Olímpica. Hola, buenos días.
7: Buenos días, buenos días.
0: Buenos días.
7: Hago un favor para enviarle un saludo muy especial.
0: ¿A quién?
7: Al señor Efraín Herrera.
0: Efraín Herrera.
7: Acá en la zona del centro. Uh-huh. Está cumpliendo años hoy. Ah, ya se volvió viejito ese huevón. Está viendo viejito. Le deseo yo, Nixon Oviedo, Lora.
0: Eso.
7: Lora Caraudio.
0: Oiga, Lora.
7: Le deseo muchas bendiciones en ese día. Que cumpla muchos años más. Que el bus de la felicidad lo atropelle.
0: Listo.
7: Muchas gracias.
0: Listo, mi señor. Con todo gusto está el saludito de cumpleaños, 8 de la mañana 38, Franzo. A esta hora nos trae los chicos.
3: Bueno, a ver, buenos días de nuevo, Malejita. ¿Qué tal? Me alegra saludarte, nena.
4: Más, mi querido Franzo, ¿cómo vamos?
3: Bien, te he pensado bastante, nos haces mucha falta en esta sesión. Nos sentimos muy bien acompañados.
2: Están como con
3: lo que pasa,
2: ¿no?
3: Es que entre los dos hay un negocio que tiene que prosperar. Prospera, ¿ah? O prospera.
2: ¿En
3: ¿no?
2: qué se comprometió Maleja con
3: Que pues me iba a dar una señal de humo para ver si de pronto se consuma cierto cariño, cierto amor con una persona que tengo.
4: Obvio, Beto.
3: Bueno.
2: ¿Sabes que María se comprometió que para que tu monito te haga parte?
4: Shhh, no diga eso al
3: no
4: aire.
3: No digas nada de eso porque ¿no? De pronto sí, nos calentamos y nos calentamos se me daña todo.
2: Pero
3: y
2: María se presta para eso.
3: Ya tengo las flores y los no. pétalos. Tengo las flores y los pétalos.
4: Me prometieron a mí que me iban a llevar al viaje.
3: Vamos a llevarlo.
2: ¿O sea, van los tres?
4: Sí, pero yo voy como aparte.
0: Pero bueno, hacele, pues, hacele.
2: No lo acompaña en el avión.
3: Oigan.
4: Vamos a decir que es un viaje de trabajo. De trabajo. Así la esposa del jefe no se pone brava.
2: Un viaje de trabajo. Saludos para Harold Bonilla.
4: Y yo allá digo que me enfermé alguna vaina, y entonces les toca salir a ellos dos, y pues ya ahí para claro,
3: ya, ya no cuentes más
4: que
3: daña.
4: Que
0: no, por ahí sí.
3: Por favor.
2: Ya el solo le tocó.
0: No, men. Y me emborrachan porque
3: y
0: no.
3: Y que los oyentes digan a dónde lo llevamos.
0: Saludos para el T843. También está con el menú.
3: Bueno, un pero sacerdote.
2: Bien hecho el plano, ¿no?
3: Y calle la boca.
4: Pensaba, esto pensaba.
2: Bien hecho el plan. A ver, Franci.
0: Bueno,
3: no lo puedo creer.
0: Pero se le puede hacer.
2: Franci o Francesca.
3: Oiga, mis amores bellos. Franci. Franco. sacerdote español ya ayudó a 1.280 solteros a encontrar pareja por WhatsApp.
0: ¿Cómo así? Vea,
3: mientras
0: pues
3: las aplicaciones de citas recurren.
0: Franco también quiere participar.
3: Sí, yo también quiero participar a ver si de pronto me ayudan con cierta persona. Bueno. Oiga, mientras las aplicaciones de citas recurren a algoritmos, Fernando Cuevas utiliza WhatsApp, un cuestionario y la fe para conectar a solteros católicos. En 15 años, su labor ha ayudado a que 1.280 personas contraigan matrimonio. En la era de las explicaciones o de las aplicaciones de citas, encontrar pareja suele comenzar con una fotografía, una breve descripción y un movimiento del dedo sobre la pantalla. Fernando Cuevas utiliza un método mucho menos sofisticado, WhatsApp. Algunas preguntas y su propia experiencia para poner en contacto a personas que buscan algo más que una cita. ¡Ajá! El sacerdote español, nacido en Ibiza y miembro del Opus Dei, desarrolla esta particular labor pastoral cerca de Valencia. Desde hace 15 años recibe solicitudes de solteros católicos que quieren conocer a alguien con quien compartir un proyecto de vida basado en la fe. El volumen de mensajes explica parte de su peculiar fama. Cuevas asegura que en un día normal puede recibir alrededor de 60 mensajes de WhatsApp de personas interesadas en encontrar pareja. Lo que comenzó como una ayuda puntual para alguien en su entorno terminó creciendo hasta recibir peticiones de distintos lugares del mundo. Dos requisitos antes de buscar al sacerdote. Su sistema tiene dos condiciones básicas. Los interesados deben tener más de 25 años y asistir a misa los domingos. Después comienza una búsqueda mucho más artesanal de que cualquier otra aplicación. Y debe ser ciudadano español. No, pues qué lindura. ¿Ah? Ahí tienen entonces. Ahí hay otro chismecito.
2: A ver, vieja.
3: El que quiera buscar a este cura lo puede buscar a través de sus redes sociales porque no nos deja el WhatsApp.
2: A la señora que.
3: Señor.
2: La señora que nos envió el audio ahora.
3: ¿Por qué? ¿Qué te envió? ¿Qué te dijo?
2: No, porque quería saber.
3: Que quería saber, sí, señor. Muy bien. Oye, Maleja, director, Beto. Robinson Díaz, lejos de las pantallas y de todo lo relacionado con su profesión como actor. Robinson Díaz se convirtió recientemente en un tema de conversación por cuenta de una confesión que hizo sobre un equipo de fútbol colombiano. El intérprete habló de su relación con el fútbol y de la decisión que tomó después de varios años de seguir a un club. El actor reconocido por el público colombiano como por producciones como El Cartel de los Sapos, Vecinos, La Saga, Negocios de Familia, entre otros, contó que durante un tiempo siguió a uno de los equipos tradicionales del país, pero decidió dejar de ser hincha porque vivir los partidos.
2: ¿Ah? Lo dijo.
3: Ya voy a decir, señor, me deja por favor.
2: Dando mucha vuelta.
3: Sí, yo soy así. Si te gusta, sigue conmigo. Bueno, oiga, los partidos le generaba demasiado sufrimiento. La revelación la hizo durante una entrevista para una red social. El club del que Robinson Díaz era hincha, durante la conversación, Díaz consultado por el equipo colombiano del que había sido seguidor, pues su respuesta fue directa. En principio, fui de Medellín. De esta manera, el actor confirmó que durante una etapa de su vida apoyó al Deportivo Independiente Medellín, aunque actualmente ya no se identifica como hincha del conjunto antioqueño. He renunciado a ser hincha del Rojo de la Montaña. O sea que, ya no voy más con los...
2: O sea, que no era hincha. Otra cosa es que diga, no vuelvo más al estadio.
3: No vuelvo
2: más. Claro. ¿Cierto?
3: Pero es que también cómo va a ser eso y cómo va a decir eso. ¡Nos vemos, director!
0: Muchas gracias. Oiga, a esta hora son las 8 de la mañana ya, 44 minutos, señoras y señores, con ustedes. Aquí están los Beto Triste.
8: No son los más buenos, pero sí los más baratos.
2: Había una señora.
0: Una señora.
2: Que quería aprender a adivinar.
0: Una adivinar. Señora. Que, la bruja que sale ahorita.
3: Sí, no, no, no.
2: Te le recomendaron que fuera un de un adivino.
0: De un adivino.
2: Que le enseñaba a adivinar.
0: Que le...
2: Sí, y llegó ante el adivino. Señor, buenos días.
0: Mire el señor ahí esperando, es que el chiste.
2: Buenos días, señor, buenos días. Yo vengo a que me enseñe a adivinar.
0: Sí.
2: Y el señor, listo, esto le vale tanto, tanto, tanto.
3: Sí, señor.
2: Arranquemos. Ya. A ver, pues, necesito que se desvista. Toda, toda, desvístase.
3: Toda.
2: Y el señor, usted lo que quiere es hacerme el amor. Uy, ya cómo está aprendiendo de rápido.
0: No. Se mueve la cabeza, que no le gustó. Para el R344, L980. También está con Olímpica Estéreo. Y señoras y señores, nos vamos de una vez con esta canción. Saludo para el R066. También dice, yo escucho Olímpica. Y llega esta canción buenísima. Se llama Las Mariposas y es una versión Penchi Castro al lado de Rafa Pérez. Aquí suena en Olímpica Ibagué.

0: Bien, a esta hora llegan los desclasificados a través de Olímpica Estéreo.
1: Sí, señor, desclasificado, con todo gusto, señor director. Fábrica de baños, ¿sí? Requiere gerente, porque ¿sí? El último que había se le corrió el champú.
0: Son las 8:50 en Olímpica.

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Bien, son las 8 de la mañana 57 en Olímpica. Saludo para el Q279, para el P503, Q679. También están con Olímpica.

0: Muy bien, son las 9 de la mañana, ya 2 minutos en Olímpica Stereo, 9:02 por acá con Olímpica. Hola, buenos días.
1: Buenos días, Beto.
0: Buenos días.
1: Pues yo digo que lo importante es no generalizar, ¿sí? No generalizar porque hay quienes prestan servicio público que lo hacen de una manera excelente, amables con la gente, con sus carros también bien arregladitos, oliendo ricos, le sirven a la gente, le comunican lo que tienen que comunicarles. Igual, también hay gente que trabaja en Uber que hace las cosas mal, como hay muchos también que las hacen bien. Entonces, no generalizar y mirar a ver cómo se solucionan las cosas de manera buena.
0: Listo, muchas gracias por tu opinión, Olímpica. Hola, buenos días.
2: Muy buenos días.
0: Buenos días.
2: Hágame un favor.
0: Señor.
2: Oye, lo de adulto mayor, 31 siempre de agosto, ¿o qué?
0: Listo, todavía no hay información con el tema del adulto mayor. El último pago se hizo el 19 de agosto. Estamos muy atentos a ver qué sigue con esto. Ya estaremos pendientes con Olímpica Stereo también. Por acá, Olímpica, hola, buenos días.
3: Ya, Marcelo, y el señor que dice que los taxistas son marihuaneros, vayan y miren la variante. Para las 7 de la noche, allá al pie de la Cartagena, 7, 8 carros particulares que son ilegales metiendo marihuana, borrachos, y para ellos no hay ley.
0: Ahí está. Bueno, gracias por tu opinión. Saludo para Luz 329. También está con Olímpica. Hola, buenos días.
4: Hola, jefe, buenos días.
0: Buenos días,
4: Olímpica Stereo.
0: Mi señor.
4: Acaba de empezar ya el Campeonato Nacional de Gimnasia Artística acá en el Coliseo Mayor de Ibagué.
5: Ayer fue la
4: con la participación del departamento de Risaralda, con un integrante tolimense, María Ángel Ramírez Hernández.
6: Oiga.
4: Que hace parte de la delegación de Risaraldense. De Risaralda y es tolimense.
0: Y es tolimense. Y hace parte de la delegación de Risaralda.
5: Son 250 deportistas.
0: Es un tema de patrocinio, ¿no? Sí. De cuando pasa este tipo de cosas. Muchas veces.
6: En este caso, o que los padres también se pueden haber desplazado para.
5: En este caso, los entes departamentales.
0: Y hay gente que participa, es de ciertas ciudades y participa por otras porque tienen un apoyo diferente. Claro, saludo para el señor del carro gris también.
5: Aquí, por ejemplo, actualmente el respaldo Indeporte a los deportistas es muy mínimo.
6: Un poquito.
5: Los recursos están destinados para otra cosa. Pero muy mínimo, no ve que acaban de terminar los Juegos Centroamericanos del Caribe.
6: Porque no tienen tiempo, Negrito.
5: Ni un solo deportista tolimense.
6: Bueno, tal vez no han encontrado ni uno, Negrito.
5: No hay. Si los Tolima, hay.
6: ¿Y entonces qué está pasando?
5: No, porque no les interesa la actividad deportiva. Ah. Tienen como 50 empleados allá.
6: Pero de pronto es que no tienen para el bus para ir a mirar a los deportistas, Negrito. Mírenlo por ese lado.
5: Son ineptos. Sí.
6: Qué pesar.
5: El gobierno departamental no le interesa la actividad deportiva.
6: No. Es así, mejor dicho, Beto, pero uy, no. Deportistas.
5: Los deportistas son berracos. A propósito, este fin de semana.
6: En el IVA no hay muy buenos deportistas. Mariquita, Beto, Chaparral, Espinal.
5: Entonces, aquí, sí.
6: Deje así que bueno. Me sacan más el.
0: Ahí está, por acá, Olímpica. Hola, buenos días.
7: Olímpica, muy buenos días. Olímpica, muy buenos días. No hay tránsito en el Romboy de Mirolindo. No hay señores de tránsito en el Romboy de Mirolindo. Estamos congestionados porque.
0: Fue temprano, que porque no había tránsito ahí a las 7:24 de la mañana, nos lo estaba reportando, que sobre ese sector no había tránsito en la mañana de hoy. Por acá, Olímpica, hola, buenos días.
8: Hola, señores de Olímpica, Olímpica Selección, Olímpica. Porfa, yo quiero cartones para el bingo. ¿Cómo hago? Gracias.
0: Y en 9 de la mañana 5, que a través de la página del Centro Comercial Conveima y puedes consultar. Por acá, Olímpica, hola, buenos días.
9: Señores Olímpica, muy buenos días. Para enviar un saludo de cumpleaños a mi hija Valeria Yasmín Hernández en la Arboleda del Campestre. Hija, te amo con todo mi corazón. Dios bendiga tu vida, te proteja y te dé muchos, muchos, muchos años más de vida al lado de tu familia.
0: Muy bien, a esta hora, muchas gracias también, gracias a nuestro oyente por acá, y ahí está, y feliz día también por acá, Olímpica.
10: Amigos, yo siempre escucho Olímpica Stereo 94.3, un abrazo desde aquí de Villa Restrepo, un cordial abrazo y saludos a Hidráulico y a todos
6: Sardino.
10: Los seguidores de Olímpica, un abrazo. Soy siempre fiel oyente de Olímpica Stereo.
0: Abrazo, muchas gracias también, gracias como siempre, desde el Cañón del Conveima, creo que es el que él nos reporta la sintonía también, desde este sector, por acá, dice Olímpica, buen día.
11: Buenos días, señores de Olímpica, buenos días, Betico Peña, buenos días. Soy fiel oyente de ustedes. Señora, todos los días los escucho. Gracias por hacernos, nos sacas una sonrisa todos los días. Qué mejor jarabe que eso para lidiar el día.
6: Gracias, amor.
11: Y para saludar a mi hermano Héctor Antonio Conde de la Plaza de la 21. Y a mi familia Conde. Gracias, Betico Peña, los quiero.
0: Eso, un abrazo, saludos.
5: La señora Lidier, no a nosotros. Lidiar, y yo a estos tres señores aquí.
6: Oiga, los tres señores.
0: No, otro, al revés.
6: Un angelito, ¿no?
0: Uno que hace por tres. Sí, saludos para Lucero 14. También está con Olímpica. Señores, Olímpica, bendecido día. Mi negrito bello hidráulico, jefecito, ¿qué? Saludo muy especial para mi madre y mi hijo en el Tulio Barón. Los amo mucho. Fuerte abrazo, reportando sintonía. Desde Nueva York, también por acá, nos reporta su sintonía. Nos dice que está escuchando Olímpica Ángela María Vela, como siempre está con nosotros.
5: Sí, un abrazo, ahí me escribí en Facebook. Un abrazo, mamita linda, en Nueva York, ante los gringos.
0: Sí, señor, acá Olímpica.
12: Señores de Olímpica, buenos días. Buenos días. Dios te bendiga a todos.
0: Dios te bendiga, mi señor.
12: Hoy es un día muy especial, como todos los días. No necesariamente tiene que ser el Día de la Madre ni del Padre, para darle las gracias a Dios por permitirme tener a mi padre y a mi madre vivos, al señor Luis Espinosa y la señora Lidia Cabezas, ahí en la urbanización Martinica. Agradecido con Dios. Los amo mucho, mis padres. Dios los bendiga.
0: Gracias. Bonito decirle a los papás también.
6: Sí, señor.
0: Si uno los tiene vivos, aproveche. Sí, señor. Disfrútelos. Comparta con ellos. Eso es. Esté pendiente de ellos también. Eso es bonito. Bien, por acá Olímpica, buenos días.
13: Olímpica, buenos días. Para quitarlo ilegal hay que los señores mototaxistas y Uber paguen los seguros contractual. Paguen seguridad social. Paguen todos los seguros que se pagan, tanto las busetas como los taxis, para que se den cuenta cómo es la situación. Todo el mundo tiene derecho al trabajo, claro, pero todo el mundo tiene derecho también a pagar seguros.
0: Eso, muchas gracias, gracias, mi señor, buen día.
14: Señores de Olímpica, las busetas van a hacer paro, y sabiendo que, como está el país, quemazones en todo el Tolima y todo lo que ha sucedido, y van a hacer otra cosa más en vez de esperar que pase todo y ahí sí hagan ese paro, y que hagan el paro, pero cuando arreglen esas busetas, que todas las busetas echando humo por toda la ciudad de Ibagué, que cambien todas las busetas viejas.
0: Bien, saludo a esta hora, gracias por su opinión. Saludo para el crucero 93, para el 888. También está con Olímpica, buen día.
14: Señores de Olímpica.
0: Señor.
14: Las busetas van a hacer paro.
0: Bien, por acá con Olímpica, buen día.
15: Señores Olímpica, muy buenos días, muy buenos días, muy buenos días. Todos los particulares también tienen seguro todo riesgo y cubre el 100%.
0: Bueno, ahí está, un 769 también está con Olímpica, pero no todos. ¿Sabes por lo general cuando tiene el todo riesgo la persona? Cuando está pagando el carro.
6: Todo riesgo, ¿cierto? Sí.
0: Hay veces usted acaba de pagar su carro y ya dice, no, listo, no vuelvo a pagar. Saludo por el R470. No es necesario, y muchas veces eso es importante, no es tenerlo seguro, ¿no? Sí, eso es importante muchas veces. Entonces hay que tener eso presente porque uno no sabe. Y lo que sí es obligatorio es el tema del SOAT. Ese sí lo tiene que tener todo el mundo. Pero
6: todos, ¿no?
0: Ese sí todo. Pero el otro, es esa parte.
6: Bueno,
0: porque la técnico-mecánica depende de qué tiempo tenga el carro. O sea, de qué vigencia. Si es nuevo, no. Es como después de los 5 años, si no estoy mal, que ya empieza a regir la técnico-mecánica. Entonces es diferente.
6: Tengo Gabela.
5: ¿El único tiene seguro en el carro?
0: De más que sí. Tiene que tenerlo, sí.
5: Yo no creo.
0: Sí, sí,
6: señor.
0: Pues tenía Priscila. Por acá, Olímpica. A ver qué dice.
16: Olímpica, buenos días.
6: No la recuerde.
16: Señores de Olímpica, lo que dice la señora, los zancudos, es cierto, deberían de hacer fumigación en los barrios como lo hacían antes, en los parques, mire que por todos lados es una inundación de zancudos. Y sobre lo de los taxistas, no todos son iguales.
0: Sí, por eso no se puede generalizar. 9:11 en Olímpica Estéreo. 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Cuando son las 9:11.
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5: Ya hay pronunciamiento oficial sobre el accidente de tránsito en la madrugada de hoy, que deja 2 personas fallecidas. Hoy temprano hablamos del tema. en Olímpica Estéreo.
6: Señor.
5: El hecho dejó 2 muertos y 15 heridos.
6: Uy, olé.
5: Ahora le muestro la foto y el video, cómo quedó el bus. Un bus de la empresa Comotor Humira.
0: Ay, quedó llantas para arriba.
5: Increíble.
0: Textualmente.
5: Sí. Sí, señor. Para, gracias a Dios. Pero espero que se me entienda. Muy poquitos muertos y heridos por la manera como se presentó el accidente.
6: Quedó, sí.
5: Ay, María. 2 muertos y 15 heridos deja volcamiento de un bus de la empresa Comotor. El hecho se presentó en el municipio de Saldaña, exactamente entre Saldaña y Coyaima, o la vía Neiva Espinal. El conductor, un hombre de 31 años de edad, habría perdido el control del bus, que terminó impactando contra un objeto fijo volcado sobre la vía. Imagínense, volcado sobre la vía. 2 personas fallecieron y otras 15 resultaron heridas tras el volcamiento de un bus de servicio público del kilómetro 2 de la vía Corregimiento de Castilla y el municipio del Espinal, en jurisdicción del municipio de Saldaña, Tolima. El coronel John Anderson Vargas Izao es el comandante del departamento de policía de Tolima. Este es el que traslada.
6: Es el que
5: todavía sale. Sigue en el Tolima, pero se va. Explicó a través de Olímpica Estéreo, ¿sí?, que el vehículo era conducido por un hombre de 31 años de edad.
6: ¿Oye?
5: Y el bus cubría la ruta Bogotá-Neiva. Al mismo tiempo, señaló que se confirma la muerte de 2 personas y 15 más heridos. De acuerdo con el alto oficial, el automotor habría salido de la calzada e impactando inicialmente contra un objeto fijo, situación que posteriormente habría provocado el volcamiento.
0: Dios mío, son las 9 de la mañana, 13 minutos en Olímpica Estéreo, 9:13.
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0: Hombre señalado de abusar sexualmente de su hija de 1 año en Bogotá fue enviado también a la cárcel. A la cárcel fue enviado un hombre que señalado de haber agredido sexualmente a su hija, una bebé de 23 meses de vida, María. En Bogotá, un juez de control de garantía le impuso medida de aseguramiento al procesado tras la solicitud de la Fiscalía General de la Nación. Después de conocerse detalles de la investigación, los hechos habrían ocurrido entre el 20 y 21 de agosto de este año, cuando la menor tenía apenas 1 año y 11 meses. El procesado se encontraba al cuidado de la menor en una vivienda de la localidad de San Cristóbal, en el sur de Bogotá. La investigación indica que el hombre habría aprovechado el estado de indefensión de la niña para someterla a vejámenes sexuales. Dice por acá, quien se percató de los horrores que vivió la bebé fue la propia madre de la menor, quien descubrió en el teléfono celular del presunto victimario los registros audiovisuales relacionados con el suceso.
5: Señor presidente de la República, preséntele al Congreso pena de muerte. No, tipo de cosas de estos.
6: Esto lo defiende los derechos fundamentales en la Constitución.
5: No, no, tipo de esto no merece vivir. Vamos a violar la hija de 1 año. Ay, no. Director, Ibagué tendrá una carrera 5K gratuita este domingo.
6: ¡Opa! Pero va a haber trancones.
5: Claro.
6: ¿Y ciclovía?
5: No, a ver, cuando hay tipo de evento la suspendo. Ya, la carrera comenzará a las 6:30 de la mañana en la estación. ¿Cómo?
6: A mí que me gusta tanto el deporte.
5: Y finalizará en el parque deportivo. La participación será gratuita, o sea que le aseguro que por lo menos unos 2.000 participantes.
6: Qué bueno.
5: Ya, atención que Ibagué realizará pasado mañana domingo la carrera 5K, o sea 5 kilómetros, ¿no es lo obligo? Del ritmo a la acción, una carrera recreativa que combinará deporte y música con parte de la Semana de la Juventud. Y les cuento que hay un combo grande
6: de la
5: juventud para participar en la Semana de la Juventud.
6: ¿Sí?
5: Hay gente de Florencia, de Pasto, Bucaramanga, de Manizales, en fin, esto es un evento nacional. Van a estar por lo menos 8 días aquí. A ver, dígame si vinieron las de Quinto Chocó.
6: Mami, mira.
5: Ok, yo tengo una amiga ahí, hay que atenderla. El punto de encuentro será el centro comercial, oído la carrera.
0: A ver.
5: El punto de encuentro será el centro comercial, la estación.
6: La estación.
5: 6:30 de la mañana. El recorrido terminará en el parque deportivo. O sea, acá no nos afecta.
0: O sea, van a cerrar esa zona. Por
6: la 60 cogen por abajo, por la Quinta.
0: Hacia abajo, o sea, el parque deportivo. Tiene que ser...
5: Dicen que aunque los 300 cupos habilitados para recibir la camiseta oficial ya se agotaron, cualquier persona podrá participar gratuitamente y sin inscripción. O sea que hay 300 que ya le dieron la camiseta morada, bonita.
6: A la morada, sí.
5: Entonces, si usted quiere participar,
0: sí,
5: vaya.
0: Morada, y se coge el pecho y es negra.
6: Pero para hacer alusión a una camiseta.
5: Ya pensaba. Dicen ellos. La actividad. ahí.
0: No, no, no,
5: ay,
0: yo no.
5: Sí, yo no soy así.
0: Yo sí no, yo. No,
5: gracias,
0: no.
6: Ay, pero denle buen sentido. Hola.
5: La actividad busca promover el deporte y generar espacios de encuentro para los jóvenes de la ciudad. Entonces, los cierres lo van a hacer por acá arriba. Los cierres van a ser de la estación hacia el parque deportivo.
0: Ok. Bien, son las 9 de la mañana, 16 minutos en Olímpica Estéreo.
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1: Muy bien, a esta hora son las 9 de la mañana, 17 minutos en Olímpica Estéreo. Nepal elevó a 538 el número de muertos tras la destructiva riada. Nepal elevó este viernes a 538 el número de cadáveres hallados tras la destructiva riada, o sea, la avalancha, digámoslo así, registrada en la cuenca de Bhout Koshi, mientras los equipos de salvamento intensifican la búsqueda de 937 personas reportadas como desaparecidas en su territorio. La Autoridad Nacional para la Reducción y Gestión del Riesgo de Desastres confirmó el balance en su último boletín, el que especificó que el mayor número de víctimas mortales se registró en el distrito de Chitwan, con 221 fallecidos en la cuenca baja del río.
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1: Saludo para el R546, también está con Olímpica.
3: Este fin de semana tendremos también...
4: ¿Qué hay, mijo?
3: La participación de la selección Tolima en el Campeonato Nacional Sub-17 de Fútbol Femenino.
4: ¡Upa, qué bien, Beto!
3: ¿Sabe que el departamento del Tolima está recuperando de nuevo la fuerza que tuvo años atrás?
4: El protagonismo.
3: El protagonismo.
4: Sí, eso, Minero.
3: Suena mejor así.
4: Sí.
3: En el fútbol femenino, cuando el técnico era Jonas Gudelo.
4: Jonas Gudelo,
3: señor. Incluso debido al éxito del departamento del Tolima, fútbol femenino, lo convocaron a una selección
4: Colombia
3: como técnico.
4: Sí.
3: ¿De acuerdo? Un evento en Argentina.
4: Sí, señor.
3: Ya, solo que todo hay que decirlo. Don Gabrielito, muy querido y todo,
4: sí,
3: pero no quería el fútbol, no le gustó.
4: Femenino.
3: Y el hijo salió peor.
4: Ah.
3: Porque es que Tolima es de los poquitos equipos que no tiene el fútbol femenino.
4: Mm.
3: De los poquitos equipos en Colombia. Mm. Tiene, por ejemplo, equipos de la B.
4: B. Sí, señor.
3: Sí, y el deporte de Tolima no. Mm. O sea, pero el departamento de Tolima fue potencia. Peleaba mano a mano con Antioquia, Valle y Bogotá. Pero era mano a mano, todos los torneos.
4: Claro.
3: Todos los torneos. El técnico fue Jonas Gudelo.
4: Y director, vayan y miran allá en las canchas sintéticas cuántos campeonatos femeninos hay.
3: Y ahora la Liga de Fútbol está recuperando eso. En cada selección Tolima aparecen una o dos niñas de Mariquita, de Líbano, de Chaparral.
4: Sí, señor.
3: Y está haciendo un buen trabajo la Liga de Fútbol con la rama femenina.
4: Sí, señor.
1: Muy bien, a esta hora, cuando son las 9 de la mañana, 19 en agosto, hablan los vientos de bienestar de Droguería Alemana. 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Engrasadito, buen día.
4: Aló, buenos días. Olímpica, ¿me pagan las culebras?
1: No estamos con ese concurso activo de momento. Estamos en la bicimoto.
3: Le damos la ropa de Navidad, sí.
4: Hola, negrita, ¿qué más, papito?
3: Bien, mío, bien.
4: Manito, ¿cómo vio lo de Santa Fe, papá?
3: Bien, extraordinario, cuarto de final de Copa Sudamericana. Esto es con Pasco da Gama.
4: Sí, con Pasco da Gama, señor, con Pasco da Gama.
3: Vasco.
4: ¿Ah, no es Pasco da Gama?
3: No, Vasco.
4: Ah, bueno, señor director. Buenos días, me alegra saludarlo también. Hola, Negrito, ¿y el Tolima será que si nos recuperamos después
3: de esa tusa
4: de Copa Libertadores?
3: Ya ni el Libertadores eliminado.
4: Ya, chao, ¿cierto?
3: Tocan hacer una buena campaña para regresar a Copa Libertadores el próximo año.
4: Sí, señor.
3: Y ojalá lo de este año le quede como experiencia al presidente César Camargo.
4: Sí, sí.
3: Ya para otras oportunidades,
4: pues sí,
3: contraten un técnico y gente de categoría.
4: Sí, no, porque cómo nos hacen de falta los jugadores grandes.
3: Sí, claro.
4: Estamos enseñados a tener jugadores grandes aquí en el Tolima, chino.
3: Al menos unos dos, tres, ¿no?
4: Sí, claro, no me... Sí. ¿Qué más, director?
1: Gracias.
3: ¿Qué encuentra usted en el carro de Maleja cuando se lo lleva?
4: Yo me he montado en el carro de la negra linda hoy, mamá.
3: ¿Qué encuentra en el carro?
4: Encuentro a veces labiales, pestañinas.
3: ¿Sí,
4: cubos,
3: Maleja?
4: Brasieres.
3: ¡Olé!
4: Brasilera. Uy, hilo dental. Uy, no.
3: ¿Maleja, sí?
4: Me toca, mejor dicho, ese.
1: Pero pasa acá, hace la cosita de los dientes.
4: Toca tomarme una pasta para los nervios para mirarles esa guantera. Uy, no. ¿Director, está poniendo cancioncita?
1: Sí, ¿cuál quiere?
4: Póngame la canción de Don Camilo.
1: ¿Cuál es? ¿De Don Camilo? ¿El de Neiva?
4: Sí.
1: Sexo.
4: Ah,
1: no, eso es otro.
4: La canción de Don Camilo. Esa que dice... Don Camilo de la vida.
1: ¡Ah, no! Son los caminos de la...

0: Ahora son las 9 de la mañana, ya 24 minutos en Olímpica Estéreo.
1: Director, ¿cómo le parece que la suerte llegó al departamento del Tolima? Un jugador se llevó el premio mayor de Miloto.
0: ¿Ah, sí?
1: Sí, en el Tolima.
0: Ah, qué bueno.
1: Sí.
0: Felicitaciones.
1: ¿Y que esto es de los Estados Unidos?
0: Miloto, no sé,
1: sí,
0: no sé.
1: Sí,
0: dónde,
1: sí,
0: no.
1: Sí.
0: La verdad, no sé.
1: Pero, Iráulico, ¿esto es de Estados Unidos, el Miloto?
2: Pues no estoy muy seguro, pero sí es como de esas apuestas, de esas que son muy apetecidas, sí, en Estados Unidos. En los Estados Unidos
0: eso
2: hay
0: como
2: mil balotos.
0: Obvio, y como en por... Estado, y como en España hay una lotería que es súper importante, sí, y buena, y la gente la juega y eso es la locura. Sí,
2: entonces,
0: sí.
2: No sé si Miloto es colombiana o es del extranjero o precisamente...
1: Oye, que por seguridad no vamos a dar a conocer, pues...
0: Sí, no, el nombre del ganador, ¿no?
1: Sí, porque además...
0: Ya puede comprar el equipo.
1: Estamos llenos de disidencias de la FARC en el Tolima.
0: Oh,
1: y se gana unos 50 pesos y lo llaman para quitarle 20.
2: Ay, no, no, señor.
0: Muy bien, a esta hora son las 9 de la mañana, 25 en Olímpica Estéreo. 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
2: Es de la misma empresa de los amigos de
0: Bach. O sea, ¿sí? Vea, pues.
1: Un billete grande.
0: Debe ser así. Muy bien, son las 9 de la mañana, 26 aquí en Olímpica. Ya vamos a traer también el horóscopo en un momento aquí en Olímpica. Felicitaciones para ese ganador.
1: Gracias, amigo.
0: Muy de buenas.
1: Ayúdame a alguien.
2: ¿Sabe también quién es otro ganador, otra ganadora?
0: ¿Quién?
2: La doctora Sandita Barón.
0: También.
1: Sí, la concejala.
2: Está escuchando y nos manda fotos en el carro.
0: Un saludo para ella.
2: Con el pasacita, el radio. ¿Cómo es?
0: Déjame la foto, ella es una mamacita.
2: Sí, señor, es un
1: la mejor concejala.
0: Bien, por acá, Olímpica, buenos días.
3: Buenos días, Olímpica.
0: Buenos días.
3: Pues una sugerencia que les doy, que estaban hablando sobre los taxistas, y no hay que decirlo de todos, pero sí me pasó a mí esta mañana. Iba en mi carrera, recién la había cogido, estaba una señora esperando un taxi, y el taxista, sin más ni menos, él no me preguntó que si se podía subir la señora, y no dijo súbase, y se subió. Me falta, es como una falta de respeto. Entonces, pues eso para que lo tengan en cuenta. Muchas gracias, señores Olímpica, que tengan muy buen día.
0: Gracias a ti por acá, Olímpica. Hola, buenos días, buen día.
4: Olímpica, los únicos que pelean son los taxistas con viejitos, porque hay taxistas jóvenes que trabajan hasta en chanclas, en bermudas, hasta en pantalonetas.
0: ¿Qué? Por acá, Olímpica, hola, buenos días. Con Olímpica Estéreo, por acá, buenos días, buen día.
5: Hola Beto, buenos días. De todas maneras, si usted no tiene el SOAT actualizado, tampoco le venden la tecnomecánica. O sea, una va de la otra. Usted tiene que tener el SOAT vigente para
1: tu,
5: que
1: papá,
5: le den la tecnomecánica, si no, no le la hacen.
0: Sí, sí, pero depende también lo de la edad del carro. Si usted tiene un carro nuevo, no tiene tecnomecánica durante como 4 o 5 años. Es así, no estoy seguro del tiempo, pero sí. Y lo que dice el señor tiene razón. Si el carro ya es de más edad, pues el SOAT y la tecnomecánica pues tienen que ir de la mano. Eso depende de los dos manejos. Entonces, y depende de qué tan viejo sea su carro. Es así más o menos el tema. Muchas gracias.
1: Y hidráulico sí tiene, porque el carro es nuevo.
2: Sí, sí. ¿Será que sí?
0: Es nuevo, sí.
2: Suena averiguado.
0: Bien. Por acá, Olímpica, buen día.
3: Buenos días.
0: No, pero saben una cosa, eso de tener seguro es importante.
1: Sí, claro.
0: Es importante. Claro. Mire, yo después de que pagué el carro anterior, yo lo que hice fue seguir pagando un seguro. Un accidente, usted no sabe, porque usted no es exento de que le llegue a pasar algo. Si a usted le pasa algo, pues usted de todas formas, el seguro tiene para responderle. Si es un daño menor, pues no tiene problema. Pero si es un daño grande, el deducible le colabora. Ahora. Entonces ahí está también.
2: Yo como ya con Carlos, ahí ya Juliana toca. Sí. ¿No? Ahí está.
0: Sí, no, pero eso es importante. Es importante tenerlo. Sí. Cuando usted lo está pagando, yo estoy pagando el mío, ya toca pagar seguro y es obligatorio.
1: No, no,
0: pero es diferente. Cuando se acaba de pagar, no sé en cuánto tiempo, porque lo saqué a mucho tiempo, pues ya ahí seguiré pagándolo, porque me parece que es importante, la verdad. Por acá, Olímpica, buen día.
3: Olímpica. Sí, sí. No, sí, hay taxistas de muy buen humor, muy atentos. No todos son así.
0: Muchas gracias. Sí, sí, sí. Por eso es el tema de que nosotros siempre hablamos de no generalizar.
1: Sí,
0: son las 9 de la mañana con E29 en Olímpica.
1: No,
0: 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Cuando son las 9 de la mañana con 29 minutos también. Otro oyente por acá y ya vamos a estar en un momento contándoles cositas de este centro comercial. Buen día, Olímpica.
3: Hola, buenos días, Gordico. Jan, Iráulico. Una pregunta, ustedes, ¿qué saben de la captura de los
6: infelices que le quemaron la cara con ácido a mi hermana.
0: Ah, lo que es que contamos esta mañana.
6: Quisiera saber si saben en qué barrio capturaron a esos malnacidos.
0: De lo que se había hablado, de la noticia que diste esta mañana.
1: Sí, los dos, incluso vimos el nombre de los dos, ya vamos a reiterar los nombres. Sí, mi amor, están en poder de las autoridades, los tienen en el búnker de la fiscalía.
0: Y sabes, ella está preguntando que en qué barrio los cogieron.
1: No, no, el barrio no dice la policía. La policía solamente habla del sector donde presentaron los hechos, que fue del sector de Pedregal, cerca de San Francisco.
0: Qué triste.
1: Sí,
0: eso,
1: pero
0: cierto.
1: No hablan del sector donde los capturaron. Esta mañana vamos a conocer los nombres. Ya le voy a reiterar los nombres de estos 12 individuos.
0: Muy bien, buen día, Olímpica.
7: Las señoras de Olímpica, muy buenos días. 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
0: Eso, un abrazo desde Villarrestrepo. Son las 9:30 a.m. Si quieren ser uno de los felices ganadores del Bingo Olímpica, pendiente del Bingo con Beima, pendientes de esta información, este año el Centro Comercial con Beima cumple 48 años y quiere celebrarlo con todos en un gran bingo el domingo 30 de agosto, donde se entregarán muchos premios. 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Son las 9:30 a.m. en Olímpica Estéreo.
2: Le dije yo a la señorita ahí en el almacén, le dije, mamita, hágame un favor, ¿a qué hacen fiesta de pulgas? Dijo, no, el dueño ya dejó ese tupper.
0: Son las 9:31 a.m. Nos vamos a esta hora con el horóscopo por acá a través de 94.3.
8: Buenos días para todos los oyentes de Olímpica Estéreo. Qué gusto saludarlos. Y sí, señores, aquí traemos el horóscopo.
9: Aries, marzo 21, abril 19. Aries.
8: Aries, siempre quieres lucir perfecto. Definitivamente no temas por los enfrentamientos que puedas experimentar hoy. A veces es necesario decir la verdad para poner tus límites. Debes tener muy en cuenta esto.
9: Tauro, Tauro, abril 20 a mayo 20. Tauro.
8: Te sientes muy alegre por todo lo que está pasando con tu vida. No permitas que las opiniones de otros alteren tus estados de paz.
9: Géminis, mayo 21 a junio 22.
8: Géminis, estás siendo muy egoísta con alguien de tu familia. A veces pasas de la raya con tus comentarios. Todo el mundo tiene derecho a brillar.
9: Cáncer, junio 23 a julio 22.
8: Tomas decisiones. A veces esperas que los demás te hagan todo y así no funciona. Tienes muchas dependencias emocionales, Cáncer. Debes trabajar en ello.
9: Leo, julio 23 a agosto 22.
8: Escogiste de amigos a las personas que ahora te están traicionando. Debes aprender a quedarte callado a veces.
9: Virgo, agosto 23 a septiembre 22. Virgo.
8: Solo te quejas por lo que te está pasando y no haces nada al respecto. Siempre quieres hacer tu voluntad pasando por encima de los demás. Debes cambiar esa forma de ser.
9: Libra, septiembre 23 a octubre 22. Libra.
8: Estás esperando que todo te caiga del cielo y así no es. Busca tú también las oportunidades. Los demás ya hacen demasiado por ti.
9: Escorpión, octubre 23 a noviembre 21.
8: Es probable que vivas un conflicto con alguien que considerabas especial. Esto es lo mejor que te puede pasar en este momento.
9: Sagitario, Sagitario, noviembre 22 a diciembre 22. Sagitario.
8: Tienes que estar muy alerta en tu trabajo. La competencia hace que nazcan envidias que puedan resultar perjudiciales.
9: Capricornio, diciembre 23 a enero 19. Capricornio.
8: Bueno, Capricornio, lima asperezas con las personas con quien vives. A veces te portas más bien muy agresivo. No escuchas razones y prefieres gritar. Esto no es tan recomendable.
9: Acuario, enero 20 a febrero 19. Acuario.
8: Siempre quieres lucir perfecto, impecable, pero descuida lo más importante, Acuario, tus emociones y tus sentimientos. Trabaja en esto.
9: Piscis, febrero 20 a marzo 20. Piscis.
8: No busques ser el intermediario de nadie. Aléjate más bien del drama y la decepción que han sufrido personas cercanas a ti. Ahí teníamos el horóscopo con Olímpica.
0: Gracias, Malejita. 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Saludo para el R609, también está con Olímpica Estéreo. Son las 9:34 a.m. Por acá tenemos primero esto.
1: Sí, sí.
2: Y yo estaba hablando, yo allá sí, cuando fui con
0: vos,
2: mi... sí. Sí, yo fui con una amiga a un almacén de
0: la amiga.
1: Con su novia, con la pelada que anda ahora.
2: Pero con ese verano es que ando.
1: Con la pelada que anda ahora.
2: Ay, qué pelada.
0: Tiene musgos ya.
1: Más
0: tiene
1: linda.
2: La
1: más linda esta niña.
2: Ay, whisky también.
1: Pobrecita la niña, ¿dónde dejó a meter?
2: Allá en el almacén.
1: Pobrecita, ¿dónde dejó a meter?
2: Y le decía yo a un pantalón, ole, campeón.
1: ¿A usted le dijo campeón?
2: ¿Qué más, parcero?
1: ¿A un pantalón?
2: Ole, mi amigo.
1: Ay, le habló.
2: Llegó y me dijo una señora, ¿y usted por qué le habla a ese pantalón? Porque me dijeron que era pana.
0: De la mañana 35 en Olímpica.
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0: Muy bien, y a esta hora asesora espiritual también está con nosotros.
1: Que llegue la bruja esa. Mire, la identidad de los jóvenes que fueron capturados, señalados presuntamente de atacar con ácido a una mujer en Ibagué. Óscar Anabe y William Betancourt. Óscar Anabe y William Betancourt en poder de las autoridades.
0: Muy bien, ahí está, lo que nos preguntaba la hermana, ¿no? Era la que nos escribió hace un poco.
1: Sí.
0: 9 de la mañana, 36, asesora, bienvenida. Salúdeme a los 749, que también dice yo escucho Olímpica.
1: Dos, porque estamos colgados. Y la última, listo.
2: Ha llegado.
0: ¿Quién fue?
2: Daisy
0: Maya.
2: Arroyave.
0: ¿Pero ya no fue ayer?
1: No, pero hoy también pero hoy metieron a cabo. Ayer metieron a
0: Saludos para el M038 también.
1: Hoy metieron a cabo, ayer metieron a Julián.
2: Daisy Mayra Arroyave llegó
1: al... Y eso que no es...
0: Ya llegó tarde a la subida al avión.
1: Sí. Y eso que no... Sí, que
0: no, pues no me imagino.
1: No sabe el apellido de Carolina, la nueva compañera.
2: Ay, verdad, se lo tengo. No me lo sé, Arroyave.
1: ¿Cuál es?
2: No lo conozco.
0: Salude mi alere 652, también está con Olímpica. Cuidado, lo hechiza mi señor.
2: Llegó al consultorio y me dijo Daisy Mayra Arroyave.
0: No se meta mucho con Daisy.
1: Sí, nuestra bueno, asistente gerencia.
2: Cambiémoslo ligeramente.
0: Bueno, ya. Entonces, no, ya déjela. Nos demoramos mucho, ya,
1: Camilo. Por hoy.
0: Sí, por hoy.
2: Entonces dejémoslo como Mayra Nargive Moncaliano.
0: No se meta tampoco con la... Bueno, hágale.
2: Me dijo hermanita.
1: Te he dicho, no vaya al segundo piso.
2: Mejor. Hábleme del amor. ¡Hábleme del amor! Te dije.
0: ¿Nargive?
2: Sí. Veo. Le dije, veo alas. Veo alas. Me dijo, uy, ¿me casaré con un piloto de avión? Le dije, no, con el del asadero.
0: ¡Ah, no! Saludos para el T990. También está acá en Olímpica.

0: Muy bien, son las 9 de la mañana, ya 42 minutos. Llega el momento de los saludos de cumpleaños.
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0: Estos días quedamos debiendo los almuerzos y todo eso, ¿sí?
2: ¿De quién? ¿De qué te dan?
0: Los almuerzos de todos, más la sobremesa, sí, sí.
2: Y la sobremesa.
0: Sí,
2: ¿le toca aquí al señor?
0: Sí, la sobremesa sí, pero no, eso salió más regular. Bien, sí señor, cumpleaños, un feliz y merecido cumpleaños para la señora Olga Beatriz Borges, de la vereda El Gallo, de parte de todos sus hijos, hijas, nietos y nietas, y en general de toda la vereda, ya que es una persona gestionadora de cosas buenas para la vereda, servicial. Esperemos que sea un día bendecido, lleno de mucha salud, de sentimientos bonitos. Agradecidos todos por muchas labores que ha prestado en la vereda. Feliz y bendecido cumpleaños, señora Olga Beatriz Borges, de parte de toda la vereda El Gallo y sus alrededores. Que los cumpla feliz y feliz, familia Tamayo Vargas. Dice por acá, hola, señores Olímpica, para saludar a mi mamá, Flor Sánchez Marín, vereda Chagualá. Dice feliz cumpleaños, que Dios la bendiga y que cumpla muchos años más. Dice por acá Jimmy Gutiérrez, el cantante, pero bueno. Dice por acá, para felicitar en su cumpleaños a Ana María Quintero Penagos, para desearle muchas felicidades y todo lo mejor en su día. Son los deseos de sus padres Manuel y Nidia y su hermano José Manuel. Manuelito, Manuel Quintero, por acá nos está reportando. Un abrazo para él, que feliz cumpleaños, ¿no? Para tu hijo. Saludo para el de la camioncito Y554. Cumpleaños, para desearle un feliz cumpleaños a Joanita Moreno del barrio Las Delicias. Desea a su familia, amigos del parche, que siga siendo la misma loquita de siempre. Muchas bendiciones, fiel oyente de Olímpica Cero. Ve, Joanita, un abrazo para ella. Ve, hace rato no la veo ni en las redes. Un abracito para ti, mi amor. Feliz cumpleaños para ella también. Un abrazo de parte también de Olímpica Stereo. Buenos días, para que me saluden a mi hijo Diego Fernando Guaca, quien se encuentra cumpliendo años, un año más de vida. Los saluda a su mamá Adriana Guaca, sus hermanos Carolina, John Freddy y Julie, sus hijos Paula, Juan y Kevin, sus sobrinos, sus tíos, sus amigos y demás familia, que lo queremos mucho. Que el Dios le siga regalando vida y salud. Le saludamos con todo el amor, dice por acá. Más saluditos de cumpleaños. Dice que un saludito muy especial para Edwin Calderón, que está de cumpleaños. Que Dios lo bendiga hoy siempre, que todos los sueños y metas sean cumplidos, de parte de Mafe, Olaya, Victoria y Caled también. Un feliz cumpleaños. Saludos de cumpleaños por acá.
3: Buenos
0: para
3: días,
0: quién.
3: Olímpica.
0: Buenos días.
3: Para dar un saludo a mi esposa que está cumpliendo años. Sí, sí. A Martica, mis ojitos de gato. Ella está cumpliendo años y salude que la quiero mucho. Que siga cumpliendo años más, que la quiero mucho y que mi Diosito le dé salud. Bendiciones.
0: Eso, bendiciones.
3: De parte de Luis Carlos Martínez.
0: Oiga, Luis Carlos Martínez, qué un feliz día.
4: Felicidades a todos los habitantes y nacidos en el barrio Libertador de Ibagué.
2: Ay, sí, Beto.
4: Por personería jurídica está cumpliendo 62 años.
2: Ah, bueno, bueno.
4: Pero el barrio tiene más o menos unos 125 años.
2: Yo creo, por ahí.
4: De los más antiguos de Ibagué. Pero por personería jurídica, 62 años. ¡Feliz cumpleaños, ¡eso! Barrio Libertador!
2: ¿Sabes por qué le dicen el Libertador? Discúlpeme, director, que por ahí pasó el Libertador Simón Bolívar.
4: Ah,
2: por
4: sí.
2: Por esa zona.
0: Y tienen una estatua ahí.
2: Una estatua ahí también.
4: Si hubiera quedado viviendo ahí, hermano.
2: Claro,
0: también.
2: Claro.
0: Ahí es bueno, me gusta el fresco también.
2: El problema no es, la pregunta es si pasó pa' Perú a seguir libertando o pasó ya cuando se iba para Santa Marta a quedar morido.
0: Sí, bien.
4: A quedar muerto.
0: Saludo para Marcos Abreu también, nos está escribiendo por acá. Dice, yo escucho Olímpica también por acá.
1: Y que siga cumpliendo.
2: Y entonces también Mariquita está cumpliendo años hoy.
0: ¿Quién?
2: Mariquita. Mariquita.
0: ¿Cuál?
4: ¿El municipio?
2: San Sebastián de Mariquita, que es como se llama de verdad. Sí, tiene 475 años de
0: está
2: historia.
0: Viejo.
2: Fue
0: está
2: fundada
0: viejo.
2: El 28 de agosto de 1551, director Beto.
4: Uy, Mariquita.
2: 475.
4: Feliz cumpleaños a los habitantes y a todos los nacidos en Mariquita.
0: Saludo para los 191. Olímpica se metió. Mi padre fiel oyente. Un saludo desde Ocobos 2 al lado. Olímpica se metió. Dios los bendiga. Por acá nos envían un videíto donde el señor está sintonizado con Olímpica Stereo. Ahí
2: bueno.
0: Está. Todo juicioso, escuchando Olímpica, que es fiel oyente, y ahí nos tenía todo volumen. Hace poco, desde el ventanal, mirando y escuchando la mejor emisora Olímpica. Dice por acá, con Olímpica 94.3. Y señores, los saluditos de cumpleaños. Ya estamos acabando, pues, el programa. Ya saben que las quejitas hasta hace poquito. Por acá, con Olímpica Stereo. Si queda alguno, ahorita lo estaré pasando. Bético, a uno lo capturaron en el barrio La América, cerca del cementerio San Bonifacio, al otro en el canal, al igual cerca del cementerio. Las capturas de los muchachos que contaban.
4: A la hermana de la víctima, sí, señor, que nos interrogaba entonces. Gracias,
0: sí, señor,
4: nuestro
0: oyente. Muy bien, así es con Olímpica. Ya lo vamos dejando en la mañana de hoy. ¿Qué hay para el almuerzo?
2: Tiene todo para el almuerzo. Caldo de ojos de gallina, caldo, con salsa de piña.
0: Nah, ya, regáleme un segundo para la sobremesa. Buenos días para cumpleaños, para felicitar a Ana Cecilia Pinto Marín, de parte de su familia, que la amamos mucho, le mandaron a decir también por acá.
2: Un saludito rápido.
0: Salúdeme también al Z477.
2: Un saludito de cumpleaños.
0: Pero yo lo viví.
4: ¿Qué tal rápido?
2: Pero hágale pues usted, a ver.
4: Esta es, sobremesa me la enviaron la señora Nana Palacio.
0: Mira, oiga, dice, na este.
2: Hijoña, Nana.
4: Que jugo de chontauro con emulsión de Scope.
0: No. Es un producto.
2: Déjeme saludar a Juan Pablo Caicedo. Juan Pablo Caicedo, el negro, tres mentiras. Hoy está cumpliendo.
0: ¿De los Caicedo de Cali?
2: Sí,
4: no,
2: señor.
4: Pero es del Jordán.
2: Sí,
4: es del
2: Jordán. Sí, no, pero él tiene familia allá de, ¿sí?, de Cali. Sí, señor. Juan Pablo Caicedo.
0: ¿Cómo Octavio?
2: Allá, el tres mentiras.
4: ¿Por qué le dicen tres mentiras?
2: Ah, porque es negro. No juega fútbol. Lo tiene chiquito y no baila salsa. Vive el Tulio Barón. Felicidades, mi negro.
0: Saludo para Edison Gaviria en Melgar. También está con Olímpica Estéreo. Son las 9 de la mañana, 48 en Olímpica. Feliz mañana. Sigan conectados con Olímpica.

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0: 10 de la mañana con 21 minutos. 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Son las 10 de la mañana con 21. 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Voy a aprovechar porque me voy con Malejita también a esta hora, que me acompaña desde un sitio de la ciudad. Póngale cuidado, aquí estamos conectados con Olímpica. Vámonos con ella para que nos cuente todo lo que pasa desde este mismo lugar. A ver, Malejita, ¿qué estás haciendo?
1: Escuchando Olímpica, porque ahí me pone de todo. 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
0: Yo escuchando Olímpica, porque me pone y me da de todo a esta hora también en Olímpica Estéreo. Sigo con más música y por aquí suena esto.
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1: ¿Hablo con el señor Jorge Luis Herrera Puentes?
2: Sí, señor.
1: Deme el día en el que se emiten las 20 latinas de Olímpica Estéreo Ibagué.
2: Los sábados.
1: ¡Muy bien! ¡Sí, señor!
2: Deme sí, señor.
1: El nombre del director de Olímpica Estéreo en la ciudad de Ibagué.
2: Gianmarcelo Jiménez Moncada.
1: ¡Sí, señor! En este momento con Olímpica Estéreo. Deme una voz de la ruta olímpica.
2: Julián Ampudia.
1: ¡Julián Ampudia, sí! ¡Ese sí, señor! Deme el nombre del programa que se emite de lunes a viernes al mediodía.
2: Olímpica te informa, de 12 a 1.
1: ¡Sí, señor! ¡Eso es correcto! Deme el nombre de una voz de temprano, es más bacán.
2: De Beto Peña.
1: ¡Sí! La última pregunta. Olímpica Estéreo, aquí en la ciudad de Ibagué, ¿en qué barrio está ubicado?
2: Barrio Cádiz, de la calle 36, número 4C07.
1: ¡Señor, se acaba de llevar el televisor! ¡Jorge, felicitaciones!
2: Gracias, gracias, muchas gracias.
1: ¡Están haciendo!
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0: Muy bien, a esta hora también a través de nuestro WhatsApp Olímpica. 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Muy bien, a esta hora son las 10 de la mañana 41 en Olímpica. Y a esta hora, escuchen esto.
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0: Muy bien, son las 10 de la mañana, ya 41 minutos. Nos vamos a esta hora con Malejita, que nos trae información también a través de Olímpica Estéreo. Malejita, ¿qué está haciendo?
3: Escuchando Olímpica, porque me da y me pone de todo. 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Cristian, ¿qué estás haciendo?
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3: 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Jefe, ¿qué estás haciendo?
0: Yo escuchando Olímpica, porque me pone y me da de todo. A esta hora sigue la música, llega Miguel Morales, este buen vallenato. Saludo para el Q044, también está con Olímpica. Muchas gracias por escucharnos. Esto se llama No Te Detengas. Son las 10 de la mañana, 45 minutos en Olímpica.

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1: En Olímpica son las 10 de la mañana, 53 minutos.
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2: En Olímpica son las 11 de la mañana 53.
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0: Son las 12 del día, 5 minutos, 12:05. Un abrazo para toda la familia Olímpica. Aquí los estamos acompañando en esta jornada de mediodía a través de Olímpica Estéreo. 12 del día, 5 minutos, bajo la dirección y programación de don Jean Marcelo Jiménez Moncada. Estamos muy bien acompañados el día de hoy a través de Olímpica Estéreo en este viernes 28 de agosto del año 2026. Estamos con don Alberto Peña Rodallega, más conocido en el alto mundo como el Beto Peña. Mi negrito lindo, mi negrito bello, mi negrito hermoso. Lindo. No, Marinho de la Yayo en Ibagué, ¿cómo vamos?
1: Hola, ella es Mayra Alejandra González Arias, conocida en el alto mundo como Maneja, la consentida de la radio. Marejita González, familia Olímpica, muy buenas tardes, 12 del mediodía, 5 minutos, bienvenidos. Olímpica te informa.
0: Son las 12 del día, 5 minutos, a esta hora traemos todas las noticias, lo que pasa en Iván, en Colombia y el mundo.
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1: 12 del mediodía, 6 minutos, en Olímpica te informa. Vehículos particulares, lo que resta del día de hoy, pico y placa, terminadas en 4 y 5. Recordemos que pico y placa para vehículos particulares aplica de lunes a viernes, desde las 6 de la mañana hasta las 9 de la noche. Hoy, placas terminadas en 4 y 5. La boceta de servicio urbano, placas terminadas en 2. El pico y placa para la bola naranja aplica, saludos para el amigo del ERI 684, la bola blanca. El pico y placa para la bola naranja aplica los 7 días de la semana, de 12 de la noche a 11 de la noche, el día siguiente, Marijita.
0: Muy bien, a través del
1: pico y placa para los vehículos tipo taxi también aplica los 7 días de la semana, desde las 6 de la mañana hasta las 8 de la noche.
0: Son las 12 del día, 6 minutos, 12:06, al mediodía Olímpica te informa. A esta hora los estamos acompañando con toda la noticia, la información en Olímpica.
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1: Atención, qué noticia tan lamentable esta. Una bebé de 3 añitos entre las víctimas mortales del accidente en la madrugada de hoy en la vía Espinal Neiva.
0: Una bebé de 3 años. ¿La fallecida? Mm. Ay, Dios mío.
1: Mm. Recordemos que fallecieron 2 personas y por lo menos 15 heridas. Entre los muertos, una bebé de 3 añitos. Mm. El vehículo cubría la ruta Neiva-Bogotá cuando, por un microseño, al parecer, dicen las autoridades de tránsito, se salió de la carretera y terminó volcado. Un grave accidente de tránsito cobró la vida de 2 personas en la vía que comunica municipio de Saldaña con el corregimiento de Castilla, que pertenece al municipio de Coyaima, al sur del departamento del Tolima. Para que nuestros oyentes se ubiquen más o menos, la vía Neiva Espinal, ¿no, Malejita?
0: Sí.
1: De acuerdo con la información conocida por Olímpica, te informa, en el siniestro estuvo involucrado un busetón de la empresa Comotor Huila, identificado con el número interno 9785, que cubría la ruta con destino final a Neiva, procedente de Bogotá. Por circunstancias que son materia de investigación, el vehículo habría salido de la vía y terminó volcado a un costado de la carretera, provocando una emergencia que requirió la presencia de organismos de socorro y autoridades de tránsito. Como consecuencia del accidente, 2 personas perdieron la vida en el lugar de los hechos. Entre las víctimas se encontraría una menor de apenas 3 añitos de edad. Por Dios. Además, otras 10 personas, en la mañana nos dijeron que 15, ahora oficialmente las autoridades de tránsito hablan de 10 personas, resultaron lesionadas y fueron auxiliadas tras el siniestro para posteriormente ser trasladadas a centros asistenciales. Las autoridades y los organismos de emergencia atendieron la situación y avanzan en la recopilación de información para establecer las circunstancias que provocaron el volcamiento.
0: Dios mío, señor, qué horror. Muy lamentable, sí, esa situación, hombre. Beto Peña. Sí. Son las 12 del día, 9 minutos.
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0: De la Esprilla ya anuncia subsidio para familias que perdieron sus viviendas en Pereira. El desembolso de los recursos empieza este 31 de agosto en Pereira. El presidente Abelardo de la Esprilla ya confirmó que el subsidio para las familias que perdieron sus casas en Pereira por el terremoto empezará a desembolsar el 31 de agosto y será por un valor de 1.050.000 mensuales y se entregará en principio por 3 meses. En el caso de los propietarios, este apoyo podrá prorrogarse por 3 meses más. El presidente también anunció medidas para los estudiantes de Pereira que tienen créditos con el ICETEX. Los estudiantes tampoco están solos. Aquí está nuestro director del ICETEX y ordena ordene que se activaran alivios automáticos para 5.253 estudiantes de Risaralda que tienen créditos educativos. Durante un trimestre se suspenderá el cobro de los créditos, se congelarán los intereses corrientes y demora y se detendrán las acciones de cobro, lo que dice el presidente de la Espriella. Recordemos que también reveló que Pereira será un centro operativo regional para la reconstrucción tras el terremoto. Desde esta ciudad se va a coordinar el trabajo con la gobernación de Risaralda, con los alcaldes del departamento, el sector constructor, las aseguradoras, el sector financiero y el Fondo Milagro, aseguró el mandatario. Son las 12 del día, 10 minutos, 12:10, es mediodía.

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1: Son las 12 del día, 13 minutos. No olviden que ustedes nos envían su reporte de las vías a través de nuestro WhatsApp Olímpica. En las horas de la tarde tendremos información. Hoy habrá una reunión importante del gremio transportador, buseteros y taxistas con la alcaldía, en este caso con el propósito de hablar sobre el tema de la ilegalidad. Y pues de acuerdo a eso se tomarán medidas respecto a lo que se viene, porque pues los taxistas y buseteros han hablado incluso de llegar a un tema de movilización con el propósito de ser escuchados, pero ya hoy tendrá una reunión después de las 2 de la tarde y basándose en esta reunión pues se tomarán las decisiones de qué hacer frente a este tema que pues le afecta a este gremio de la conducción.
2: Básicamente tanto el representante de la boceta de servicio urbano, que son 7 empresas, como también de los vehículos tipo taxi, es exigir que la administración municipal combata el tema del transporte informal, lo mismo el mototaxismo. Dicen ellos que están viendo perjudicado, que ellos pagan impuestos, que etcétera, etcétera. En fin, esa es más o menos la exigencia que le van a plantear, o ya lo hicieron a través de un documento escrito a la administración municipal. En esa reunión de la cual habla Maleja, también va a estar presente el secretario de Movilidad, como también la gerente del Servicio Estratégico de Transporte Público en la tarde de hoy.
1: Son las 12 del día, 15 minutos. Beto trae las noticias.
2: El presidente de la República, Abelardo de la Espriella, anunció en su estadía ayer en tierras tolimense que el departamento del Tolima tendrá una zona franca especial agropecuaria. En un plazo de 60 días se espera elaborar el proyecto para crear la zona franca o económica especial que permita atraer empresas del sector agropecuario. Todo esto tendrá que servirle algo, Malea. Uno de los principales anuncios que hizo ayer durante su estadía en el departamento del Tolima el presidente Abelardo de la Espriella fue la creación de la zona económica y social especial o zona franca, una iniciativa que por décadas han esperado los dirigentes del departamento para potenciar su desarrollo. En repetidas ocasiones se han presentado proyectos de ley para crear zonas económicas especiales que permitan atraer inversionistas o empresas del departamento del Tolima, pero han fracasado, por lo cual el anuncio del presidente Abelardo de la Espriella fue celebrado en el departamento del Tolima. Se espera que esta iniciativa estimule la creación de nuevos empleos en medio de la crisis que afronta la región por los devastadores incendios forestales que dejan pérdidas por más de 134 mil millones de pesos. 134 mil millones de pesos. Para el departamento del Tolima es fundamental, era algo que veníamos buscando en la región desde hace muchos años. Se había presentado proyectos de ley por senadores de la República, por congresistas, para poder crear esa zona económica. Ahora se va a tener la oportunidad gracias al presidente de la República, Abelardo de la Espriella.
1: Muy bien, con Olímpica Estéreo tenemos las 12 del día. 17 minutos, 12:17 a través de Olímpica Estéreo traemos las noticias nacionales. Mucha atención, oyentes de Olímpica Estéreo, noticias de carácter nacional. Fiscalía y policía allanan cárceles de Barranquilla y Valledupar en busca de redes de extorsión. El procedimiento se realizó 2 días después del traslado de 20 integrantes de las estructuras criminales. La Fiscalía General de la Nación y la Policía realizaron diligencias de registro y allanamiento en 2 patios de los establecimientos carcelarios El Bosque y La Modelo en Barranquilla, en la Tramacúa, en Valledupar, con el objetivo de ubicar elementos y dispositivos que estarían siendo utilizados para cometer extorsiones y otros delitos dentro de los centros de reclusión. El procedimiento se realizó 2 días después del traslado de 20 integrantes de las estructuras criminales, los costeños y los pepes, quienes permanecían privados de la libertad en estos centros de reclusión, en la cárcel distrital y en las estaciones de policía de Barranquilla. Los internos fueron trasladados a Bogotá por orden del presidente Abelardo de la Espriella. Las diligencias hacen parte de las acciones acciones adelantadas por las autoridades para evitar que personas privadas de la libertad continúen delinquiendo desde los establecimientos carcelarios. La instrucción presidencial fue que las demás autoridades respalden los procedimientos adelantados por el Instituto Nacional Penitenciario Carcelario INPEC. Durante los operativos, integrantes del GAULA y CTI buscan elementos como teléfonos celulares que presuntamente podrían estar siendo utilizados para realizar extorsiones y coordinar otros delitos. También buscan armas improvisadas y sustancias estupefacientes, elementos que representan un riesgo para la seguridad dentro de los establecimientos penitenciarios. Las autoridades concentran así las diligencias en la búsqueda de elementos que puedan estar relacionados con actividades delictivas ejecutadas desde las cárceles y que permitan establecer precisamente cómo estarían utilizando estos dispositivos para afectar a víctimas en diferentes regiones del país. Ya tenemos con Olímpica Estéreo a las 12 del día 19 minutos, 12:19.

0: son las 12 del día 24 minutos, 12:24 es mediodía. 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
1: Atención, que habitantes piden revisar más de 7 reductores de velocidad en la vía sector del Totumo, municipio de Rovira. Según la denuncia, los elementos fueron instalados hace aproximadamente 20 días y estarían afectando la movilidad de los vehículos que transitan diariamente por este corredor vial. Hablamos, Malejita, del Totumo, zona rural de Ibagué, municipio de Rovira. Los residentes, tanto del sector del Totumo como el municipio de Rovira, cuestionan que algunos de estos reductores se encuentren en sectores donde, según ellos, no hay instituciones educativas, no hay hospitales, no hay centros de salud o otros puntos con alto flujo peatonal que justifiquen su ubicación. Además, advierten que algunos de los puntos donde fueron instalados no contarían con suficiente iluminación durante la noche, situación que podría aumentar el riesgo de accidentes, especialmente para motociclistas y conductores que no conocen la ubicación de los reductores. Los habitantes también señalaron que en las inmediaciones del colegio del Totumo existen otros mecanismos para controlar la velocidad, pero no reductores tipo doble pacha, como los instalados recientemente. Por esta razón, solicitan a las autoridades de tránsito realizar una evaluación técnica de los reductores, explicar cuáles fueron los estudios y criterios utilizados para determinar su instalación y establecer si cumplen con las condiciones de seguridad vial y movilidad del sector. La comunidad espera que las autoridades revisen cada uno de los puntos y, de ser necesario, planteen alternativas que permitan garantizar la seguridad de los usuarios sin generar afectaciones innecesarias en la movilidad.
0: Muy bien, ya tenemos con Olímpica las 12 del día 26 minutos, 12:26. Traemos más noticias también nacionales.
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0: Pereira regresará a clases con 48 instituciones restringidas y 3 en riesgo de colapso. El retorno académico comenzará el próximo lunes 31 de agosto, pero no será igual para todas las instituciones educativas oficiales. La infraestructura determinará cómo podrán regresar estudiantes y docentes a las aulas. Recordemos que Pereira se prepara para este regreso progresivo a clases a partir del próximo lunes 31 de agosto, luego de la evaluación de 111 establecimientos educativos oficiales. La situación de las sedes es diversa. 47 son habitables, 48 tienen un uso restringido, 13 presentan peligro de colapso y 3 aún están pendientes de evaluación. Esto significa que el regreso a las aulas no será generalizado ni bajo las mismas condiciones. Cada institución deberá adoptar la modalidad de atención que corresponda de acuerdo con el estado de su infraestructura y las condiciones de seguridad. Las 48 instituciones con uso restringido podrán funcionar parcialmente, utilizando únicamente los espacios que se encuentren habilitados para recuperar estas sedes. La alcaldía anunció el inicio de trabajos de mejoramiento desde la próxima semana, con jornadas diurnas y nocturnas, con el objetivo de acelerar su recuperación. La situación más compleja se presenta en las 13 instituciones catalogadas como un peligro de colapso. En estos establecimientos no se contempla por ahora el retorno normal a las instalaciones. La administración municipal adelantará estudios y diseños para determinar las obras necesarias y buscará el acompañamiento de entidades que puedan apoyar a los procesos de reconstrucción. En las instituciones que cuentan con espacios seguros, se aplicará un modelo de alternancia, con grupos distribuidos de manera rotativa según la capacidad de cada sede. De manera general, se contemplan jornadas entre las 7 de la mañana y las 12:30 del mediodía y entre la 1 de la tarde y 6 de la tarde, aunque los horarios de distribución de los estudiantes podría variar de acuerdo con las condiciones particulares de cada establecimiento. Las instituciones, que funcionan también como alojamientos temporales para familias damnificadas, se establecerán jornadas diferenciadas para permitir la continuidad de las actividades académicas y al mismo tiempo garantizar la atención de las personas que permanecen allí. Para los estudiantes cuyas instituciones todavía no tengan condiciones físicas adecuadas o que enfrenten dificultad de conectividad, se mantendrán alternativas de educación remota, trabajo en casa y actividades pedagógicas impresas. La administración municipal también anunció adaptaciones curriculares para estudiantes que permanecen en alojamientos temporales o que enfrentan dificultades como desplazamiento, falta de servicio regular de energía. El alcalde de Pereira, Mauricio Salazar, señaló que el objetivo es avanzar en el retorno sin poner en riesgo la comunidad educativa y encontrar soluciones diferentes para cada institución. Son las 12 del día, 29 minutos.
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1: Son las 12 del día, 32 minutos, 12:32. A esta hora las noticias con el Beto Peña en Olímpica.
2: Atención que Restauría alerta por llamadas falsas sobre supuesto subsidio en Ibagué y el departamento del Tolima. Oído, la Registraduría Nacional del Estado Civil lanzó una alerta a la ciudadanía en Ibagué y el departamento del Tolima por una nueva modalidad de fraude en la que delincuentes utilizan el nombre de la entidad, o sea, la Registraduría, para informar sobre supuesto subsidio de prosperidad social, o sea, adulto mayor, devolución del IVA, renta joven y renta ciudadana. Durante las llamadas, los estafadores aseguran que las personas son beneficiarias de una ayuda económica. Oído pues, reitero, durante las llamadas, lo dice la propia Registraduría, los delincuentes aseguran que las personas son beneficiarias de una ayuda económica y les envían enlaces para posteriormente pedirles que activen una videollamada con el supuesto propósito de validar sus datos. La entidad advierte que estas acciones podrían ser utilizadas para obtener información personal y bancaria e incluso acceder a las cuentas de las víctimas. Además, los delincuentes estarían indicando que el supuesto trámite puede realizarse presencialmente en la sede de la Registraduría. ¿Listo? Pero, pues ellos utilizan esta modalidad para poder conseguir los datos personales de la ciudadanía y así convertirse en un fraude. La Registraduría fue enfática en señalar que ninguna de sus sedes adelantan trámites relacionados con la entrega de subsidio y recomendó no abrir enlace sospechoso ni activar videollamadas solicitadas mediante este tipo de llamada. Las autoridades piden extremar las precauciones y evitar entrega de información personal o financiera a desconocidos y menos a través de las redes sociales.
1: Con Olímpica Estéreo ya...
2: Acabamos de salir de una reunión sobre eso, ¿no, director? Y ya, también está haciendo la misma recomendación a la Registraduría.
1: Sí, señor.
2: No, es que hay mucho ojo. Hemos hablado incluso, nos han llegado quejas a Olímpica Estéreo, que la gente, por ejemplo, si usted que va a pagar, acostumbra a pagar sus servicios públicos a través de las redes sociales, tener mucho cuidado.
1: De las páginas web.
2: Mucho cuidado. Ya le pasó a un amigo de nosotros, a un integrante de la familia olímpica, o sea, un oyente. Tener mucho cuidado.
1: Muy bien. Son las 12:35. Son las 12 del día, 35 minutos, 12:35. A esta hora, noticias nacionales.
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1: 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Mucha atención, secuestran en Nariño a ciudadano colombo francés, miembro del ejército de ese país. El militar francés llegó a Pasto el pasado 6 de agosto como José Olguer Melo Charri, oriundo de la ciudad de Pasto y quien se desempeña como suboficial del ejército francés. Fue identificado el militar secuestrado por desconocidos cuando se dirigía hacia un municipio de la subregión de la cordillera en el norte de Nariño. El comandante del Gaula Militar de la Brigada 23 del Ejército Nacional, coronel Mauricio Osorio, dijo que el militar francés llegó a Pasto el 6 de agosto y que el plagio de Melo Charri habría ocurrido hacía aproximadamente, se dice que cerca de hace 15 días, y pues la esposa de este ciudadano colombo francés denunció su desaparición. Se conoció este caso por la denuncia que hizo la esposa del militar, quien aseguró que Melo Charri ingresó a la Legión Extranjera Francesa, que es un cuerpo de élite del ejército de tierras francesas que pues trabaja allí desde hace 4 años. Según el relato de la esposa del militar, él llegó a Pasto a visitar a la familia, pero días después se habría dirigido en compañía de otra persona al sector de la cordillera, en donde fue interceptado por hombres armados que habrían instalado un retén ilegal, según Osorio. El oficial dijo que se desconoce a dónde se dirigía Melo Charri, pero que de acuerdo con las versiones de algunas personas, él habría sido retenido en cercanías de Corregimiento en Puerto Remolino, una población enclavada en la cordillera occidental a riberas del río Patía. Osorio dijo que se analiza la información que ha entregado la esposa, en este caso la esposa del militar, pero que desconocen qué grupo lo podría tener en su lugar. El comandante del Gaula Militar en Nariño dijo que ya se avisó a la Defensoría Nacional del Pueblo y a los organismos internacionales defensores de derechos humanos para establecer en este caso qué suerte pudo correr el integrante de la Legión Extranjera Francesa. Ya tenemos con Olímpica las 12 del día, 37 minutos, 12:37, es medio mediodía, al mediodía Olímpica te informa.
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1: Bueno, a través de Olímpica Estéreo ya tenemos las 12 del día 42 minutos, 12:42. Las noticias las traemos a esta hora a través de Olímpica Estéreo 94.3 Ibagué. Todas las noticias con Olímpica Estéreo a esta hora, 12 del día 42 minutos. Las noticias a esta hora con don Alberto Peña Rodallega. Saludo para el de la U-118, mi negro.
2: Vale. Marijita, por fortuna hemos recibido información en el transcurso de este día con relación a incendios forestales, que ha sido el tema durante este mes de agosto en el departamento del Tolima. Pero hay incendios forestales activos en 12 municipios del departamento del Tolima. Penadillo registra 2 emergencias y 6 focos, mientras Rovira reporta 3 focos activos. Atención que la temporada de incendios forestales continúa generando emergencias en el departamento del Tolima. Hoy viernes 28 de agosto se reportan 13 incendios en 12 municipios, con varios focos que permanecen activos y otros que ya han sido controlados. De acuerdo con el reporte, las situaciones más complejas se concentran en municipios como Venadillo, San Luis, Armero Guayabal, Rovira, Carmen de Apicalá y Coello, donde se registran varios focos dentro de los incendios reportados. En Suárez, otro municipio tolimense, hay un incendio con 2 focos activos, mientras que en Carmen de Apicalá se reporta una emergencia con 3 focos activos. En el municipio de San Luis, aunque se registra un incendio, los 4 focos reportados ya fueron controlados. En Coello, que ha sufrido la peor parte de esta fase de incendios forestales, permanece un foco activo y otros 3 están bajo control. Venadillo registra 2 incendios y 6 focos, convirtiéndose en uno de los municipios con mayor número de puntos reportados en la jornada. Saludos para... Se me atravesó ese man con la cabezota, sí, no me voy. Sí, el de la camisa café. Tiene más cabeza que Camilo Chávez, director de Olímpica.
1: Pero la tiene montada el Camilo.
2: No, hola. Me dejó ver. No me dejó. Saludos al amariquito, mi viejo querido. También se presentan emergencias en el municipio del Guamo. Saludos para la gente de La Roca en el Guamo, con 2 focos. En Lería, con 1 foco activo. En Ambalema, con 2 focos activos. Y en Coyaima, sur del Tolima, donde permanece activo un foco.
1: Muy bien, tenemos las 12 del día 44 minutos, 12:44. Rápidamente, en noticias nacionales, la Procuraduría insta a alcaldes del departamento del Tolima, Beto Peña, y oyentes de Olímpica Estéreo, para garantizar el servicio de bomberos. El llamado sea en medio de un incendio, en este caso, y una situación que ya sabemos, la alta preocupación por el tema de los incendios forestales que afectan el departamento, que actualmente es el más afectado del país, el departamento del Tolima, con varios incendios activos, según el más reciente balance de la unidad de gestión del riesgo. Pues una gran alerta por la Procuraduría, se dice que son 11 incendios activos, Beto Peña, en este momento en el departamento del Tolima. En medio de la difícil situación que se vivía en el Tolima y otras zonas del país, la entidad pidió a los alcaldes del departamento garantizar de manera continua, eficiente y oportuna el servicio de bomberos para responder ante incendios, rescates y emergencia. La preocupación se concentra en 7 municipios del Tolima: Anzoátegui, Cunday, Herbeo, Río Blanco, Roncesvalles, Villahermosa y Villarrica, donde todavía no se estaría formalizando el convenio necesario para garantizar la atención por parte de bomberos. La situación genera inquietud, ya que si se presenta una emergencia, la capacidad de respuesta que tendría hacia estas poblaciones es cuestionable. La Procuraduría advirtió que las actuales condiciones climáticas del Tolima aumentan el riesgo de incendios de cobertura vegetal y forestales, por lo que pidió a las administraciones municipales tomar medidas de manera inmediata. El panorama resulta aún más preocupante al revisar cifras nacionales. Según el balance más reciente de la Unidad Nacional para la Gestión del Riesgo de Desastres, actualmente hay 21 incendios activos en 5 departamentos, mientras que otros 2 incendios se encuentran controlados. El Tolima registra la mayor cantidad, con 11 incendios activos. Después del Tolima aparecen departamentos como Nariño, con 5 incendios activos, Valle del Cauca y Cundinamarca reportan 2 cada uno, mientras que el Huila se registra con 1. Los datos muestran la presión que que enfrentan las autoridades para atender estas emergencias, especialmente en territorios donde el fuego puede avanzar rápidamente y afectar zonas de vegetación, viviendas o comunidades. Ante el escenario, la Procuraduría pidió a los municipios adoptar medidas administrativas, presupuestales y contractuales para garantizar el servicio bomberil. También solicitó establecer mecanismos de contingencia mientras se formalizan los convenios y anunció que continuará haciendo seguimientos a la situación con el propósito de proteger a las comunidades y fortalecer la capacidad de respuesta frente a las emergencias. A esta hora también traemos información deportiva.
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2: 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Mayra.
1: Señor.
2: Como dice Dixon.
1: ¿Qué fue?
2: Me encanta quien saludo. Vea, mañana arranca la fecha número 8 del Campeonato Profesional Colombiano. De la siguiente manera, mañana sábado, a las 4:25 de la tarde, Jaguares recibirá al líder América. A las 6:30, Junior Independiente Santa Fe. Y a las 8:30 de la noche, Alianza Valledupar Atlético Nacional. Creo que si mañana no gana el equipo Alianza Valledupar, seguramente van a echar al técnico Camilo Ayala. Para el domingo, 2 de la tarde, Águilas Doradas, Boyacá Chicó. El mismo domingo, pero a las 4:10 de la tarde, en la capital antioqueña, Deportivo Independiente Medellín Llaneros de Villavicencio. El domingo a las 6:15 de la tarde, Millonarios Internacional de Bogotá. Y el mismo domingo, 30 de agosto, a las 8:20 de la noche, Deportivo Cali Atlético Bucaramanga. Para el lunes 31 de agosto, el último día del mes de agosto, a las 6 de la tarde, Deportivo Pasto Carajo, frente a Deportivo Pereira. Y el mismo lunes, pero a las 8:05, Deportes Tolima Cúcuta Deportivo Mayra Alejandra.
1: Ajá.
2: El próximo lunes, 8:05 de la tarde, de la noche, Deportes Tolima frente al Cúcuta Deportivo. Y el martes, 1 de septiembre, termina esta jornada.
1: Sí.
2: La número 8 del Campeonato Profesional Colombiano, segundo semestre 2026. Fortaleza, en Bogotá, recibirá al Once Caldas de Manizales. Recordemos que en esta fecha 8, que se jugó hasta ayer, se aplazaron 4 partidos, entre ellos Once Caldas, Deportes Tolima.
1: Muy bien, ya tenemos las 12 del día, 49 minutos, mi negrito, feliz almuerzo.
2: Chao, Mayra Alejandra,
1: que
2: Dios te bendiga. Saluda a la familia y compórtate bien este fin de semana.
1: Eso le digo.
2: No te vas a poner a ir de rumba, a emborracharte.
1: Ay, papito,
2: a
1: esas cosas. Déjeme, yo veré qué hago con mi vida.
2: Ahorra.
1: Respetuoso.
2: Cuídate mucho, nada, déjeme. De andar por ahí, pues, callejando.
1: Me salió otro papá, pues. Son las 12:49, estás Olímpica Estéreo esta noche. Este fin de semana me emborracho.
2: No, me emborracho
1: a punta de remedios caseros para ver si se me quitan los cálculos.

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2: Con Olímpica son las 12:50.

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0: tenemos la 1:14 PM. Aquí estamos acompañándolos con los Olympic clasificados. Atención, oyentes de Olímpica Estéreo. Oiga, me ve. Acá tengo una duda. Es que dice, ¿me pueden ayudar? Se me perdió una perrita. Es blanca. Ve, pero esa perrita me pareció que la vi, pero que la estaban dando en adopción. Espéreme. Hasta ahora estoy viendo acá. Ay, sí. Esa linda prensa. Ve, tan raro, no entiendo. Es muy extraño. Es que la estaban dando en adopción. La misma foto, la misma perrita. Una perrita grande. ¿Qué dice acá la señora o el señor?
1: Sí, Marijita, porque la dimos en adopción, la llevamos y se escapó. Se escapó ayer.
0: ¿Cómo así? ¿Cómo así? Me perdí. Otra vez. O sea, ¿tú la adoptaste? Ah, ok. Esta. La, se le escapó a la persona que la dieron en adopción. ¿O cómo fue?
1: La perrita yo la llevé a la señora que me la adoptó y la dejé allá y ella se le escapó esta mañana.
0: Ay, Dios mío. No, hombre, no puede ser. Bueno, es una perrita Border Collie. Se adoptó ayer. Por favor, si alguien sabe de ella, comunicarse al 311-888-6609. 311-888-6609. Muchas gracias ahí a nuestros oyentes Olímpica Estéreo 94.3 Ibagué. Atención, traemos más Olympic clasificados. Se encontró licencia de conducción a nombre de Juan Sebastián Giraldo Balbuena. Se encontró cédula de, licencia de conducción del señor Juan Sebastián Giraldo Balbuena. Cualquier información, comunicarse al 302-364-2218. 302-364-2218. Atención, oyentes de Olímpica Estéreo, me dice, se requiere conductores con licencia C2. Se necesitan conductores con licencia C2. Quien tenga este documento pueden comunicarse al 312-852-3092. 312-852-3092. Se necesita persona, conductores con licencia C2. Atención, encontraron documentos de la señora Marina Castro Silva. Encontraron los documentos de la señora Marina Castro Silva en el barrio Ancón, Parte Baja. Por favor, si alguien la conoce, dígale que en Olímpica Estéreo dijeron que encontraron sus documentos y para recuperarlos deben comunicarse al 312-596-8050. 312-596-8050. 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
1: Olympic clasificados a esta hora, 1:31. Atención, oyentes de Olímpica Estéreo. Me dicen por acá, familia Olímpica. A ver, rápidamente. En los Olympic clasificados se requiere, atención, oyentes, hay vacante auxiliar de enfermería domiciliario en Ibagué. No se requiere experiencia y la contratación es inmediata. Las personas interesadas, comunicarse al 310-481-5558. 310-481-5558. Atención, oyentes de Olímpica. Se encontró placa de moto HEG 97B en la entrada de control de busetas de Nueva Castilla. Información al 304-260-9188. John Freddy, cualquier cosa con él. Encontró la placa de una moto HEG97B en la entrada de control de busetas de Nueva Castilla. Cualquier información al 304-260-9188 con John Freddy. Atención, oyentes de Olímpica Estéreo. Mucha atención. Se vende máquina plana con motor ahorrador, fileteadora 5 hilos, precio negociable. Informes al 315-046-7850. 315-046-7850. Atención, oyentes de Olímpica Estéreo. Se requiere operario para máquina fileteadora, para camiseta. Interesados al 312-477-9274. 312-477-9274.

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2: Con Olímpica Estéreo tenemos la 1:49.

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0: Mañana Analítica, Serie 94.3. Aquí estamos. Con toda la alegría, como todos los días, siempre. Con la fe intacta, echando para adelante. Con los mejores oyentes del mundo mundial. Ustedes que están ahí al otro lado de la radio, que Dios me los bendiga. Gracias por ser parte de esta gran familia olímpica. Bienvenidos a este viernes, hoy 28, ya del mes de agosto del año 2026.
1: Estás cansado de andar.
0: Espero que se encuentren mucho mejor. Sé que en el corazón de muchas personas que nos escuchan tal vez hay angustia y todavía no ha pasado ese momento de esa angustia. Sé que en esos corazones también hay situaciones complejas, situaciones difíciles, pero que tenemos un Dios vivo, un Dios que no nos abandona. Hoy y como todas las tardes, por supuesto, le pedimos a papá Dios que nos ilumine, que nos llene de las palabras correctas, de las frases correctas para la persona que lo necesita en este momento. Que así sea una sola persona a la que le llegue este mensaje, ya somos ganadores. A esta hora, a través de Olímpica Estéreo 94.3, traigo esta reflexión para el día de hoy, mis queridos oyentes. Espero que estén ya dispuestos y listos para recibirla, como siempre, de la mano del más grande, de papá Dios, que no nos abandona. A esta hora con Olímpica Estéreo 94.3, aquí está esta reflexión para el día de hoy. Cada día, cada mañana, mientras muchos tal vez todavía duermen, hay millones de personas que ya están peleando una batalla silenciosa. Suena el despertador y antes de levantarse ya aparece la primera pregunta: ¿cómo estará el día? ¿Alcanzará para todo? Se levantan, preparan un desayuno con lo que hay, si se puede, un café, unos huevos, algo que llene el corazón y el estómago. Y si no alcanza, una guapanela con tostada también se recibe con gratitud, porque hay algo que nunca falta: las ganas de salir adelante. Después viene lo de siempre: ponerse la ropa, mirar al cielo y salir a buscar. Salir a trabajar, a vender, a rebuscarse, a tocar puertas, a esperar que alguien valore ese esfuerzo que muchas veces nadie ve. Y aunque la vida aprieta, aunque hay días donde parece que las cuentas son más grandes que los ingresos, muchas personas guardan en el bolsillo esos últimos 2,000 o 5,000 pesitos para hacer un chance. No es solamente un papel con números. Para muchos representa una esperanza, es la ilusión de que llegue ese empujón que cambie una dificultad por una oportunidad. Y mientras vemos esa escena, o mientras yo me quedo mirando esa escena, o pensando en esa escena, en ese momento, pienso en algo. Esa misma fe que muchos ponen en un número, debemos aprender a ponerla todos los días en Dios. Porque si somos capaces de levantarnos con la esperanza de que algo puede cambiar, ¿cómo vamos a perder la fe en aquel que nos dio la fuerza para levantarnos? Dios no siempre responde de la manera que esperamos, ni siempre llega en el momento en el que queremos, pero muchas veces ya está obrando en aquello que tenemos, en nuestras manos trabajadoras, en nuestra familia, en nuestra salud, en nuestra fuerza, que aparece cuando creemos que ya no podemos más. No pierdas la fe por una temporada difícil. Una mala racha no significa una mala vida, un día complicado no define toda tu historia. Así como esas personas salen cada mañana confiando en que algo bueno puede pasar, nosotros debemos de despertar confiando en que Dios sigue caminando a nuestro lado. Porque la verdad, riqueza, esa riqueza que tanto buscas, esa riqueza que tanto añoras, no está solamente en lo que tenemos en el bolsillo, sino en la esperanza que llevamos en el corazón. Sigue luchando, sigue trabajando, sigue creyendo. Porque mientras tengas fe, mientras tengas ganas de levantarte y mientras Dios siga sosteniendo tu vida, todavía hay una historia que escribir.

0: que te prepare. Hasta prueba. Algo diferente.
1: A pasar una buena tarde hoy y de una te lo voy a dejar ya mismo nuestras reflexiones de este mes de agosto que ya se va terminando, y lo vamos a dejar de una en nuestro grupo para que ustedes lo reciban de inmediato, para que tengan esa reflexión para el día de hoy y para todos los días, para cuando quieras. Eso no tiene fecha ni que tiene que ser un día específico, es para todos los días, es para todo momento, es para que cojas ganas, es para que te des cuenta que la vida es grandísima, que la vida es bella y que al lado de papá Dios no hay nadie más, no hay nadie diferente a él. Así que aquí lo dejo de una vez para nuestros oyentes en el grupo de reflexión. Hay algunos que salen, otros que entran, me imagino que cambian de celular, no sé, pero ahí están siempre y ahí se las hacemos llegar siempre a esta hora a través de Olímpica Estéreo 24.3. saludo para el 501 de esta hora con Olímpica Estéreo, levanta la mano y dice yo escucho Olímpica. Ahí está, de una, de una, de una. A esta hora, ahí está en el grupo de reflexión.

numeral, una canción que me motiva es... Numeral, una canción que me motiva es... Dímelo yo mismo en Olímpica Estéreo 94.3. Mi querido Edwin Gutiérrez reportando sintonía, el mejor vendedor de jugo, repotenciando la ciudad, repoblando la ciudad. Un abrazo, adicional. Cabito, la reflexión, porfa, WTN. Es que si me la piden individual es más difícil. Yo por eso siempre les mando aquí el grupo y les voy a mandar acá para que se unan al grupo y dejen

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0: Santa Rosa sonando en Olímpica.
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0: ¿Cómo le fue con el eclipse? ¿Cómo le fue la vaina? Sí, pero un ratico ya cuando estaba en pleno que me metió como una nubecita por ahí que no dejaba ver, pero en algunos sectores, no decían todos. Anoche. A ver, es por acá nuestro oyente de Olímpica Estéreo 24.3. Numeral canción que me motiva. Dímelo ya mismo. WhatsApp Olímpica 320-6716-943. Olímpica.
2: Gabito, buenas tardes.
0: Gabito, buenas tardes. Un abrazo.
2: Gabito, los que quieran ir mañana a la plaza a comprar los platanitos y bananos, bien puedan o no, lo pueden hacer. Mañana estamos llegando a Petit por 5:30 a 6 de la mañana. Los que quieran ir a comprar racimitos de plátano y banano, vamos a estar ubicados en la quinta con 20. Le voy a dar las placas de la chiva para que se ubiquen. WTA 942 a la Ibagreña, ¿listo?
0: Vale, un abrazo, bendiciones. Esta hora con la Olímpica Estéreo 24.3. Nuestro oyente de esta hora conectado por acá, por la Olímpica, buenas.
3: Muchas gracias por esa reflexión, señores Olímpica. Acá el de la TGT 198. Mi amigo el taxista, el de la ola amarilla, también está escuchando. El que le dicen.
0: Ahí lo así.
3: No, mejor no lo digo, pero sí, aquí saludándolo del aeropuerto Perales. Muy buena reflexión. Saludo al gabinete de Olímpica y saludo a todos los compañeros que están oyendo esta hora.
0: Un abrazo.
3: El de la ola amarilla acá de Perales.
0: Saludos para Doris Medina, bendiciones. Saludos para Dorisita, bendiciones y gracias por estar siempre en sintonía con Olímpica. Hola, buenas.
4: Mi gordito de oro, la sacaste del estadio, mi gordito. Bendiciones y bendiciones para toda mi familia Olímpica Estéreo, para mí y para mi tigre. Un sintonía desde los talleres, mi gordito de oro con 94.3 Olímpica Estéreo.
0: Chao, Macholita, por acá dice Gabito, buenas tardes, reparando sintonía desde el Jordan Juli, gracias. Olímpica, buenas.
5: Hola, Gabito, la canción que a mí me alimenta, me da fuerzas, es la de Omar Geles, Amor de Papá. Para mí es esta canía, que ella es mi motor, mi vida. Me gusta escucharla mucho, porque ella es mi motor. Y si me la puedes colocar, Gabito, chévere, Omar Geles.
0: Te puedo colocar acá un pedacito acá de fondo, porque si me piden canciones, me voy a quedar toda la tarde colocando canciones y no voy a cumplir ninguno. Y después el jefe me saca, y después de 3 días por la tarde ya no puedo estar, me regaña, me sanciona. Es mejor que no. Yo le voy colocando aquí a pedacito, porque no. Ahí viene, ya. Ese es un pedacito. Ah, está bonito, esa canción es muy bonita. Mucho papá.

0: Canción que me motiva.
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0: Nuestro oyente atrás de nuestro WhatsApp Olímpica 320-6716-943 Olímpica.
2: Cabito, una canción que me motiva es Hija de Diomedes Díaz.
0: Hija de Diomedes Díaz también, muy buena. Oh, a ver, ahí está, por acá, por este lado, Hija de Diomedes. Oh, Olímpica, a través de nuestro WhatsApp, 320-77-16943, solo Olímpica.
3: Cuando estás yo me motiva, es a mí me gusta la plata, a mí me gusta la mujer.
0: Al de El Aventurero de Jason Jiménez, ¿sí o qué? El Aventurero de Jason Jiménez. ¡Señora Miriam! Hola, señora Miriam, por acá, por este lado, la tengo, doña Miriam Olímpica, hola.
4: Hola, Gabito, buenas tardes. Gabito, estoy en deuda con usted, ¿no? Porque esta mañana llegó la señora muy tempranito por el Arequipe. Muchísimas gracias por su colaboración. Dios lo bendiga, Gabito. Ahí estaré en algunos segundos, haré llegar ese Arequipe allá.
0: Tan bella, Dios me la bendiga. Por acá me dicen, canción que me motiva, el mejor de Jason Jiménez. Olímpica, buenas tardes.
5: Dios te diga. Gabito Arroyo, bendiciones, amigo, con Machulita Junior.
0: Acá desde Canadá,
5: escuchando la mejor con mi esposa Giselle. Gabito, fuerte abrazo para mi padre, mi suegra, que lo amo mucho, mi padre, Machulita. Gabito, canción que me motiva a mí, la de Ayer Dios me dijo, de Julián Daza. Buen tema para saber, no sé qué. Quieren salir adelante. Dios lo bendiga, Gabo.

0: Esa es el mejor. Es que
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0: vive. Rubio la hacía solito, ¿no? Pero
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0: Ya después hizo el remix con Jason Jiménez.
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0: Y ahí está la de Julián Daza, buena canción. Numeral canción que me motiva, dime la Olímpica, hola.
2: Olímpica, muy buenas tardes. Canción que me motive, Me robaste el corazón, de Alex Campos. Hermosísima. Feliz tarde para todos, bendiciones.
0: Muy bonita, pero la tengo por aquí a la mano. La tengo por aquí a la mano. Esa. La quedo viendo para ponérsela así de fondo.
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0: Es que, pues, cada uno se enamora de sus canciones que le motivan, ¿sí? Hay unas que no son tan comerciales ni nada. Hay, por ejemplo, que comerciales, por ejemplo, La Vida es un Carnaval. Y más de uno que se motiva por ahí. Hola, Olímpica.
4: Mañana de Olímpica, siendo las 2 y 21 de la tarde acá. Hola, Pedro Tabure, aquí por la Mirolindo.
0: A las 2 y 21.
4: Están los señores de acá, de estos que se cuadran ahí a pedir.
0: Dale, ahí.
4: Y tienen tremendo trancón por ambas puntas, por la Mirolindo bajando y por la Pedro Tabur. A ver si de pronto los agentes de tránsito más bien regulan esa situación y no estos muchachos que así se nos hace trancón para que la gente les dé plata. Entonces es una queja que tengo yo acá que acá ustedes, que es la emisora acá de nosotros, de todos los ibaquereños. Olímpica se metió.
0: Chava, un abrazo, bendiciones y gracias por estar esta hora con Olímpica Estéreo 94.

0: ¿Cuál es esa canción que le motiva? ¿Cuál es la canción que le hace salir adelante? Se dice esta canción.
1: Hola, buenas tardes. Reportando sintonía desde Beltrán, Cundinamarca. Calienta duro. A ver si me hace grande favor y me regala la reflexión.
0: Uy, papi, pero ya la mandé al grupo. Ya la mandé al grupo.

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2: Aquí está la hora en Olímpica, ya tenemos las 2 de la tarde, 49 minutos, 2:49.
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Que no se caiga el ritmo, pariente. Seguimos con más música bonita para todos ustedes. Algo en vivo, algo más en vivo. Échele, compadre. Vámonos recién.

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2: Aquí está la hora en Olímpica.

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3: Aquí está la hora en Olímpica, ya son las 4 de la tarde, 51 minutos, 4:51.
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4: Aquí estamos en la ruta olímpica, a la dirección de programación de Marcelo Jiménez, Música Barroyave. Te acompaño a esta hora con Olímpica Estéreo. Y ustedes, por supuesto, que son los encargados también de hacer este programa desde cualquier punto, porque ustedes se van reportando inmediatamente con nosotros, me van contando inmediato dónde andan, dónde están escuchando Olímpica Estéreo, en qué parte se está movilizando, cómo está el tema movilidad. WhatsApp Olímpica 320-6716. 943, y aquí estamos muy conectados con ustedes, mis oyentes. Gracias, pilas, porque tenemos nada más y nada menos que la bicimoto eléctrica. ¿Qué tienen que hacer ustedes? Se conectan ya mismo, van a hacer esa conexión directa de la bicimoto eléctrica. Bicimoto eléctrica, lo van a escribir a través de nuestro WhatsApp, esa es la palabra clave. Hoy con ustedes, mis oyentes, a esta hora arrancando en esta ruta olímpica. A través de Olímpica Estéreo 94.
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4: Germán Chobano, ¿qué ha pasado?
5: Bueno, Gabito, con Germán Bermúdez. Me reporto, estoy en mi negocio todavía de aluminios en Santa Rita, laborando y escuchándolos.
4: Oiga, ¿pero está en sano juicio? Un abrazo, Germancho, bendiciones. Ahí está ahora nuestros oyentes, ustedes nos escriben ya mismo. Ya, ahí está, bicimoto, solamente tienes que escribir la palabra bicimoto y sale, eso va de una, y van a estar conectados de una vez con nosotros. Y ustedes, de pronto se van movilizando en este momento por la Guabinal, ¿cómo está la Guabinal? La gente que va a la ferrocarril, ¿cómo está la ferrocarril? Cuéntamelo ya mismo, WhatsApp Olímpica 320-6716-943. Ahí estamos muy, muy pegaditos para que ustedes también nos vayan contando. Ustedes me estaban contando ayer que había como congestión en la 103. Continúa, estamos atentos. Olímpica, hola.
6: Hola, Gabito, buenas tardes. Bueno, hay trancón por Mercacentro, por Mirolindo, de la 60 con Mirolindo hacia Sanitas. Entonces, Germán Bermúdez, es mejor que quede por allá en el negocio. No, y para si que no vaya está a estresar ahí para arriba.
4: Y si ya está contento, mejor. Más bien que lo recojan más tarde. A esa hora con Olímpica Estéreo 94.3, nuestros oyentes muy conectados a través de nuestro WhatsApp 320-6716-943.
7: Señores de Olímpica, buenos días. Dios los bendiga a todos.
4: Buenas tardes ya.
7: Hoy es un día muy especial como todos los días. No necesariamente tiene que ser el día de la madre ni del padre para darle las gracias a Dios por permitirme tener a mi padre y a mi madre vivos. Al señor Luis Espinosa y la señora Lidia Cabezas, ahí en la urbanización Martinica. Agradecido con Dios. Los amo mucho, mis padres. Dios los bendiga. Gracias, Olímpica.
4: Ahí está. Ese mensaje está ahora a través de Olímpica Estéreo. Escríbeme la palabra bicimoto. ¿Qué pasa en las calles?
8: Hola,
4: Olímpica.
8: Hola, Gabo. Buenas tardes.
4: Qué mi amor, buenas tardes. Un abrazo.
8: Tengo una inquietud. ¿Qué pasará con el semáforo del Romboy de Mirolindo que ya lleva días que está dañado?
4: El semáforo de la Mirolindo, vamos a averiguar a ver qué pasa con el semáforo de la Mirolindo. No se preocupe, mi amor, muy atenta, ya estaremos averiguando qué fue lo que sucedió, si es que lo van a suspender, cuál es de pronto la sugerencia que hay, porque es que sería la única en este momento que pues es como una alternativa que han tenido ahí en esa glorieta para darle un poco más de movilidad. Sin embargo, podría estar convirtiéndose en otra cosa. Entonces, vamos a ver si es que hay algún estudio o alguna cosa que va a pasar con ese tema. Son las 5 o 10 minutos a esta hora con la Olímpica. Hola. A ver, reporta nuestro oyente.
9: Bueno, Gabito, coge más Bermúdez. Un recorrido, Gabito, que hice del Salado hacia la Gaviota y de ahí hacia la Francia.
4: Sí, señor.
9: Y hay bastante congestión, Gabito. Bastante congestión de Santa Ana al Topacio y bajando también por el semáforo. Eso está de locos. Y en la Campiña bastante congestión. Multicentro, bastante congestión. Germán Bermúdez.
4: Chao, pues, muchas gracias. A esta hora con Olímpica Estéreo 94.3. Es el reporte que nos entregan nuestros oyentes. Bienvenidos, aquí estamos en esta ruta olímpica.
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Bueno, mis oyentes, aquí estamos también con el reporte de movilidad, ¿no? Reporte de movilidad que ustedes entregan.

Aquí vamos de nuevo, WhatsApp Olímpica 320-6716-943. Nuestros oyentes conectados en esta tarde de la ruta olímpica. Venga, les adelanto un poco de las noticias que se vienen. Ya eso es de las 6 de la tarde, que estaremos obviamente con información. Algunos de los titulares: Abelardo de la Espriella, presidente de Colombia, anuncia suspensión de cobros del ICETEX para afectados por terremoto. ¿Qué más tenemos para acá? El gobierno derroga la resolución que prohibía la aspersión aérea con glifosato de cultivos ilícitos. Se presentó siniestro múltiple en el norte de Bogotá. Automóvil, bus escolar y camión chocaron. Es noticia a esta hora. De las informaciones, noticias que vamos a tener. Y bueno, ¿cómo va el tema de los realities? Yo me llamo también, por ejemplo, a través de la televisión nacional. ¿Cómo va este tema? ¿El rating le sigue favoreciendo al programa de entretenimiento? Viene otra fase de un show que promete subir el aura al doble. ¿Sabe con qué van a salir ahora? A esta hora, a través de Olímpica Estéreo 24.3, hay un tema con la influencer Lina Tejeiro. ¿Qué fue lo que pasó con ella? Pues Lina Tejeiro volvió a hablar de su vida sentimental en las redes sociales. Y esta vez, pues recordó una situación que vivió con un hombre con el que estuvo saliendo hace unos meses. La actriz contó que presentó uno de sus carros, y cuando se lo devolvió, o sea, se lo prestó, la actriz prestó el carro, y cuando se lo devolvió a su expareja, descubrió que había sufrido un daño del que nunca le informó. La revelación se dio durante una dinámica de preguntas y respuestas en una cuenta oficial de Instagram, donde habló sobre la situación en la que en el pasado le ha servido para identificar algunas banderas rojas en sus relaciones. Según dijo, en la ocasión, un hombre con el que estaba saliendo llegó a su casa y necesitaba salir. Como la actriz no tenía planes de utilizar uno de sus carros, decidió prestárselo durante todo el día. Lina Tejeiro aseguró pues que sabía que el carro estaba en buenas condiciones, especialmente pues porque apenas 8 días antes le había comprado llantas nuevas. Sin embargo, cuando se lo devolvieron, una de las llantas estaba estallada y el rin había resultado afectado. La actriz explicó que después la persona que le dijo que había visto en el tablero una alerta relacionada con la llanta, pero que no le prestó atención. Y pues para Lina lo más incómodo no fue que el carro pues se hubiera averiado, sino que no le contara lo que había ocurrido. El daño hizo que pues tuviera que llevar el vehículo a reparar el rin, y además la situación terminó generándole dudas sobre su relación, especialmente porque, según relató, unos 15 días después descubrió que aquella persona también le había ocultado otra información, seguramente algo de infidelidad era. Yo me desencanto muy fácil, reconoció Tejeiro, dijo, al hablar de sus relaciones. La actriz también admitió que en ocasiones ha pasado por alto algunas señales de alerta para intentar que una relación funcione. A esta hora, atrás de Olímpica Estéreo 24.3, hablando un poquito de los artistas, de influencer y bueno, de todo lo que tenemos a esta hora. Con Olímpica, que estamos en esta ruta, la ruta olímpica. ¿Cómo va el reporte de movilidad? ¿Dónde está moviendo usted a esta hora? Ya mismo a través de nuestro WhatsApp Olímpica 320-6716-943.

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2: Ya tenemos las 5:48 en Olímpica Estéreo.
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4: ¡Hey! Bienvenidos, aquí estamos en esta ruta olímpica. Para los que se conectan, los que se suben en esta ruta, bienvenidos, sigan así, por favor. Por favor, al pasillo, para el fondo. Para el fondo, ahora me paso hoy. Aquí estamos en esta ruta olímpica y también nos vamos a conocer mientras ustedes nos envían en este instante, nos envían información a través de nuestro WhatsApp olímpica. Nos envían información referente a lo que pasa en el tema movilidad. Yo les voy contando cuál es el pico y placa para el día de hoy.
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3: ¡Se metió!
4: Saludo para el de el Q757. Es Q, ¿cierto? No. Q757. Hay que pasar despacio para poderle ver el palito, porque si no le ve el palito, es de los que la. Q7. Abrazo a nuestros locutores a las 6:10 minutos. A esta hora con Olímpica Estéreo en este ya 28 de agosto. Acabó agosto. Se acabó, se despiden este fin de semana. Acabó agosto y ya viene. Ay, no me fue todavía. Estamos listos, mis queridos oyentes de Olímpica Estéreo 24.3. Y placa para el día de hoy, viernes, 4 y 5 vehículos con placas terminadas en 4 y 5 van hasta las 9 de la noche, tienen restricción en la ciudad de Ibagué, 4 y 5 hasta las 9 de la noche. Mañana sábado no aplica para vehículos particulares, el domingo tampoco, y vuelve hasta el lunes, que van a tener el 6 y 7. Aquí estamos en Olímpica Estéreo, las 6:11 minutos. ¿Qué tal si nos vamos a ver cómo anda el reporte de movilidad, nuestros oyentes?
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4: Mi querido Lizardo, que siempre está ahí, atento para la información, a través de Olímpica Estéreo 24.3 nos envía video. Tenemos una leve falla en el sistema que no nos ha permitido ver algunos videos, pero algunos sí. ¡Ay, cierto!
5: WTO. Los taxis. 854 le claro. Metió por detrás al SMR 554. Particular, vean la fiesta ahí, mire.
4: Tres carros.
5: Ay, ñañay.
4: Tres zapaticos.
5: 20 con quinta.
4: Tres bajando. Zapaticos de dos en dos. Ahí está el accidente de esta hora. Choque múltiple de dos taxis, un vehículo particular. Hola, Olímpica.
6: Gao, escuche esto. Ya viene, ya casi, se acerca. Estamos a tres días.
4: Ahí está, ahora con la Olímpica Estéreo. Hola, Olímpica.
7: Gabito, buenas tardes. Miro lindo bajando después del canal del pollo. Está el trancón, pero hay dos agentes de tránsito ahí en el rombo controlando la congestión vehicular. Subiendo, está suave, está bueno para andar. Bendiciones, Gabito.
4: El reporte que nos entregan nuestros oyentes a esta hora tras la Olímpica Estéreo 24.3.
6: Gabito, no la de miedo, despiche botones.
4: No puedo, aún no puedo. A esta hora con Olímpica Estéreo, cuéntenos ya mismo cómo está el tema movilidad, por dónde están ustedes, cómo va el tránsito, por dónde se están de ustedes moviendo a esta hora en la ciudad de Ibagué. 320-6716-943. 320-6716-943. Pregunta por acá que si hay alguna exposición de carros o qué, que ha visto Ferrari y McLaren. Coja si uno. Esta vaina. Carrito de esos para usted, hágale, coja el que quiera. El señor oyente por acá, ex amigo. Le sacaron el carro, vea. A esta hora con Olímpica Estéreo, las 6:13 minutos, 6:13. Me voy rápidamente con información. Noticia.
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4: que será noticia. A esta hora se lo contamos a través de Olímpica Estéreo 94.3. Atención, oyentes de Olímpica. Las obras de la Ambalá en El Salado, que avanzan con cerca de 150 trabajadores distribuidos en diferentes frentes entre la calle 103 y la 175. A pesar de los inconvenientes que ha generado, obviamente, en el tema tráfico, sigue avanzando la pavimentación de la Ambalá en El Salado de manera simultánea en diferentes puntos, con cuadrillas concentradas en tareas que van desde el cambio de redes hasta la instalación de la estructura que permitirá posteriormente también fundir las losas del concreto. El proyecto está dividido en dos lotes y actualmente reúne cerca de 150 personas entre trabajadores de obra, constructores, operadores de maquinaria, topografía, seguridad, salud en el trabajo y reguladores de tránsito. De acuerdo precisamente con el secretario de Infraestructura de Ibagué, Marco Mateo Saavedra, la cantidad de trabajadores no es la misma en todos los sectores, ya que algunos tramos ya terminaron determinadas actividades y están en etapa de prueba, mientras otros apenas avanzan con excavaciones y renovación de redes. A esta hora, 6:15 minutos, ¿qué pasa también a nivel nacional? ¿Será noticia?
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4: 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Si hablamos de qué será noticia, tiene que ver con la suspensión. Atención. Tras el devastador terremoto que sacudió fuertemente a Risaralda, el presidente Abelardo de la Estrella dio inicio formal a la fase 2 de la reconstrucción en Pereira, denominada Patria Milagro. El mandatario dejó en claro en su discurso que la prioridad absoluta de su gobierno es la ejecución y la entrega de soluciones concretas para levantar los hogares devastados. El anuncio central estuvo dirigido a aliviar de manera inmediata la economía de la familia, de las familias jóvenes del departamento. El jefe de Estado ordenó la activación automática de alivios financieros para 5.253 estudiantes de Risaralda con créditos educativos vigentes en el ICETEX. Durante un trimestre completo se suspenderá el cobro de las cuotas. Se congelará por completo los intereses corrientes y de mora. Y también se tendrán todas las acciones de cobro contra los núcleos familiares afectados. El presidente hizo también este mismo anuncio en Cali, confirmando que en el Valle del Cauca hay 29.000 damnificados que recibirán el beneficio de suspensión de cobro con el ICETEX. La medida busca eliminar una presión financiera asfixiante en medio de la peor crisis que atraviesa la región. La información a esta hora a través de Olímpica Estéreo 94.3 a las 6:17 minutos, 6:17, todo lo que será noticia mientras ustedes nos van reportando cómo va el tema movilidad. Oigan, no se ha ido por el reportero, vamos a buscar al reportero. ¿Está o no está nuestro reportero del aire a esta hora a través de Olímpica Estéreo 94.3? Vamos a ver si ya lo logramos encontrar a nuestro querido reportero del aire, que siempre está atento para traernos la información correspondiente desde el aire, desde las nubes, desde lo más alto. Siempre está nuestro reportero del aire. ¿Está o no está? No. Estamos sin comunicación con nuestro reportero. Muchas gracias. A esa hora con Olímpica Estéreo 94.3. Para reportar, semáforo de la Glorieta de Mirolindo completa 2 semanas sin funcionar. ¿Será que el secretario de Movilidad no se ha dado cuenta? O posiblemente ya están buscando otra alternativa, porque pues mucha gente decía, hey, pero un semáforo en la Glorieta, pues posiblemente están viendo que era uno de los causantes de el tema de congestión vehicular en ese sector. Vamos a ver si pueda que sea eso. ¿Qué va a suceder? ¿Qué va a pasar con el tema del semáforo de la Glorieta de Mirolindo? Son las 6:18 minutos a esta hora con Olímpica Estéreo 94.3. Reportando a nuestros oyentes a esta hora en la Ruta Olímpica.
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2: Ya tenemos las 6:49 en Olímpica Estéreo.

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